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4: 21 horas, 24 minutos.
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0: Wish You Were Here, Rednex.
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0: Recién Bonnie Tyler, Holding Up for a Hero, Esperando un Héroe, una canción que fue incluida en muchas películas. Por caso, Flashdance, de la década del 80, y en la serie Modelo Masculino, aquella de la década del 80.
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3: Temas que relacionamos a películas. Desde Un detective sur de Hollywood, aquella protagonizada por Eddie Murphy, Harold Faltermeyer, Axel F.

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4: 22 horas, 31 minutos.
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4: Seguimos escuchando la mejor música en tu radio. Lo que suena ahora, The Police.

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1: True, Spandau Ballet.

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4: 23 horas, 58 minutos.
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4: 0 hora 34 minutos.
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0: Don't Want to Live Without You, Foreigner.
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4: Es la 1:13 a.m.
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4: Ahora Gloria Estefan con I See You Smile, veo tu sonrisa.

0: Vivo Bryson a Roberta Flack. Tonight I celebrate my love.
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5: Es la 1:56 a.m.
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19: Kind of Love, Easley Jasper Easley.

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Ya sabes, podés comunicarte con nosotros, pero no hace falta que te demos el número porque vos ya lo sabes. Así que seguimos con la mejor música. Lo que escuchamos ahora, Jim Lovie Hesebel, Deseos.

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ya sabés que te podés comunicar con nosotros y no hace falta que te lo diga porque vos ya lo tenés memorizado al número. Ahora escuchamos a Tina Turner. ¿Qué tiene que ver el amor con eso?

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4: Son las 3 de la mañana. 44 minutos.
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6: Son las 4 de la mañana. 30 minutos.
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4: Son las 5 de la mañana, 7 minutos.
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3: Son las 5 de la mañana, 45 minutos.
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0: el año que viene le vamos a ganar, porque dudo que los argentinos sean tan tontos de querer volver al pasado. Por eso, lo más importante para tomar decisiones en estos próximos años es observar de dónde venimos, dónde estamos y hacia dónde estamos yendo.
1: Lo defino como un hecho histórico, que el presidente se haya puesto a liderar una iniciativa tan importante en la causa Malvinas como la que anunció, me parece histórico y muy importante.
2: Donde las primeras proyecciones dan la victoria al partido ultraderechista Alternativa para Alemania en las elecciones regionales.
3: Nada, muy, muy frustrante, creo que tenía una gran oportunidad y un grave error así, ¿no? Nada, se aprovechó una oportunidad muy, muy importante para el equipo y para mí, así que un poco triste, pero nada, aprender de esto y seguir.

0: Buen día. ¿Qué tal? ¿Cómo les va? ¿Cómo andan? Lunes 7 de septiembre, 6 de la mañana, 9 minutos en todo el país. Soy Eduardo Feynman y estamos aquí en Mitre hasta las 10 de la mañana. Esto es Alguien Tiene Que Decirlo. Estamos hasta las 10. Hacemos el pase allí con Marcelo Bonelli, Tarico, con Rolo Villar, con Nacho Julián, María. Estamos todos. Esto es Alguien Tiene Que Decirlo. Estamos hasta las 10. Tres veces ya dije que estamos hasta las 10 de la mañana, por las dudas.
1: ¿Hasta qué hora estamos?
0: Hasta las 10.
1: Gracias.
0: Hasta las 10 de la mañana, sí.
1: ¿No estás seguro?
0: Sí, hasta las 10. Tenemos la mejor información. Eso no lo dude nunca. La mejor información es que estamos hasta las 10. Hola María, muy buen día, ¿qué tal? ¿Cómo va?
2: Buen día Eduardo, buen día compañeros, buen día queridos amigos. Yo también me quedo hasta las 10 también.
0: Bien, sí, sí. Qué bueno. Sí.
2: Y estamos amaneciendo cuando son las 6 y 10, mira justo, con 6 grados 4 décimas de temperatura y la sensación térmica muy baja, 4 grados 9. Hace frío, hay que abrigarse mucho, la humedad del 63%, la presión 1025 hectopascales, bien alta, viento del norte 8 kilómetros por hora, visibilidad 10 kilómetros.
0: Muy bien.
2: Hoy sale el 10, ¿no?
0: Sí.
2: El cielo está algo nublado y para hoy se esperan 14 de máxima. Mañana martes con cielo casi despejado, 16 de máxima. El miércoles va a subir a 19 la máxima. El jueves 20 grados y después el fin de semana otra vez baja. Viernes 15 grados con cielo bastante nublado. El sábado 13 grados de máxima, también con poquito sol. Y el domingo 14 grados de máxima.
0: Bueno, ¿qué se dice en la quiniela?
3: La leche.
0: La leche, mira vos, 6 y 10.
3: Ay, no me vas a dejar fuera, boludo.
0: Vos sos el único 10 de la Argentina, el único.
4: Y nos dieron las 10.
0: Rolito, muy buen día, ¿qué tal?
5: ¿Qué tal, Edu? Buen día para todos, ¿cómo están? Déjame mandarle un saludo, espero que esté despierta.
2: ¿Quién?
3: ¿A quién?
5: Bárbara Díez. La ex mujer de la red.
0: Claro, exactamente. Hasta que hace sinapsis, la neurona se complica.
2: Cuesta.
0: Se complica. Gaby, muy buen día, ¿qué tal? ¿Cómo va?
6: Bien. Leo, buen día, buena semana.
0: Lean, ¿qué tal? ¿Cómo va? Bien.
3: Hola Eduardo, un saludo para Nico Díez.
0: Ah, Nico Díez. Claro. Buen día, Cormi, ¿qué tal?
7: Buen lunes para todos.
0: La Borda, buen día. Hablando de Nico Díez, ¿qué golazo hizo el otro día?
3: Messi.
0: No, Nico Díez.
5: Ah, ¿te equivocaste de Díez?
0: Nico Díez.
3: Nico Paz.
0: Ah, Nico.
3: Okay. Nico Díez es el técnico de Argentina.
0: Ah, Nico Paz. Yo pensé en Nico Paz.
2: ¿Cómo? ¿Cómo estamos hoy? Sí,
0: el que pensé en Nico Paz.
3: Nico Paz, sí, bueno, está bien, pero hizo un golazo.
0: Sí, un golazo.
2: Si arrancamos de nuevo con el programa. Sí,
0: claro. Vamos de vuelta.
3: Toma dos.
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2: Esto es sin ensayo.
0: Claro. Acá no hay guión.
3: Sería bueno ensayar el programa, ¿no?

0: Cosas que uno no entiende de la República Argentina.
1: A ver,
0: ¿no?
1: A ver.
0: La justicia aún no le decomisó ni un peso a Cristina Kirchner. No. Debe 587 millones de dólares.
1: ¿Pero por qué?
0: Pero el Estado va a tener que pagarle 10 millones de dólares a los abogados. Es muy, muy impresionante, muy impresionante. Sus abogados y el resto de los acusados van a cobrar honorarios por casi 10 millones de dólares que deberá pagar el Estado porque perdió un juicio civil en su contra. Y perdió el juicio porque Vialidad Nacional dejó caer la causa civil.
1: No, no te puedo creer.
0: Dice, pues no siguió adelante con el reclamo.
2: Claro, la caducidad de distancia. Habría que ver quién era el abogado interno que llevaba a cargo...
0: De Vialidad.
2: Llevaba a cargo el proceso, porque para que opere la caducidad de distancia no tenés que mover el expediente civil durante 6 meses.
0: Claro.
2: O sea, nadie, y aparte el sistema, el Lex, hoy hay una ayuda que te va avisando, vence, lo vas cargando y te avisa cada... hasta que te se venció.
1: Pero no habrá sido a propósito eso.
2: No sé, me imagino que habrá un sumario administrativo interno para investigar responsabilidades, ¿no?
1: Y juicio al abogado.
0: Pero obviamente, hay que saber nombre y apellido y colgarlo allí en el obelisco.
1: Pero por supuesto, no, pero en serio.
0: El abogado de Vialidad Nacional,
2: claro,
0: en serio.
2: El que tenía cargo el patrocinio de Vialidad.
0: Claro, tal cual. 6 y 14. Son esas cosas de la Argentina que uno no entiende.
1: Bueno, corrupción, más corrupción.
0: Sí, sí, más corrupción. Más corrupción.
3: Cristina se comparaba con Cleopatra, la reina del Nilo. Y Cristina, Nilo repartió, Nilo devolvió.
0: Es muy impresionante escuchar y ver a los kirchneristas defender la soberanía de Malvinas, llenarse la boca con Malvinas, ¿no? En el 2013... Cristina Fernández de Kirchner contrató una empresa británica para trasladarla por Asia. Chapman, así se llamaba la empresa, o se llama, Chapman Freeborn, cobró 880 mil dólares por el alquiler de una aeronave de lujo con una elevada autonomía de vuelo, pero no era cualquier empresa. Desde el 2008... tenía contrato con el Ministerio de Defensa británico para operar el puente aéreo entre Londres y Malvinas. ¿Mm? Hablemos de infames traidores a la patria. Hablemos de los que les interesa el tema Malvinas hoy, ¿no? Y hablemos de los defensores de nuestra soberanía. ¿Mm? Pero en su momento, cuando gobernaban, lo que hacían eran contratar empresas que trabajaban para el Ministerio de Defensa británico, ¿m? Y que operaban el puente aéreo entre Londres y Malvinas. ¿M? Hablemos de infames traidores a la patria. 6 y 16. El ex primer ministro británico Boris Johnson pidió refuerzos militares en las Islas Malvinas. Hay que tomar el control, dijo Boris Johnson. ¿Control de qué? Si Argentina no quiere invadir Malvinas. Quiere recuperarlas, quiere que ustedes, Boris Johnson, las entreguen, porque ustedes son usurpadores, son piratas. Hablemos de otro infame traidor a la patria, Alberto Fernández. Habló sobre el tema Malvinas y fíjense lo que dijo. Dale.
4: Te quería decir esto. Las últimas noticias dicen que el gobierno inglés va a reforzar la custodia de las Islas Malvinas, va a reforzar...
5: Que no se preocupe por eso, porque la Argentina está absolutamente desarmada, porque entre otras cosas Milei compró 14 aviones, creo... que son un vejestorio que no sirven para nada, que se lo compró a los Estados Unidos, que en verdad alguna vez espero que alguien investigue ese desfalco que fue la compra de los F-16, que son aviones de 40 años que vinieron sin ninguna tecnología porque le quitaron toda la tecnología de la OTAN antes de venir a la Argentina. En verdad los ingleses no tendrían que preocuparse por eso. Tenemos que preocuparnos nosotros por tener un presidente tan diletante, tan absurdo, tan ridículo.
0: Que los ingleses no se preocupen por las Malvinas, siempre del lado inglés, ¿no? Obviamente, este infame traidor a la patria de Alberto Fernández, ¿no? Siempre del lado de los ingleses, es increíble. Este cínico, golpeador de mujeres, psicópata y amoral, llamado Alberto Fernández, expresidente de la República.
3: Eduardo, el chico le dice: papito, ¿me contás un cuentito? Sí, nene, tengo uno buenísimo. Se trata del kirchnerismo y la izquierda luchando por los pobres y por los que menos tienen.
0: Es importante lo que se supo después del discurso del presidente Milei, la decisión de una empresa que se llama SLB Larga, que es la mayor compañía de servicios petroleros del mundo, presente en unos 100 países, que confirmó que no va a participar ni va a participar en el futuro en licitaciones vinculadas con proyectos hidrocarburíferos en las islas o sus espacios marítimos circundantes. O sea, no es solamente una declaración diplomática, sino que es el mensaje para toda la cadena petrolera. Quien colabore con Sea Lion puede quedar afuera del crecimiento energético y minero argentino. 6 y 10.

0: no es solo un pozo ya produciendo, sino que el proyecto pasó a ser una promesa a un hecho físico irreversible. Eso le habían avisado al presidente Milei. En diciembre del 2025, Navitas y Rockhopper tomaron la decisión final de la inversión, cerraron el financiamiento de 1.800 millones de dólares. Eso convierte el proyecto en algo que ya no se puede cancelar fácilmente. Le avisaron también que ya empezaron las obras en las islas, la operación del muelle, la base logística en Puerto Argentino, el alojamiento para los trabajadores. Hay un buque, que es el buque FPSO Wakamitsu, que es el que va a extraer y almacenar el petróleo, que ya se desconectó de su yacimiento anterior y está viajando a un astillero en Asia, que está llegando en septiembre del 26 para ser adaptado, que ese movimiento es visible vía satélite y muy costoso de revertir, que la perforación de los primeros 11 pozos está programada para principios del 27. En pocos meses el acero va a estar en el fondo del mar. Eso es lo que el presidente llamó el peligro concreto y urgente. Por primera vez no se trata de una exploración, sino de extraer un recurso no renovable, esos 55.000 barriles diarios en la primera fase, de un área que es nuestra, nuestra. Esto perder una parte de nuestra soberanía. Por eso se tomó la decisión que se tomó el otro día en el discurso del presidente.
1: Dice: pesqueras chinas invaden el mar argentino. ¿Una flota? No, flotan todas las pesqueras.
0: En Clarín cuentan que el petróleo de las Malvinas equivale al 4% de la producción argentina. Si Lion o León Marino comenzará a producir en el 2028 estos 55.000 barriles diarios, equivalente al 4% que se proyectan para la Argentina ese año, podría alcanzar 150.000 barriles diarios en el 2030 y más de 200.000 desde el año 32. Ahora, ¿cuál es el impacto para las islas? Y yo creo que aquí está la clave, Willy, me da la sensación. Porque esto podría generar para el gobierno de las islas entre 2.850 millones de dólares y 8.800 millones durante unos 40 años mediante regalías de impuestos a las ganancias, ¿no? Así los ingresos fiscales podrían cubrir el gasto militar británico en Malvinas, estimado en unos 100 millones por año.
2: Sí, de hecho había trascendido la información que en nuestras Malvinas las autoridades hoy ocupantes estaban planeando un fondo soberano,
0: claro,
2: para administrar ese alto monto de dinero, sobre todo teniendo en cuenta son 3.000 habitantes.
0: Por eso era importante tomar la decisión ahora, no en otro momento.
2: No había que dejar pasar un día,
0: claro,
2: para este tema.
0: 6:23.

0: Están entrevistando gente en la calle y justo se encuentran con una estudiante inglesa estudiando aquí en la República Argentina. Y ella cuenta lo siguiente.
1: ¿Está bien?
2: Sí, está bien.
1: ¿De dónde son?
2: De Inglaterra.
1: Ah, from England. Okay. What are you doing here in Buenos Aires? ¿Qué están haciendo en Buenos Aires?
2: Sí, podemos hablar en español.
1: Ah, pueden hablar en español. ¿Qué están haciendo?
2: Sí, estamos estudiando historia.
1: ¿Historia?
2: Sí.
1: ¿En dónde?
2: En la UBA.
1: ¿La UBA?
2: Sí.
1: ¿Qué les parece?
2: Es muy bueno, me gusta mucho, sí, es muy interesante aprender historia de Latinoamérica en Latinoamérica. Es mucho muy diferente que distinto, quizás, que en Inglaterra.
1: Okay. Tenemos un conflicto en este momento que justamente no sé si están al tanto de lo que está ocurriendo y que ocurre, bueno, desde ya hace más de un siglo con respecto a la cuestión Malvinas. ¿Qué punto de vista o perspectiva ustedes estudian cuando van al colegio o incluso acá?
2: Las Malvinas son argentinas, claro.
1: Las Malvinas son argentinas.
2: Sí, eso es la perspectiva que tenemos.
1: ¿Cómo te llamas?
2: Emily.
1: Emily. ¿Y vos?
2: Lizzie.
1: Lizzie, bueno.
0: Bien, Emily, Muy bien, muy bien. Encuesta de Management and Fit. La cadena nacional de Javier Milei sobre la soberanía de las Islas Malvinas alcanzó un nivel de conocimiento del 90%.

0: Un 44.6% de quienes escucharon la cadena nacional percibió que el anuncio consistió en medidas concretas, mientras que un 44.2% opinó que se trató de declaraciones generales. 5 de cada 10 encuestados manifestaron que no le creen ni confían en el llamado de Javier Milei a dejar de lado las diferencias políticas respecto a Malvinas. Y según Management and Fit, el 57% cree que el Congreso va a aprobar el proyecto de ley de defensa de la soberanía nacional. 6:25.
1: Eduardo, en la época de la inteligencia artificial, estaba viendo una foto de Kicillof con un caño de agua.
0: Sí.
1: ¿Lo viste?
0: Lo vi.
1: No. Sí, lo vi. Bueno, sigamos construyendo el pasado, ¿no?
0: Hablando de encuestas, Clarín hizo una encuesta entre sus audiencias en WhatsApp y X. Él preguntó, ¿qué te pareció el discurso de Milei sobre Malvinas? Participaron más de 12.000 personas, casi 8.000 en X y más de 4.000 en WhatsApp. Y la valoración fue mayoritariamente muy positiva y positiva en ambas plataformas, ¿eh? En X, por ejemplo, fue muy bueno el mensaje para el 59%, en WhatsApp muy bueno para el 81%. Fue bueno en X para el 11% y fue bueno en WhatsApp para el 6%. Fue muy malo en X de Clarín para el 20%, muy malo en el WhatsApp de Clarín al 10%.
1: Bueno, amigo, me dijo, me regalaron un GPS para la tercera edad. No solo te dice cómo llegar, sino también a qué ibas.
0: Bueno, en su discurso el presidente Milei habló de la base naval, ¿no? De lo que llamó él mismo la base integrada, ¿no? Tanto de la Armada, el Ejército y la Fuerza Aérea. Y ahora Milei destinó 142 millones de dólares a la base naval de Ushuaia. Faltaría más del doble para terminarla. En realidad dicen que para terminarla, bien. Bueno, el costo está entre 400 y 500 millones. Pero por algo se empieza, ¿no? Reasignó por DNU unos 142 millones al Estado Mayor Conjunto. El proyecto busca convertir a Ushuaia en un centro logístico permanente para la actividad antártica e integrar unidades de la Armada, Ejército y la Fuerza Aérea. Hasta ahora, lo único, porque empezó a construirse en el año 22, ¿no? Durante el gobierno del inefable Alberto Fernández, pero solamente se hizo un playón para un galpón, básicamente. Falta el galpón, está el piso nada más. 6:28.
1: Hablabas de Alberto Fernández y siempre lo recordamos como un arbolito de Navidad pobre. Ni bolas ni luces.
0: Bueno, María, hablando de política, batacazo en Córdoba este fin de semana, ¿eh? El peronismo vuelve a ganar Marco Juárez después de 53 años. Germán Font se impuso en Marco Juárez, que es uno de los golpes electorales más fuertes del año. Es un dirigente alineado con el peronismo cordobés que vuelve a conducir la ciudad por primera vez desde el año 1973. Es un distrito históricamente adverso al PJ y considerado el kilómetro cero de Cambiemos. En el 2023, como para tener un dato, en el balotaje presidencial, Javier Milei allí había arrasado con el 70% de los votos en el 23. 3 años después, ahora, La Libertad Avanza ni siquiera logró presentar candidato propio. Realmente un batacazo que sacude el tablero político cordobés y deja una postal incómoda para el mileísmo de cara al 2027. Sonó el top de las 6:30 de la mañana, María.
2: Ya pasó media hora de programa, pero ¿cómo se fue?
0: ¿Qué sé yo?
1: Fue el lunes, ¿eh?
0: No sé, María.
2: Bueno, hace frío en Buenos Aires, Edu. Le recordamos a la gente que se está despertando que se abrigue porque tenemos una sensación térmica de 6 grados. La máxima para hoy será de solo 14 grados.

0: políticos míos se me acordaron las cenas de Navidad, porque no se bancan entre ellos, pero se juntan para seguir morfando.
1: Bueno, muy bien, María. Hagamos una tanda, ¿te parece?
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3: No.
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1: Avanzamos. Tanda y venimos con los títulos, dale.

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0: 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A las 6 de la mañana, 39 minutos, la temperatura en Buenos Aires es de 7 grados 3 décimas, 6 de sensación térmica, el cielo está parcialmente nublado y la máxima se espera que sea de 14 grados. 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
1: ¿Cómo se llama tu pez? Bueno, muy bien, 6:40 en todo el país. En este lunes 7 de septiembre vamos con los títulos. Willy, los de economía.
2: Sí, lanza créditos UBA, Eduardo, para autos nuevos y usados por parte del Banco Nación. Tenemos todos los detalles de esta nueva operatoria que ya comienza desde hoy. Vamos a hablar también de que hoy también, y también relacionado con los créditos, se realiza la primera subasta de fondos del Fondo de Garantía de Sustentabilidad del ANSES para precisamente financiar créditos hipotecarios y bancos se están acomodando las tasas de interés. También tenemos todos los detalles de esa operatoria. Boom de apuestas online, algo que sigue siempre nuestro amigo Gabriel Giesi. Arca ya recaudó 30 mil millones de pesos
3: por esta
2: operatoria.
3: Pero solo lo legal, ¿no? Por el resto no.
2: Sí, no, solo lo blanco, porque la mayoría son ilegales. Por último, lo financiero, como pinta la semana financiera, hoy feriado en Estados Unidos, miércoles licitación de deuda del Tesoro, jueves dato de inflación.
1: Bueno, Gaby, títulos.
3: Sí, señor, atención con el primer título. Primer impacto de la nueva ley penal juvenil. ¿Por qué? Porque Casación redujo una pena de 35 años, una condena menor, a 15. ¿Por qué? Por la ley penal más benigna. Después le voy a contar. Va a haber muchos casos de menores que han sido condenados a 30, 35, 40 años que van a ser bajadas las penas a 15 años. Esto es la ley más benigna, es un efecto no deseado, seguramente quienes pensaron en esta ley. Causa Cira. El fiscal volvió a pedir al juez que levante el secreto fiscal y bancario, operadores y casa de cambio. Me refiero a Franco Picardi. En un rato lo vamos a ampliar, se lo pide Ariel Lijo. La Suprema Corte bonaerense dispuso una licencia obligatoria por 90 días para Raúl Dalto, integrante de la Sala Primera de la Cámara de Apelaciones Penal de La Plata. Enfrenta un jury por malos tratos laborales, otro tema de mucho interés y que causó mucha repercusión en el ámbito de La Plata de la provincia de Buenos Aires. 10:30 a.m, en un rato, en Paraguay, en 1500, en el Tribunal Oral Criminal 29, se reanuda el juicio contra Piti Álvarez. Vamos a contar las particularidades. Detuvieron por un asalto millonario, que ocurrió el 4 de mayo, aclaro, al hijo de un postulante a juez federal de Concepción del Uruguay. No solo es postulante a juez federal de Concepción del Uruguay. Su padre, que se llama Mariano José Gramático, es actualmente juez de garantía del Departamento Judicial de San Martín. El hijo está detenido por integrar una banda que robó un estudio contable el 4 de mayo.
1: Y luego,
3: tragedia en San Juan, determinaron cómo fue el accidente del helicóptero en el que murieron todos sus ocupantes. Informe de la Junta de Transporte también para ampliar. Lo llamás de nuevo a mi viejo y no me ves más. El hijo de un poderoso empresario que estafó a dos hermanos. Se trata de Juan Gotelli. Fue procesado y embargado por 162 millones de pesos. Prometía ganancia con inversiones en dólares, pero después apareció con la plata. Gotelli fue imputado por administración fraudulenta en un hecho también que el fin de semana destacaron varios diarios. Sergio Uribarri fue detenido el viernes a la noche, trasladado a la unidad penal 1 de Paraná. Vamos a contar cuál es la suerte ahora procesal de él, ya que ahora alega estar enfermo, etcétera, etcétera. Y por último, un tema que hablamos el fin de semana en el chat nuestro acá del programa, violento asalto a una jueza de La Plata y a su hijo. Los mantuvieron cautivos dentro de la casa por más de una hora. Se trata de Claudia Greco, juez penal, juez correccional 4 de La Plata. Vamos a contar qué pasó en su casa de Tolosa el día viernes.
1: Bueno, lean títulos.
4: Vamos a hablar del torneo clausura de la fecha 8 de River, que le ganó 3-1 Independiente Rivadavia de Mendoza. Cosechó la segunda victoria en fila del ciclo Poncio. En un rato lo vamos a analizar. Racing derrota 2-1 de local con Atlético Tucumán. Oh, wow. Último en la zona, no puede despegar. El ciclo Bosboda herido de muerte. Independiente, un triunfo que da alivio sin jugar bien, pero ganó 1-0 ante Central Córdoba en Santiago del Estero. El clásico de Rosario fue 1-1, le cayó mejor a Newell's porque sobre la hora se lo empató a Rosario Central y en Arroyito. Hoy comienza el tercer ciclo del Gallego Insúa en San Lorenzo de Almagro, una fecha 8 que va a terminar hoy con dos partidos: Barraca Central, Argentinos Juniors y Unión de Santa Fe ante Instituto. Hoy la AFA, en un ratito, quizás dentro de nuestro programa, va a dar a conocer los rivales de los amistosos de fecha FIFA de septiembre y octubre, que serían entre 2 y 3, recordemos, ya sin Messi, después de lo que fue el anuncio de retiro del seleccionado la semana pasada. US Open, hoy juega Fran Cerúndolo ante el belga Bloks por los octavos de final. Ayer, lamentablemente, Tommy Echeverry perdió la misma instancia con Mitchelsen. Y obviamente, la Fórmula 1, el Gran Premio de Monza con Colapinto, que terminó noveno en un fin de semana notable de cualquier manera. Espectacular.
1: Es un
4: la clasificación, la carrera, cómo terminó, cómo se recuperó. Arrancó séptimo, fue cuarto, fue tercero, después terminó noveno, pero tras haber pasado por el puesto 16, tuvo de todo el fin de semana, una clasificación espectacular. Bárbaro, bárbaro todo.
1: Muy bien.
4: Bárbaro
1: muy
4: todo,
1: bien.
4: Así que en un rato vamos a estar hablando de esto también, de una Fórmula 1 que ya se prepara para la próxima carrera, el domingo que viene, Madrid.
1: Sí, señor.
4: Ni más ni menos.
1: Callejero de
4: hermoso,
1: Madrid.
4: Hermoso.
1: Muy lindo. Bueno, querido Cormi, títulos.
5: Brotes de 4 enfermedades por déficit de la vacunación, Eduardo. Están aumentando la hepatitis A, la tos convulsa, la tuberculosis y la gripe.
0: ¿Qué va?
5: Es increíble,
0: increíble,
5: ¿no?
0: Increíble.
5: En el país ninguna vacuna alcanza la meta del 95% necesario. La de la hepatitis, menos del 50%. Y la tos convulsa, 14 muertes de bebés entre 25 y lo que va de este año. Lo vamos a ampliar. Una nota muy buena, corta, pero muy, muy concisa y muy, muy buena de Sergio Brito sobre la alimentación escolar en Argentina. 25.000 escuelas que le dan de comer a 5 millones de alumnos con un sistema totalmente fragmentado, donde el desayuno puede costar entre 356 y 700 pesos y el almuerzo puede haber de 1.400, de 1.100, de 1.700. Y en general hay exceso de azúcar y déficit de vitamina D, A, C y vitamina B6. Vamos a ampliar cuál sería la propuesta de Sergio Britos por este tema.
1: Bueno, me voy con Bike y los títulos internacionales con Juan Dillon. Juan, buen día.
6: Buen día, Edu. Buen día a toda la mesa. Gran semana para todos. El dato de la temperatura, 29 grados de temperatura aquí en Madrid, en la capital española. Hay muchos títulos internacionales. El primero que está en la portada de todos los diarios esta mañana, estamos hablando del batacazo de la ultraderecha Alemania en Sajonia-Anhalt. Nosotros lo habíamos advertido el día viernes. Ojo que el mundo va a hablar de esto y el mundo está hablando justamente de este avance de la extrema derecha en Alemania. Después de la Segunda Guerra Mundial, nadie hubiese pensado en este momento que íbamos a tener este título, incluso con la posibilidad de que la formación de ultraizquierda le termine dando los votos para que pueda llegar a gobernar Sajonia-Anhalt. Así que muchísimo, Der Spiegel habla, The Guardian, New York Times, y vamos a contarlo durante esta mañana. También casi en paralelo, ¿no? Porque el diario El País en portada tiene que el Partido Popular y Vox ya suman, es decir, la derecha tradicional y lo que sería la extrema derecha, ya están sobre el 50% de los votos aquí en España. Y la estampa también diciendo, ojo, porque Meloni es una derecha extrema, pero no tan extrema, y Roberto Bonacci, también que hemos hablado en este segmento, está ganando en las encuestas, que es el hombre de más extrema derecha en Italia. ¿Qué pasó el fin de semana? También vimos reuniones entre la delegación de los Estados Unidos, Ucrania y Rusia. El presidente Putin estuvo con los delegados del presidente Trump. Avisa igual Zelensky esta mañana que la guerra va a seguir durante el invierno, si bien pareciera que hubo algunos avances. También habló Netanyahu en el día de ayer, dijo que va a terminar la misión en Irán o con Irán. Esto en el medio de una semana decisiva para las alianzas. Ustedes saben que hay elecciones en Israel en el mes de octubre, así que otro momento importante. Y me voy con una alegre, si se quiere. Con esta me voy. Quédate tranquilo, Eduardo. Esta semana, después de prometer tanto, el señor Zapatero va a explicar de dónde sacó las joyas por 3 millones de dólares. Así que todos esperando. A ver, que nos justifique el presidente socialista, el hombre socialista, el amigo de los pobres, cómo se hizo de esta fortuna en joyas. Después de un ratito avanzamos con los títulos internacionales.
1: Bien, cerramos con Bike.
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1: Bueno, voy al tránsito. Fabián Uactis, buen día.
8: Buen día, Eduardo. La información a la hora del tránsito tiene que ver con los trenes. El Sarmiento y el Roca están circulando con demoras. Las líneas Mitre, Belgrano Norte, Urquiza y San Martín con sus frecuencias habituales. En la avenida Álvarez Thomas y Monroe, una reducción de calzada por un siniestro vial. En el Alpaz, altura Lastra, sentido Río de la Plata, ya liberaron la calzada de los autos que habían tenido un accidente más temprano. Acceso Norte, ramales Tigre, Pilar y Campana en la Panamericana con circulación fluida.
1: Muy bien, muy bien. Vamos con la apertura de efemérides, dale. Y después el desembarco.
9: Dale. 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
11: Según el doctor Cormillot, hoy es el día del enólogo.
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1: Muy bien.
5: Muchas gracias, señor locutor. Bueno, primero quiero agradecer, Eduardo, el viernes cerró las jornadas argentinas de erudición, yo di la charla de cierre, pero tuve una sorpresa, porque dieron un reconocimiento que lo estoy mostrando acá.
1: Muy bueno, muy
6: bravo,
1: bien.
6: Bravo,
1: Don. El número uno.
3: Mira el texto abajo, dice, con admiración, cariño y gratitud por su legado.
6: El legado Cormillot.
5: Que los colegas te dijeron, eso fue fuerte.
1: Eso no importante.
6: Fuerte. Qué grande sos,
5: No sé, eso está grande, pero bueno, soy el más viejo en todo caso, dice como pionero, dice acá, ¿no? Así como pionero, maestro, en fin, yo le agradezco a Virginia Busleri, a Mariela Ackerman y a María Inés Cócaro, entre toda la gente que estuvo ahí presente para darme. Era una sorpresa, lo sabía toda la sala.
1: Menos
5: sabía,
1: vos.
5: Menos yo.
3: Está bien, lo importante.
1: Eso es lo importante.
6: El último que se entera, ¿no?
5: El último que se entera. Lograron mantener el secreto, señores. Una jornada fantástica. Casi 2.000 personas cerraron, Eduardo. Nunca hubo tanta gente convocada como por el grupo de la comisión. Bueno, hoy la primera mención de efemérides tiene que ver con el colomerillo. Porque es el día del pelirrojo.
1: Sí, sí. Ah, mirá.
3: Justo no está el
6: colorado.
3: El
6: colo.
5: Justo no está. Séptima generación.
1: Se tomó el día. El Colo Santilli.
3: También.
1: El Colo McAllister.
3: Sí. También. Salud. El Colo Barco.
1: El Colo Barco.
5: Y vos sabés que nadie sabía que Antonio Vivaldi era pelirrojo.
3: Ah, mirá.
5: Tampoco a nadie le importa.
13: No, claro. Para votar al Colorado, marcás al pelado.
5: Bueno. Así que bueno, un saludo a todos los pelirrojos. Hay una comunidad, un pelirrojos club, acá en Argentina. Tiene 14.000 miembros, sí. Es el día del enólogo. O como acaba de decir Rolo, se dio la magia, inauguración de la quinta de normal de San Juan, que la hizo Sarmiento, 1862. Y bueno, tienen 3 días ellos.
1: ¿Ah, sí?
5: Sí, se ríen porque son internas, una provincia, otra provincia, una nacional, pero bueno, es el día de la botánica. Ajá. Recuerda la apertura del jardín botánico, el que hizo Tais. Día del trabajador metalúrgico, para recordarlo, a Luis Beltrán, el que hizo todas las armas para...
1: Claro, obviamente.
5: En
1: Mendoza.
5: De San Martín.
1: San Martín.
5: Exactamente. Y es el día del trabajador cinematográfico.
1: Muy bien.
5: Hoy lo recordamos. El Big Bang. El Big Bang, en realidad, la campana no se llama... El reloj se llama The Great Westminster Clock. Ese es el nombre del reloj. ¿Vos sabés que se llama Big Bang? Por un sitio que se llamaba Ben. Aparentemente tiene grabado el nombre Sir Benjamin Hall, un comisionado. Otro dice que es por un boxeador, pero el Big Ben es la gran campana.
3: No sé si lo tenés, Albertito, hoy es el aniversario de la ley de voto femenino. Que permitió a las mujeres votar en equiparación a los hombres.
1: Muy bien.
5: Esa no la había...
3: Importantísimo la historia democrática.
5: No la había guardado. Bueno, en el 36 nace Jorge Porcel. 54 películas, querido amigo, la peluquería de Don Mateo. Murió joven, 69 años tenía. Y finalmente Nicolín Loche fallece. El otro día lo mencionamos, también muere un día como hoy en Mendoza, el 2005. Un gran recuerdo. Y te quiero contar, Eduardo, que en el 1996 moría quien, bueno, hace 30 años, ¿no? Se transformó en un mito, Gilda.
1: Uy, claro.
3: Gilda, un siniestro vial. Una misma muerte similar a la de Rodrigo, otro que murió en siniestro vial.
1: En un colectivo, ¿no?
3: Dos cantantes de Colombia.

0: ¿Qué más?
1: Y Kansas, en el 78, publica Polvo en el Viento.
2: Qué linda canción.
0: Qué lindo tema. Oh,
2: espectacular.
3: Cantaste una bala, Doc, ¿eh?
4: Sí, ¿sabes que sí?
0: Temazo. ¿Qué más?
1: Dicho lo cual.
0: Ah, vamos al desembarco. That's

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0: horrible cortina, pero es la que tenemos.
1: Sí. ¿Qué hay?
2: No la puse yo.
0: No, no, no, ya lo sabemos.
2: La pusieron otros.
3: No sabemos quién la puso.
1: No la pusieron. No, no, no.
3: Nadie la puso.
0: No sabemos quién la eligió.
1: Pues. Nadie se hace cargo acá.
2: No, no, la verdad la elegí yo.
0: ¿En serio?
4: 0-1, sí. Eduardo.
0: Claro, 0-1.
4: No te vas a cargo, Albertín.
1: ¡Qué hijo de...!
0: Bueno, dale.
2: Lentos. 1951. Chrissy Hynde.
0: Yo te digo que sí, pero bueno,
2: no estoy enamorado.
0: Willy, no es el original, pero es buena versión.
4: Es el gran tema. José María, esto me hace dudar mucho.
2: Siempre innovando.
3: A mí me hace dudar.
0: ¿Por qué te hace dudar? A mí me gusta esta versión. Es un poquito más rápida.
4: Está dudando el jurado, los dos. Todos los miembros.
2: Pero listo,
4: está. Mató a la original. No, no, quedaste minoría, Edu.
0: Perdimos, Mauricio.
4: Cero minoría como Mauricio y Don Julio.
0: Perdimos.
2: Bueno, 2022. Alex Ubago, aunque no te pueda ver.

0: Lo pasaba en una novela.
1: Bien, Doc.
0: Desde la tribuna con Leandro.
2: El decorado, por favor. Sí.
3: Dejen escuchar, decorado.
1: Yo digo que no.
2: A mí me parece horrible.
1: Sí, horrible. ¿Qué dice?
3: A mí me gusta, pero bueno, quedé en minoría.
2: Bien.
4: Pero capítulo botón Jesse y
1: ya me perdí.
0: Los amantes.
1: 02 o 03.
2: 02.
1: Dale.
0: Bueno. Amantes latinos.
4: ¿Querés que te cuente lo que dice la
1: persona? No me importa.
4: Mariah Carey. Vamos. No decir nada, no tiene. No tiene.
0: Mariah Carey es muy buena.
4: Yo les hablo con el corazón y me contestan con buena.
2: Esta
4: sí,
2: una grande.
4: Muy buen tema, Doc.
1: Muy bien. Bien, Doc.
0: Vamos por el empate, vamos.
2: 1-2.
4: ¿Cuántas balas tiene? George Benson no puede fracasar.
1: Y sí, claro. Muchas gracias. Muchas gracias.
2: 2-2.
1: Un empate sobre la obra.
5: Así como un consejo de amigo, retirate.
3: Acá te aconsejaron retirar.
0: A ver cómo te titula Lea.
1: Ya me te aconsejó el ministro de Economía.
0: ¿Cómo saliste? 2-2.
1: Sobre la obra.
0: Apretado empate de Cornillon.
1: Claro.
0: Ahí está, bien,
4: título
0: bien.
4: De New York Times.
0: ¿Qué dice New York Times?
4: Pese a un jurado totalmente
0: sesgado. Esto es el título.
4: Empató Cornillon.
0: Mira,
3: yo creo que mañana. El agravio al jurado mañana arranca 1-0. No,
0: 5-0 abajo.
2: Yo le daría de baja a este,
4: la que vos aprobaste.
1: Título de página 12. En un embarrado empate.
2: Yo después de esa elección, el título hoy le daría para, 2-3.
1: Con algo de corrupción.
0: El título sería. Tiene que aparecer ahí la palabra corrupción. Sí, claro. ¿No? Sí, claro.
1: En página 12.
0: Por culpa de Milei, perdió.

0: Bueno, hoy elige Lean.
1: Vamos, Lean.
2: Sí, un tema que me da
1: Lean.
2: Producción, en realidad nuestro operador técnico, el señor Mauro Septier, que evidentemente el fin de semana tuvo un desembarco, porque viene afilado, ya se le ocurrió un tema, y porque yo estaba medio perdido, medio desorientado, y elegimos este tema de Carlos Rivera.

0: día, Eduardo y equipo. Carlos, desde Cleveland, Ohio, para el desembarco. Les sugiero Gary Moore, I Still Got the Blues For You. Algo así como todavía siento tristeza por ti. Buen día, excelente jornada.
1: Gracias.
2: Tremendo tema.
1: Terrible.

0: Quiero hablar con el presidente Trump.
1: El presidente no lo va a poder entender, está en Ohio.
0: ¿Con quién? ¿Conmigo?
2: Era bueno, era justo.
3: Elige un famoso.
4: Hola, buen día, queridos amigos. Y alguien tiene que decirlo. Yo soy el doctor Guillermo Capulla. Y me encantaría el tema Endless Love de Lionel Richie y Diana Ross. Les mando un gran cariño.
2: Gran abrazo. Gran romántico.
5: Un romántico.
6: El rey de la vacuna.
2: Sí. Gran vacunador. Gran desembarcador.
6: Abrazo en todo el sentido.
2: Capucha, como lo dicen. Bien, Guille, bien.
7: ¡Pum! Me voy a poner la vacuna.
1: Bueno, Rolo, querido.
2: Bueno, esto
6: ¿dónde
2: es
6: estamos, Rolito?
1: La hermosa Jujuy.
6: Qué lindo.
1: Jujuy.
6: San Salvador.
1: La del 90, si anduvimos.
6: ¿En San Salvador? En la capital.
1: Boliche Flash.
6: Flash.
1: Y Bancat.
6: Bancat.
1: Bancat.
6: Así, así.
1: Y el recuerdo para una grande.
6: ¿Para quién?
1: ¿Para
6: quién?
1: Para Claudia de Colombia.
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6: Grande Claudia.
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6: Fíjate que ¿quién te conoce? Ese video, mire.

0: malísimo, María, esto. No,
1: horrible.
0: Además te grita así.
2: Qué grande, Claudia. Mata.
1: ¿Cómo no se va a ir si te grita?
3: Nunca apareció el video, ¿no?
2: Nunca. El video no. Ahí está.
1: Claudia. Ese video que pasa está, de nosotros bailando, cuatete.
2: Mira a Claudia, mire a Claudia, mire.
3: Hermosa Claudia, es.
2: Hermosa.
3: Como toda mire. Colombiana, hermosa.
2: Mire, mire.
3: Muy linda. ¿Eh? Son todas. Una mejor que otra, divina.
1: Lo que no cante, Rolo.
3: Claro. Ay, wow.
4: Una grande.
3: Contale quién es.
4: El tema es de 1976. Lo canta Blanca Gladys Caldas Méndez, más conocida como Claudia de Colombia.
1: ¿Quién te conoce?
4: Natural de Bogotá, la capital de aquel país. Fue la primera colombiana en cantar en el Madison Square Garden.
3: Mirá,
4: toma. Participó además como actriz en 4 películas. Estuvo casada con el cantante y actor panameño Dumas Torrijos.
3: Mirá.
4: El hijo del político y mineral,
3: claro, Torrijos,
4: Omar Torrijos,
3: claro.
4: Presidente de Panamá.
3: Un dictador.
4: Claro.
3: Se casó.
4: Este
3: la picaste, picaste.
4: Se casó con Torrijos cuando, bueno, estaba en el declive de la carrera del padre de Torrijos, que, bueno, después terminó falleciendo en el 81. Así que es un poco la historia de Claudia de Colombia. Hay una linda versión de este tema de Dalila. No sé si está llamada.
3: Dalila también.
4: Más cumbiera, más tropical.
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0: Tan horrible como la anterior.
3: No podés decir eso.
2: Gracias.
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6: Lo nuevo de Dalila. Pedido así.

0: o no, María?
1: Se picó.
2: Se quedó
3: con
2: la canción de
3: Daniel, ¿no?
1: Vamos,
3: varones,
1: vamos.
0: Por mi Dios, baila con Pradón. El tema son las colas.
4: El doctor Cormillot siempre llevó la música en la sangre.
1: Siempre. La música y otras cosas.
2: Problema de circulación.
3: Ahí está,
4: mira.
0: Bailando
4: Dalila. Dandy.
3: Fiebre de sábado.
4: ¿Cuándo vas a venir así con camisa negra y traje blanco?
3: A los John Travolta.
0: No, hice una de las muestras que hice, estaba con esa pincha así, haciendo. Ha sido otra vuelta, pero bueno, acá me favorecieron mucho.
4: ¿Para cuándo la nueva muestra del doctor Cormillot?
0: A los 90.
4: A los 90.
3: Sería buena esa.
0: 90.
2: ¿Para qué teatro vas a cerrar?
3: Va a durar tanto como la que...
2: Cuando fuimos al Teatro de Nacional tuvimos como medio día ahí adentro. ¿Cómo la ves?
3: Tan larga fue.
2: Tengo una historia porque...
3: Tan larga fue.
2: Era, esto es así.
3: A ver, Rolito.
2: 8 de la noche.
3: Sí.
2: Vamos con...
3: el equipo.
2: Martín Melo y un grupo de amigos.
3: Sí.
2: A ver al doctor Cormillot.
3: ¿A dónde?
2: Al Teatro Nacional. Cuando el doctor cumplió 79, era el TAP 7.9, así se llamaba la esto muestra del doctor.
3: Yo no me olvido más.
2: Y vamos a hacer esto. A las 8 vamos a ver al doctor y a las 10 vamos a comer.
3: Vamos a comer
2: a la lógica. Ponele. En el momento.
3: ¿Qué pasó?
2: Se hicieron las 10. Se hicieron las 11.
3: ¿Y qué pasó?
2: Todavía no habían empezado a bailar.
3: Seguía bailando.
2: Se fría la grande de Musa.
4: No,
2: como
4: no. Seguía bailando. Empezó 8 y media.
3: ¿Qué terminó?
2: Yo nunca vi.
3: Como a las 12.
4: Nunca terminó.
2: Aparte, era.
3: Nunca terminó.
2: Tipo, era, hay que decir la verdad, tipo Broadway. Era. Hay que
3: una
2: reconocer.
3: Producción, el doctor vestido no, era el robot de luces, ¿viste? Iba todo así, una cosa.
4: El doctor bajando del cielo.
2: Inolvidable.
4: El doctor como robot.
0: Había una robot. Que salía de abajo vestido de robot.
4: Claro.
2: Había un conocido empresario.
3: Había hasta sentado durmiendo en la platea en la
2: Nacional. Yo tenía la lista de.
3: Se quedó frito.
2: De las
3: sí, se quedó, mira, así, los brazos cruzados. No.
2: A las 4 horas.
3: ¿Qué, María?
4: No,
3: ¿qué pasa, Mary?
4: ¿Qué mueve la
2: mesa? A las 4 horas.
3: Creo que yo no
2: la... El fantasma de. Alguna presencia que hay. Un conocido empresario, a las 4 horas, yo tenía la lista de cómo venía el libro.
3: ¿Cuánto faltaba?
2: Y me dice este empresario: ¿falta mucho? Mira, vamos por la 14 recién. ¿Y cuántas son? 37.
3: ¿Te acuerdas lo que era el librito ese que te dan en los teatros?
2: Espectacular.
3: Era un libro, era una cosa pesada.
2: Se hizo largo
4: el tema. Después se hizo de zombie el doctor.
3: No terminaba nunca. No.
4: Después salió del cielo con una
3: red. Se hizo largo, Mary.
4: No, pero fue pecado.
2: Terminó el show y cada noche vamos a comer. Aquí está todo cerrado.
3: La garriga había cerrado.
4: Teníamos que dormir.
3: Vida rápida.
2: Con un pancho en un kiosco terminamos. ¿Cómo terminé un pancho en un kiosco? Apurado. Apuradísimo.
4: Es que el problema es que teníamos que venir a trabajar.
3: Ah, no sabía.
4: Y no terminaba.
2: Pero
4: no, para el de los 90 que sea más corto.
2: Más cortito.
3: Hay que decir la verdad.
0: Bailé 17 coreografías. En la coreografía número 8 ya no sabía de qué se
2: trataba. Próximo a hacer un sábado a las 2 de la tarde.
4: Una hora y media está perfecto. Doctor, los 100 años de Radio Mitre duran 2 horas nada más.
0: Claro,
4: el tuyo con que dura una hora y media está bien.
0: Una horita está bien.
2: Bueno, señores, cerramos que van a matar. Mirá, 7 y 10 minutos.

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3: El cielo parcialmente nublado en Buenos Aires, frío, la térmica, 6 grados. Denuncian un beneficio del RIGI para una petrolera sancionada. La empresa británica Harbour Energy, inhabilitada por actividades hidrocarburíferas en las Islas Malvinas, tendría una participación del 15% en Southern Energy, un proyecto gasífero aprobado bajo el régimen de incentivos para grandes inversiones. La denuncia fue presentada por el diputado Maximiliano Ferraro. Crece la tensión en Londres. Piden bloquear a la Argentina en el Acuerdo del Pacífico. Sectores conservadores británicos reclaman al primer ministro laborista Andy Burnham una postura más dura frente al gobierno de Javier Milei. Entre las medidas impulsadas aparecen impedir el ingreso argentino al Acuerdo Amplio y Progresista de Asociación Transpacífico y obstaculizar la candidatura de Rafael Grossi para conducir las Naciones Unidas. Giro político en Alemania. La ultraderecha logró una victoria histórica. Alternativa para Alemania, el partido anti-inmigración se impuso ampliamente en las elecciones regionales de Sajonia-Anhalt y quedó cerca de conseguir mayoría propia. El resultado representa un fuerte golpe para el canciller Friedrich Merz y aumenta la presión sobre los partidos tradicionales. Colapinto no se rindió, del puesto 16 al top 10 en una remontada espectacular. El piloto argentino protagonizó una carrera cambiante en Monza. Llegó a marchar tercero, sufrió un despiste que lo hizo retroceder hasta el puesto 16 y luego recuperó posiciones hasta terminar noveno. Con los dos puntos obtenidos, alcanzó las 21 unidades en el campeonato de Fórmula 1. Al término de la carrera, Franco Colapinto lloró.
4: Sí, una carrera dura. Nada, muy, muy frustrante. Creo que tenía una gran oportunidad y no la aproveché, así que triste, triste por eso. Creo que podría haber una gran carrera y un grave error así, ¿no? Nada, desaproveché una oportunidad muy, muy importante para el equipo y para mí, así que un poco triste, pero no, aprender de esto y seguir.
3: Él no llora, Fabiano Alves.
5: Buenos días, Verdún. Hay demoras en el tren Sarmiento y el tren Roca a esta hora. Las líneas Mitre, Belgrano Norte, San Martín y Urquiza están circulando con sus frecuencias habituales. Se va cargando la General Paz, está liberada después de un accidente en la altura de Avenida Lastra, en el sentido Río de la Plata. Una reducción de calzada ya comenzó a circular normalmente. El acceso norte con tráfico habitual, ramales Tigre, Pilar y Campana, con circulación fluida.
3: Estamos en Malargüe, Mendoza, en la 95.1, la térmica 7 grados, 2 décimos bajo cero. Aquí en Capital Federal y Gran Buenos Aires, cielo parcialmente nublado. La térmica 6 grados, humedad 60%.
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10: Martín Esteban, buen día.
11: Sí, ¿cómo estás, Eduardo? Buen día para vos, buen día para todo el equipo. Buen arranque de semana. Estamos transcurriendo esta primera quincena de septiembre, pero parece julio en gran parte del área agrícola. Si pisas el pasto hace ruido.
10: Claro, hace un frío bárbaro.
11: Tenés escarcha, tenés escarchas en distintas zonas. El viento te pica la cara. Bueno, bajo estas condiciones, todas las miradas puestas en el trigo, fundamentalmente el que tiene un desarrollo avanzado en el norte del país, porque el trigo ahí puede verse afectado con el descenso de temperatura, y ni hablar si tenés algún durazno en flor. Ahí la cosa es un poco más grave si no le haces un poco de calor o le agregas un poco de humedad al suelo. Venimos de un fin de semana en el que en Uruguay se declaró la emergencia sanitaria por detectarse gripe aviar. Argentina viene zafando de esto ya hace un tiempo a esta parte. Recuperó los mercados en los últimos meses, así que prestar atención con este tema también acá en el vecino país. Hoy es feriado en Estados Unidos, día del trabajo, no hay actividad en el mercado de Chicago. Venimos de un viernes con la soja relajada. En realidad, después de deslizarse esta posibilidad de un acuerdo de paz entre Rusia y Ucrania, el trigo es el que está arrastrando el resto de los granos. Cayó $7 el viernes el trigo. La soja promediando $475 en la posición septiembre. En Rosario, en el disponible Quini. Sí, $560,000 la tonelada de soja. Así que veremos cómo arranca este lunes, Eduardo.
10: Bueno, gran abrazo. Nos hablamos después, más tarde.
11: Claro. Hasta luego. Chau.
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1: A las 7:23, la temperatura en Buenos Aires es de 7 grados 2 décimas, con una sensación térmica de 5.9, cielo parcialmente nublado, máxima prevista para hoy 14 grados. 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
2: Afortunados días, amigos y maestra de la danza. La fortuna, recordamos, en el siempre sale del Kini, 16 apostadores que llevan casi 32 millones de pesos. A nuestros nuevos amigos, a disfrutarlo con salud. Mandamos un beso grande a todos los chicos que están yendo al colegio. Un besito para la diosa de Olivia.
3: Hola, buen día.
4: Buen día.
3: Soy Olivia.
4: Hola, Olivia.
3: Estoy yendo para la escuela. Y nada, quería decirles que siempre los escucho con mis papás.
4: Qué linda. Qué linda voz, María.
1: Muy linda, muy linda, gracias.
4: Olivia.
1: Y todos los chicos que nos quieran dejar su mensaje antes de ir a la escuela, cuando están yendo a la escuela, el WhatsApp de audio es el 11-3030-790.
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4: Bueno, María, a las 7:24 actualizamos los títulos.
1: Sí, todo lo que tenés que saber antes de salir de tu casa en este lunes 7 de septiembre de 2026. El Servicio Meteorológico Nacional emitió una alerta amarilla por frío extremo que rige en la provincia de Buenos Aires, el sureste de Entre Ríos, el norte de Corrientes, Misiones y el este de Jujuy. Este nivel de advertencia implica que se pueden registrar fenómenos meteorológicos con capacidad de daño y riesgo de interrupción momentánea de actividades cotidianas.
4: Pero...
1: lanzan créditos UVA para autos nuevos y usados. Amplía Willy Laborda.
6: Es de hasta $65,000. Es una iniciativa del Banco Nación. En medio de una fuerte caída de ventas y producción de la industria automotriz, las tasas son altas, pero los plazos hasta 6 años están ajustados por inflación, más 19% anual.
1: Batacazo en Alemania. La ultraderecha arrasa en Sajonia-Anhalt y podría llegar a gobernar por primera vez un estado federado. Amplía Juan Dillon.
7: Se esperaba, querido Eduardo, pero mamadera, porque el 44% de los votos tiene la AfD en Sajonia-Anhalt, estamos hablando de Alemania, y se presenta como un duro revés para el canciller Friedrich Merz.

0: Katz, que en esta mañana está reunido para ver qué cosa, si van a darle los escaños que le falta al señor Urlich Sigmund, o si van a seguir con esta especie de cordón sanitario. Así que el debate en toda Alemania, y dicen los diarios tanto europeos como los norteamericanos que esto es un aviso para las próximas elecciones que se vienen en Europa. Así que batacazo en Alemania, gana la ultraderecha.
1: Multas de tránsito más caras en la ciudad aumentaron un 18% y la infracción más común, mal estacionamiento, ya cuesta casi 100.000 pesos. La actualización está prevista por ley. El exgobernador entrerriano Sergio Uribarri fue detenido luego de que se confirmara su condena a 8 años de prisión, amplía el doctor Yes.
2: Así es, Mary. La corte días pasados desestimó los últimos recursos presentados en la causa y con ello quedó firme la condena de Sergio Uribarri y otros a la pena de 8 años de prisión efectiva, inhabilitación absoluta, perpetua y multa. El día viernes fue detenido en la madrugada en Concordia y trasladado a la Unidad Penal 1 de Paraná.
1: 5 muertos al despistar un avión de carga de Amazon en el aeropuerto de Miami. Ante la emergencia, suspendieron temporalmente los vuelos y la actividad en la terminal aérea. Torneo Clausura, fecha 8, River le ganó 3-1 a Independiente Rivadavia y se acomodó en las 2 tablas, amplía Leandro González.
3: Exactamente, María, en la tabla de su zona, River quedó muy cerca de los puestos de playoff, estarían que todavía está fuera, y en la tabla anual hoy estaría entrando la Sudamericana. Obviamente que para River es poco, teniendo en cuenta los objetivos que se trazó en este 2026. Ahora, por cómo venía, acomodó un poco los melones. Segundo triunfo en fila para el ciclo de Leo Poncio. Cuando se juntaron los buenos de arriba, el equipo tuvo otro color. Para mí es clave el ajuste que hizo Poncio poniendo por adentro a Thiago Almada para juntarlo con Ángel Correa, que ayer jugó otra vez un partidazo, aunque la figura terminó siendo el pibe Tomás Galván, que metió 2 golazos, uno de afuera del área. River sigue dejando alguna duda en el fondo, cuando lo atacan un poco es un equipo poco confiable, pero bueno, le ganó al líder de la tabla anual y tiene valor por el contexto, por cómo venía River y porque Poncio, de 6 puntos, sacó puntaje ideal.
4: El primero de Galván fue un golazo, una cosa impresionante.
3: La jugada previa es bárbara, es verdad que se ensucia con el rebote del arquero, pero después él la pone contra un rincón, fue bárbara la jugada que armaron por adentro, por eso te lo marcaba recién. Correa y Thiago Almada.
4: Qué jugador Correa, Dios mío.
3: Correa está a otro nivel. Uh-huh. Bueno, por algo jugó 10 años en Europa, ¿no?
4: Totalmente.
3: Y te das cuenta que si está bien físicamente...
4: Juega otro deporte.
3: Es otro ritmo para el fútbol argentino. Sí. Es como Paredes con la precisión con la pelota. Por algo son tipos que jugaron 10, 12, 15 años en Europa... Juegan a otra cosa. Exactamente. A otra cosa.
1: Último título, Edu. Un hombre apuñaló a 2 personas en una estación de servicio en el barrio de Recoleta luego de que no le quisieran cargar gas por tener la oblea del auto vencida.
4: Sí, señor. Por este tema nos vamos con Mauro Rosales. Está en este móvil en Recoleta. Mauro, buen día.
5: Eduardo, equipo, buen día. Estamos en la estación de servicio de Paraguay y Rodríguez Peña. Continúa el asombro de los trabajadores por este ataque del automovilista con un cuchillo, al que no le quisieron cargar gas porque tenía la oblea vencida. Primero discute con un playero y después ataca a un padre e hijo que también iban a cargar aquí en esta estación de servicio. Intervinieron para disuadir la situación, pero bueno, los atacan a ambos que están fuera de peligro. Ambos fueron derivados al Hospital Fernández. Recién hablamos con David, playero de esta estación de servicio, que esto nos decía.
6: Tuvo problema con el playero porque tenía la oblea vencida. Acá la oblea vencida no se carga. Entonces lo trató mal al playero y se fue a cargar nafta. Y al cargar nafta, el playero de acá le avisó al otro que le contestó mal y que no le carguen el nafta porque estaba muy rebelde y contestó mal. Hasta ahí nomás lo que sé. Después se metieron un cliente y se ve que tenía un cuchillo o algo y lo apuñaló al cliente. Pero hasta ahí nomás, la verdad que hasta ahí nomás.
4: ¿Conocían a este hombre? ¿Ya vino a cargar en otras oportunidades?
6: Me dice que era conocido, que era un venezolano. Pero lo tengo que ver, capaz que lo conozco, pero sí.
4: ¿Cómo están ustedes? ¿Están asombrados?
6: Yo estoy asombrado porque me enteré recién.
4: No, la gente está totalmente loca. Es increíble.
2: Tiene que ver el estado de salud mental. Ya tenía 2 antecedentes por agresión, daño. ¿Ah, sí? Este hombre fue detenido, sí, según por lo menos comentó la policía.
4: ¿Un venezolano?
2: Sí, exactamente. No tenemos la identidad, solamente lo que recién comentaba de la nacionalidad.
4: Gracias, Mauro. Un abrazo grande.
7: Hasta luego.
4: Hasta luego. Me voy al tránsito. Fabiano Actis.
8: Eduardo, sigue las demoras en los trenes. El Sarmiento y el Roca están instrumentando cambios en el protocolo de control de alcoholemia del personal. Hay resistencia entre conductores y guardas y esto puede llegar a tardar hasta 40 minutos, lo cual la gente va a tener que esperar en las distintas estaciones según los ramales del Roca y del Sarmiento.
4: Pero perdón, a ver si entendí bien. ¿Los conductores de trenes no quieren someterse al control de alcoholemia?
8: Hay algunas resistencias.
2: Cuando es obligatorio y se hace años.
4: Pero obviamente. Alcohol cero.
2: Qué correcto, peligro. Por supuesto.
4: Cero.
2: Sin duda.
8: De todas maneras, con el procedimiento, van a demorar mucho más en subirse a las distintas formaciones, y esto va a causar demoras que de hecho ya está causando desde el comienzo del servicio en la jornada de hoy. En General Paz, distintos grados de intensidad, mano a Río de la Plata, Lugones, tiene circulación lenta, Dele Piane, mano al centro, cargadísima, el tramo de enlace Perito Moreno, 25 de mayo, con congestión, autopista del oeste entre Hospital Posadas y Barcala, viene muy pausada, Panamericana, de Pacheco a Bolonia, acceso norte con demoras.
4: Gracias, querido, me voy a la tanda, ya venimos.
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3: ¡No!
4: Bueno, lo contábamos hoy en Clarín, título: el petróleo de las Malvinas equivale al 4% de la producción argentina. Pero me da la sensación que lo más importante es el impacto que puede ser para las Islas Malvinas, ¿no? Que podría generar para el gobierno de las islas entre 2.800 y 8.800 millones de dólares durante los próximos 40 años. Luis César Belomo, o Bolomo en realidad, es consultor en la actividad energética y minera. Luis César, buen día, ¿qué tal? ¿Cómo le va?
30: Buen día, Eduardo, ¿cómo está? Un saludo a todo el equipo.
4: Bueno, el impacto del petróleo en Malvinas, ¿cómo lo analiza?
30: Mira, yo analizo el impacto del petróleo en Malvinas como una cuestión absolutamente secundaria.
4: Okay.
30: En el sentido de que en 2028 a lo mejor llega a producir un 4% del petróleo que se produce en Vaca Muerta. Si bien es cierto que podría servir como una forma de cubrir tanto los gastos de esa isla como amortizar parte de la inversión que hicieron en su momento en la construcción de la base militar, pienso que en este caso el problema no es petróleo sí o petróleo no, sino qué pasa con la Antártida y cómo Argentina reafirma su posición sobre la Antártida y no le da lugar al Reino Unido particularmente y a Europa en general a tener un rol preponderante en la futura discusión sobre la renovación del Tratado Antártico.
4: O sea, este tema es más un tema geopolítico que petrolero.
30: Absolutamente. Como siempre, el petróleo está en todo tema geopolítico internacional, usted sabe muy bien, sí. Siempre está flotando ahí, sí. Siempre está presente.
4: Pero acá estamos hablando de otra cosa. Claro.
30: Pero claro, no tenemos que comernos el amague. O sea, el tema central es que la Argentina tiene sus derechos sobre la Antártida. Está muy bien lo que está haciendo el presidente Milei. Esto habría que complementarlo con una discusión más profunda con países como Brasil, como Perú y Uruguay, que también tienen su influencia en este tema, y deberíamos conformar un frente único de discusión política sobre cuál es el futuro de la Antártida, porque las grandes potencias tienen un interés impresionante tanto sobre el polo norte como sobre el polo sur. No debe descartar que esta discusión tenga las mismas características que tiene la discusión sobre Groenlandia, por ejemplo.
4: Claro, claro. O sea, usted además, por lo que escucho, es no solamente no es un tema petrolero solamente, sino que es geopolítico, pero tampoco para usted es solamente un tema de Malvinas, sino de Antártida.
30: Exactamente, fundamentalmente de Antártida.
4: Okay.
30: Porque siempre lo fue. Incluso creo, Eduardo, que tendríamos que reivindicar lo que yo llamo la política internacional popular de Argentina, porque aunque parezca mentira, todo esto se reactivó con la bandera en el mundial, sí, escrita con un aerosol que representa exactamente lo que los argentinos pensamos sobre esas islas.
4: Claro, totalmente. Sí, esa sábana pintada en un cuarto de hotel.
30: Exactamente, y con aerosol.
4: Y con aerosol, totalmente.
30: Y que reactivó toda la discusión en el mundo acerca de cuál es el derecho de Argentina sobre las islas.
4: Sí. Luis, muchísimas gracias, ¿eh? Le mando un gran abrazo.
30: Gracias, igual, hasta luego.
4: Luis César Bolomo, consultor en la actividad energética y minera. 7:43 en todo el país.
29: Eduardo, recordar que a los que dan trabajo hay que facilitarles su tarea, no complicársela.
3: No, sí.
4: Totalmente. Abrimos Cormillot.
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4: Sí, Cormi.
5: Esta nota de Sergio Britos en Tribuna de Clarín, que vale la pena leerla, es: la alimentación escolar es la política nutricional más antigua en la Argentina, sostenida en el tiempo, pero endeble y heterogénea. Él dice, bueno, recuerda que en el 88 había señalado la falta de rectoría sobre el contenido nutricional y en 40 años no cambió mucho. Son 5 millones de escolares que reciben esta vianda en 25.000 escuelas en un sistema que está mayormente descentralizado y depende de cada director. O sea, si el director tiene capacidad, la dieta será mejor, y si no, será peor. El financiamiento tiene dos fuentes: la nación y después partidas locales, que son muy variables. Esta gestión descentralizada disimula, dice Sergio, limitaciones estructurales, compras dispersas, sin economía de escala. O sea, es una mala idea tener esta manera de comprar y de distribuir. Dice que hay poca capacitación del personal y debilidades en el monitoreo, auditoría y evaluación. Nacieron como respuesta a la desnutrición, pero la desnutrición se resolvió. Hoy el problema es el sobrepeso, la obesidad y el déficit de algunas vitaminas y minerales, como por ejemplo la vitamina D, A, C y B9. Y bueno, y la falta de calcio. Entonces, lo que dice sería priorizar los desayunos, ya que son los menos artesanales y son un vehículo más trazable de nutrientes esenciales. O sea, él necesitaría una fuerte rectoría estatal, estándares comunes de calidad bromatológica, sistema de información en tiempo real, en fin. Lo que está diciendo Sergio Britos es para todas las personas que están involucradas en esto, incluido cooperadoras, ¿no? Nuestros chicos están comiendo de una manera que podía ser mucho mejor aprovechada. Así que le agradecemos esta nota a Sergio Britos y espero que tenga el impacto que se merece.
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4: Con el tránsito, Fabiano Actis.
6: Sí, Eduardo, aclaración de Trenes Argentinos sobre el protocolo de control de alcoholemia. Dicen que los conductores y los guardas se están sometiendo a un nuevo control, un nuevo sistema de control, y eso es lo que ha traído demora, como toda cosa nueva. El control se realiza siempre antes de prestar el servicio. Lo que sucede, dicen en Trenes Argentinos, es que cambió la forma y eso trajo los retrasos. Complicados los accesos por el sur del Gran Buenos Aires, Puente Pueyrredón y bajada Madero de la autopista La Plata a Buenos Aires, con demoras. La bajada de San Juan de 9 de Julio Sur también, bien temprano está sucediendo esto. La autopista del oeste entre Hospital Posadas y Barcala viene muy demorada, de Lepián y Mano al centro cargadísima, y en General Paz distintos grados de intensidad de la mano al Río de la Plata.
4: Bueno, muy bien, gracias. Es 7:47 en todo el país. María, la temperatura y pronóstico del tiempo para todo el día de hoy.
1: 6 grados es la actual temperatura en Buenos Aires, o mejor dicho, la sensación térmica. Está fría la mañana, pero con algo de sol y algunas nubes. 14 es la máxima prevista para hoy.
4: Bueno, vamos a hablar un poco de discapacidad. Dale. Es un tema muy, muy, muy complicado en la República Argentina. Desde hace muy poco, está vigente desde septiembre del 2025, una nueva ley de emergencia en discapacidad, pero yo noto que hay mucha gente muy enojada con la ley y con la forma en que el Estado se está ocupando del tema discapacidad en la República Argentina. A un amigo mío le escribe el papá de Matías Bottoni para ver si le podíamos dar una mano, porque quiere hablar en los medios sobre el tema discapacidad y quería hacer trascender su caso. Matías, su hijo, Matías Bottoni, tiene 18 años, es nadador. El 10 de mayo del 2025, cuando tenía 17, durante un campeonato nacional, sufrió un accidente, se fracturó la sexta vértebra cervical, y en segundos, un chico que soñaba con clasificar a un sudamericano pasó a no poder mover el cuerpo del pecho hacia abajo. Tremenda historia, tremenda historia. Hace 8 horas de rehabilitación por día, y la verdad, dicen, me cuentan, está un poco enojado porque la famosa ley de emergencia en discapacidad en realidad no cubre ni habla de un montón de cosas que son realmente necesarias. Luciano Bottoni es el papá de Matías. Luciano, muy buen día, ¿qué tal? ¿Cómo le va?
7: Buen día, Eduardo, ¿cómo te va?
4: ¿Por qué tan enojado? Cuéntenos.
7: No está, Mati, la palabra enojo en realidad no está dentro de su vocabulario, tampoco el mío. Más que enojo es una tristeza, una preocupación. Uh-huh. Que no aprovechemos estas cosas. Yo lo que más que de discapacidad en sí, lo que a mí me gustaría transmitirle a la gente es la palabra accesibilidad. Okay. Porque a mí mi hijo Mati me dijo, cuando yo hacía algunas modificaciones en casa para recibirlo, para que él esté cómodo, me dijo en un momento, me estás haciendo una cárcel cómoda. Ahí ahí empezó todo mi replantear de todo esto. Él ve su casa como una cárcel, porque él, con 17 años y la actividad que tenía, se movía por el país, por su ciudad, que es Rosario. Y claro, o sea, no estamos preparados para la gente con discapacidad, justamente porque no tenemos las cuestiones preparadas con accesibilidad. Y yo, en esta carta abierta que envío, pongo a todas las familias con o sin personas con discapacidad, básicamente porque uno cree que una persona discapacitada solo es alguien que está en silla de ruedas por un accidente, como le pasó a Mati, pero hoy cualquier abuelo que esté en la calle con un andador, o en mi caso, digamos, nadie está exento a presentar a lo largo de su vida, simplemente por el hecho de envejecer, alguna dificultad para transitar en el país. Me toca Rosario porque somos de acá, pero es un poco esa la preocupación, que no hay dentro de la ley, no hay un apartado que hable de lo que es accesibilidad en la parte urbana, digamos.
4: O sea, ni la sociedad ni la infraestructura está preparado para un discapacitado.
7: Exacto. Y nos toca todo, ¿eh? Nos toca todo porque, sí, por claro. ejemplo, tenemos un caso muy conocido como el de Esteban Bullrich.
4: Sí, claro.
7: Yo quisiera preguntarles hace 30 años atrás si él alguna vez se hubiera representado estar en esa situación. O sea, y la verdad es que no. O sea, yo tampoco.
4: Es que nadie, ninguno de nosotros.
7: A lo largo de todo este tiempo hemos conocido, qué sé yo, estando internado en los centros de rehabilitación con Mati, personas que un fin de semana podaron un árbol y una rama le golpeó la espalda y quedaron paralíticos.
4: ¿Su hijo, cómo se accidenta?
7: Mi hijo se accidenta porque él estaba practicando partidas en el cubo de natación, en el andarivel que correspondía para practicar las partidas. En ese andarivel no estaba prohibido que alguno se cruce, y un nadador cordobés, ya bastante grande, 20 y pico, casi 30 años, decide no hacer caso a esa norma y se le cruza, y él impacta contra la cadera de este muchacho.
4: La cabeza contra la cadera de él en el agua.
7: Exacto, sí, así fue. Vamos a decir, por pasar un semáforo en rojo, si se quiere la comparación.
4: Qué bárbaro.
7: Y bueno, así fue el accidente.
4: ¿Y su hijo hoy vive? Bueno, estaba leyendo una carta suya. ¿Su hijo hoy vive en España? ¿Por qué?
7: Hoy está en España rehabilitando en una clínica muy avanzada que se encuentra en Barcelona, que se llama el Instituto Gutmann, rehabilitando y tratando de mejorar su chance de recuperación. No sé si recuperación, pero
4: una mejor menos, vida.
7: Una mejor calidad de vida, y ahí es donde empieza él. Nosotros, mi señora y yo, somos odontólogos. En la época que nos recibimos, el auge era irse a España. Nosotros jamás nos quisimos ir del país, nunca, jamás. Y Mati tampoco. Mati quiere volver. Acá tiene sus amigos, su país, su gente, su ciudad. Pero claro, él ve esto como una cárcel. A mí me provoca tristeza porque, por ejemplo, estaciones del servicio en la localidad de Funes, que se hicieron nuevitas, ponen el baño para discapacitados, ponen una rampa, ponen todo perfectamente diseñado, pero sin embargo ponen una puerta de blindex que hay que tirar o empujar para abrir, y ya está. Ya con eso ya inhibís la posibilidad de que, por ejemplo, mi hijo pueda abrirla. Él no la puede abrir, no la puede agarrar con la mano y abrirla. Entonces la idea no es generarle un problema a cualquier bar, cualquier súper, cualquier estación, cualquier banco, porque hoy la situación no está como para gastar dinero, pero sí hay que introducir esto de accesibilidad para que de acá, lo que se haga nuevo de acá en más, se haga por gente capacitada. Hay cursos para capacitarse, un arquitecto, yo desconozco si en la Facultad de Arquitectura hay una materia en accesibilidad, estaría muy bueno. Yo ahora acá en el Parque Independencia de la Ciudad de Rosario se esperan ahora en esta semana los Juegos Sudamericanos y se hicieron un montón de obras, unos estadios preciosos, veredas nuevas, todo, pero las rampas que hicieron están mal hechas. No son transitables para una persona en silla de ruedas, es muy riesgosa y la verdad es que no sería más gasto hacerla bien o hacerla mal, es simplemente un problema de capacitación.
4: Claro, hacerlas como corresponde.
7: Claro, para una persona en silla de ruedas, una rampa muy inclinada o que se encuentre con el pavimento, digamos, en un ángulo, implica que las ruedas de adelante se claven y la persona se caiga.
4: Claro.
7: Y eso que parece una cosa menor, la gente que está en silla de ruedas o una gente que con un andadorcito, un abuelo, que todos vamos a llegar a esa edad, no estamos exentos. La expectativa de vida hoy es de 80 y pico de años. Todos vamos a llegar. Tienen lo que se llama una osteopenia, que es una descalcificación de los huesos, simplemente por no poder hacer uso de los miembros. Y una caída significa una fractura grave. Entonces, la idea es, o un edificio, hay normas de construcción donde uno cuando hace un edificio nuevo tiene que presentar planos, proyectos, y se lo tiene que aprobar la municipalidad de la localidad en que se haga. Bueno, ¿qué diferencia de costo puede tener poner una puerta de 90 en lugar de una de 80? O hacer un ascensor que entre una silla de ruedas, hacer una rampa en el ingreso, es lo mismo. Si vamos a hacer un edificio nuevo, no es un costo mayor de eso, pero hay que hacerlo bien, hay que hacerlo bien. Por eso la idea es que de acá para adelante, como país, nos capacitemos, y hay un montón de cursos online que los dicta gente preparada, gente que conoce el tema, y hacer las cosas que no generan un gasto extra, simplemente hacerlo bien de entrada para que eso tenga más valor y las personas puedan desenvolverse en el caso de que alguna vez le toque lo que le tocó a Matías.
4: Totalmente.
7: Poder desenvolverse tranquilamente allá está todo muy preparado, transportes públicos, veredas, bancos, negocios.
4: Sí, en España, bares. España con el tema de discapacidad es impresionante.
5: Buen día, Alberto Cormillón, bueno, ¿cómo le va?
7: ¿Qué tal? ¿Cómo le va, Alberto?
5: Yo quería preguntarle, ¿cuál sería la una o dos medidas que podrían ser factibles y sencillas y útiles que se podrían aplicar?
7: A mí me parece en esta nueva ley que salió, hacer un apartado de accesibilidad, como por ejemplo capacitar personas, gente, empleados públicos o simplemente empleados de algún establecimiento, de un banco, de un bar, que se preparen en cuanto a accesibilidad de las personas con alguna discapacidad. Y pensar en hacer alguna normativa en cuanto a construcción, que no sea solo un cartelito. Acá en Rosario hay bares que tienen un baño para discapacitados, pero tienen 4 escalones para llegar al baño. O sea, ya no tiene sentido ese baño. Entonces, por supuesto, yo no quiero que la municipalidad de ningún lado vaya a clausurar bares, porque la situación hoy está difícil ya, pero si se hace nuevo, que se haga bien. Que se haga bien y pensando en un futuro de acá para adelante, y de a poquito vamos a ir cambiando el panorama. Allá, por ejemplo, hay todos los negocios de ropa, los chinos, lo que sea, tienen un probador para personas con discapacidad, que es un poco más grande, donde yo, por ejemplo, para poder probarle un pantalón a Mati, necesito entrar con él y pararlo. O sea, acá en los probadores no entran dos personas. Son cada vez más chiquititos. Digo un ejemplo que se me ocurre
4: obviamente.
7: Pero hacer una cosa más, un solo probador un poquito más grande, quedó claro,
4: Luciano, que el tema es la accesibilidad. Le mando un gran abrazo, Luciano. Le mando un gran gracias por el testimonio.
7: Gracias por el espacio.
4: Luciano Bottoni, el papá de Matías, 8 de la mañana en punto en todo el país.
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0: El cielo nublado en Capital Federal y Gran Buenos Aires, la sensación térmica 5 grados 9 décimos. Einstein reveló por qué invirtió en una empresa de las Islas Malvinas. El empresario explicó que mantiene desde 2005 una participación minoritaria en la Falkland Islands Company y aseguró que buscó ampliar su presencia para fortalecer los vínculos económicos con el archipiélago. Según Einstein, en 2017, las autoridades británicas bloquearon su intento de quedarse con el control de la compañía. Radio Mitre habló con el consultor de la actividad energética y minera, Luis Bonomo.
1: El problema no es petróleo sí o petróleo no, sino qué pasa con la Antártida y cómo Argentina reafirma su posición sobre la Antártida y no le da lugar al Reino Unido particularmente y a Europa en general a tener un rol preponderante en la futura discusión sobre la renovación del Tratado Antártico.
0: Algunas demoras en los ferrocarriles.
2: La estación de Constitución está colapsada con pasajeros que observan las pantallas que dan cuenta de las demoras en los trenes de los diferentes ramales. Controles de alcoholemia en los maquinistas es la explicación que da la empresa Trenes Argentinos. El requisito es para maquinistas y también para los guardas. Y los problemas se dan desde el inicio del servicio en las líneas Sarmiento, Mitre y Roca. Rodrigo Jorge, Mitre informa primero.
0: Domingo de furia en una estación de servicio de Recoleta.
3: En la estación de servicio de Paraguay y Rodríguez Peña, los trabajadores siguen asombrados por el automovilista que primero discutió con un playero porque tenía la oblea vencida de GNC y no le cargaron gas, y luego atacó con un cuchillo a otros dos automovilistas que intentaron calmar la situación. Un padre e hijo que tuvieron cortes y heridas y están fuera de peligro. Esto dijo David, trabajador de esta estación de servicio, ante la consulta de Radio Mitre.
4: Tuvo problema con el playero porque tenía la oblea vencida. Acá la oblea vencida no se carga. Entonces lo trató mal al playero y se fue a cargar nafta. Y al cargar nafta, el playero de acá le avisó al otro que le contestó mal y que no le carguen el nafta porque estaba muy rebelde y contestó mal. Hasta ahí nomás lo que sé. Después se metieron un cliente y se ve que tenía un cuchillo o algo y lo apuñaló al cliente.
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0: River volvió a ganar y se metió de lleno en la pelea de clausura. El equipo de Poncio derrotó 3-1 a Independiente Rivadavia de Mendoza en el Monumental, con un doblete de Tomás Galván y otro tanto de Gonzalo Montiel. El triunfo significó la segunda victoria consecutiva y le permitió al conjunto de Núñez recuperar terreno en la lucha por la clasificación.
5: Para mí siempre todos los días son ponerme a punto y ponerme a prueba, porque realmente del otro lado siempre se va a mirar eso, pero nada, es una consecuencia de lo que vine aprendiendo de con los entrenadores que tuve, y cada vez poder inculcar más eso, de nada, que es una casa, es un estadio y es un club donde siempre hay que ir para adelante, donde siempre tenés la responsabilidad toda. Y sobre eso llevar que bueno, que este lugar es todos los días estar más del 100%.
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7: El principal foco de atención de la información del tránsito se concentra en los trenes. Nuevo protocolo de control de alcoholemia a conductores y guardas que conlleva demoras en el tren Sarmiento y en el Roca, fundamentalmente. La línea Mitre, Ramal Tigre, está circulando con servicio limitado entre Retiro y Victoria por una colisión con persona en un paso peatonal. Ocurre algo similar en Belgrano Norte, entre Delviso y Villa Rosa, también con retrasos. Complicados los accesos por el sur del Gran Buenos Aires, Puente Pueyrredón, bajada a Madero de la autopista La Plata Buenos Aires, bajada a San Juan de la 9 de Julio Sur, de Lepiane, mano al centro, cargadísima el tramo de enlace Perito Moreno, 25 de mayo, con congestión y demoras en General Paz, con distintos grados de intensidad en la mano del Río de la Plata, principalmente Lugones, ya con circulación lenta.
0: Estamos en Río Grande, Tierra del Fuego, en la 96.3, la térmica 1 grado 6 décimos bajo cero, cielo ligeramente nublado aquí, en Buenos Aires. Cielo nublado, la térmica 5 grados 9 décimos y la humedad 70.

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1: A las 8 y 12 minutos la temperatura en Buenos Aires es de 7 grados 2 décimas, con una sensación térmica de 5.9, cielo ligeramente nublado, y para hoy se esperan 14 de máxima.
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3: 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Toda la semana pasada lo viene destacando Gaby Yese aquí en el programa, se viene y ya está en vigencia el nuevo régimen penal juvenil.
4: Sí, señor, del sábado 5 de septiembre. Hoy se reglamentó, hoy salió la reglamentación de la ley penal juvenil y ya tuvo sus primeras, primero sus primeras detenciones, pero también tuvo sus efectos colaterales, que es que la sala primera de casación, semanas atrás, porque esta ley entró a regir desde febrero o marzo, redujo una pena de 35 a 15 por la ley penal más benigna, o sea, menores que estaban condenados a una pena superior a 15 años, se le van a reducir la pena, porque reitero, por la aplicación de la ley penal más benigna, a 15 años. Esto fue lo que inicialmente se conoció. Ahora veremos en el devenir de los días qué va pasando con aquellos menores, se llama régimen de punibilidad desde los 14 años, ¿no?
3: Bueno, ¿qué cambia con este nuevo régimen penal juvenil? Laura Rodríguez Machado es presidente de la Comisión de Legislación Penal en la Cámara de Diputados de la Nación y condujo justamente el debate del tema en diputados. Laura, buen día, ¿qué tal? ¿Cómo le va?
5: Y una aclaración. En primer lugar, la ley se promulgó en el mes de marzo. La propia ley tenía 180 días para que las jurisdicciones provinciales, porque la mayoría de los delitos que cometen los jóvenes son jurisdicción provincial, robo, hurto, robo a mano armada, amenazas, son jurisdicción provincial, para que las jurisdicciones provinciales adapten sus normas procesales, sus infraestructuras y sus procedimientos al nuevo régimen. Comenzó a regir el día sábado a partir de las 00:00 y a partir de ese día todos los menores a partir de 14 años son responsables penalmente por los hechos ilícitos que cometan en contravención a la ley penal, es decir, al Código Penal. ¿Qué cambia? Cambia, además de bajar la edad de imputabilidad, todo el sistema en virtud del cual un menor está detenido o bajo la tutela del Estado. Favorece el derecho de las víctimas que pueden intervenir de alguna manera procesalmente en el proceso penal y establece un régimen diferenciado en cuanto a cómo se tratan las penas y la resocialización de menor en relación a las sanciones penales. Por ejemplo, la pena de prisión es el último ratio a aplicar.
3: Claro.
5: Existen penas alternativas a la prisión y modalidades alternativas o atenuadas de detención. Por ejemplo, los fines de semana, domiciliarias o el instituto abierto. Y las penas alternativas pueden ser prohibición de salir del país, prohibición de contacto o acercamiento a la víctima, prohibición de conducción vehicular, servicios a la comunidad. Y todo esto acompañado de una serie de programas educativos, formación ciudadana, deportivos, educación y capacitación laboral. Y finalmente crea la famosa figura del supervisor o el adulto responsable que supieron consagrar algunas películas o series televisivas, en virtud del cual un adulto es quien va a acompañar al menor desde el inicio de este tratamiento, debiendo elaborar también junto con él un plan de educación y resocialización personalizado.
3: Uh-huh. Vayamos a un ejemplo concreto, ¿no?
5: Sí, ¿cómo no?
3: Supongamos en un colegio dos jóvenes de 14 años se agarran a trompadas.
5: Sí, señor.
3: Dentro del colegio. Eso, sí. Eso puede ser considerado, y uno de ellos es herido por el otro. Sí. ¿Lesiones en riña?
5: Sí. Bueno, entonces, si estas lesiones en riña, que exactamente, si es un delito en lo que corresponde el Código Penal, tienen una pena penal. Ahora bien, en todas aquellas penas cuya sanción sea no supere los 6 años, si no hay resultado de muerte de la víctima y si no hay registros de procesamientos firmes anteriores y previo dictamen de una junta interdisciplinaria, se aplican las penas alternativas a la prisión. Es decir, el juez tiene un menú de posibilidades de aplicar al caso concreto, también es una sanción penal, pero tiene otras características. Y paralela a eso, por supuesto que hay algo que siempre rescatamos. Si el menor está bajo el efecto de las drogas, tiene un tratamiento obligatorio. Ya bajo la norma penal no es como la ley de salud, que establece que los tratamientos bajo el efecto de las drogas tienen que ser voluntarios. Una vez cubierto en un proceso penal, el tratamiento para prevenir o curar de su adicción es obligatorio.
3: Ok, pero en este ejemplo concreto que yo le planteo, antes era solamente una pelea de colegio, ahora se transforma en otra cosa.
5: Depende la edad. Si esa pelea de colegio la tenía un joven de 16 años... No,
3: está bien, ahora estamos hablando de 14, por eso le
5: planteo. Ahora tiene el mismo efecto de un joven de 16, okay. Está inmerso en un proceso penal, okay. Y puede ser detenido y se le pueden aplicar estas penas alternativas, o si es reincidente o esa lesión que usted dice puede generar la muerte de la víctima o un daño grave, también puede ser detenido.
4: Claro. Diputada, soy Gabriel Iesi, buen día, gusto saludarla.
5: Un gusto.
4: Igualmente. Un gusto. Sin duda que es un cambio trascendental desde la década del 80, que a través de un decreto ley que existía un régimen penal juvenil, esto se hace por ley, pasó por las dos cámaras. Ahora bien, va a generar una adecuación estructural a nivel nación y provincial importante, no solo de la justicia, sino también de las estructuras carcelarias. ¿Se ha creado alguna comisión bicameral que haga un seguimiento a través de la nación y de las provincias de cómo se está adecuando la justicia y la estructura de detención, supervisión, a futuro?
5: Bueno, bajo en la órbita del Ministerio de Seguridad existe una reunión de los ministros de Seguridad de todo el país y ellos están informando al Ministerio de Seguridad sobre el avance de cada jurisdicción sobre el tema. Por ejemplo, la provincia de Córdoba, que es la provincia donde yo vivo, la semana pasada la legislatura sancionó una norma, una ley que ya también está aplicándose, de la adaptación al sistema nacional. Es decir, todas las provincias, porque es ley obligatoria y además se produce la adhesión automática, están adaptando sus regímenes, ya lo han hecho, a la nueva ley. Y esto se informa a través de esa

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0: y le puse música como para él, ¿no? ¿O no?
1: ¿Acorde? ¿Usted le conoce acorde. Los gustos?
0: Sí. ¿Se lo imagina? Bailando. Sí.
1: Sí, sí, sí, yo creo que sí.
0: Y hoy debe estar un poco más feliz porque su San Lorenzo ganó. Y eso no es muy habitual.
1: Ah, por eso puso él el estado de que sacó de la penitencia la bombilla.
0: Claro, la bombilla con el escudo. Y claro. Sí, hacía mucho que estaba guardado. Rubén Esteban, muy buenos días, ¿cómo le va?
2: ¿Qué tal? Buenos días. ¿Todo muy bien? Tenés razón.
0: Sí, ¿no?
2: Y... sí. Lo que pasa es que nosotros jugamos con el sub-20, digo yo.
0: Pero
2: hay otros que invierten millones y están ahí a un punto,
0: ¿no? Claro, ese es el tema, ¿viste? Acá no pasa por la billetera, sino por en muchos de los casos, y en el caso de San Lorenzo, por el sentido de pertenencia, ¿no?
2: Yo creo que sí.
0: Sí. Pero bueno, sabes
2: que yo nací frente a la cancha de San Lorenzo, a la vieja.
0: Ah,
2: un gasómetro.
0: Claro.
2: Y realmente, sí, hay un sentido de pertenencia importante.
0: Sí.
2: Igualmente, creo que el fútbol no deja de ser un gran negocio en estos momentos, ¿no?
0: Tristemente, ¿no?
2: Sí, tristemente.
0: Tristemente, porque lo que han hecho con San Lorenzo e Independiente es una verdadera vergüenza.
2: Vos vas analizando con cada uno, ¿viste? Lo único que interesa es el dinero.
0: Sí.
2: Es decir, creo que es la mercantilización de un deporte.
0: Claro.
2: Pero bueno.
0: El tema es que...
2: algo de eso estuvimos charlando en la biblioteca el sábado.
0: Ah, mira vos.
1: Ah, pero ampliaron...
0: Sí.
2: Pero... en definitiva, el abordaje era
0: claro.
2: El crecimiento humano, ¿no? Y cómo hay crecimientos que se condicionan por el sistema de vida y lo que nos transforma en productos, ¿no? Es decir, en elementos de compra-venta.
0: Uh-huh.
2: Y hay otros sistemas de crecimiento que no.
0: Claro.
2: Pero bueno, me fui por las ramas.
0: Sí, ahí Melina, venimos a la otra parte ahora, la parte cultural seria que lo va a hacer Melina.
2: No, pará, que San Lorenzo es serio también, dejate de jorobar.
1: Ya, claro. Está tan vapuleado que ni siquiera lo contempla.
0: Cualquiera viene y lo toma como un chiste, ¿no?
2: En serio, supimos mucho nosotros con eso.
1: No, por favor, que tenemos a los chicos queridos de La Peña que nos van claro. a tirar con...
2: por eso,
1: encabezado por Barión. Y ahí...
2: Respeto.
0: Sí.
1: Que siempre nos escucha y nos manda los flyers de la Peña de los Matadores.
0: Sí.
1: No vamos a romper migas a esta altura de la
0: no.
1: vida.
0: No,
1: ¿cómo estás, favor. Rubén? Buena
2: bien,
1: mañana.
2: Bien.
1: ¿Cómo estuvo esto? Para que los vecinos se ubiquen y mirá. Sepan de qué estamos hablando. Para un cachito antes que sigamos, porque nos vamos, si no, con sí, la conversación. El sábado pasado, a las 18:30, se estuvo realizando en la sede de la biblioteca, el hogar del lector, la presentación del libro El misterio de los dos paradigmas. Tomá.
2: Correcto.
1: Un ensayo. Sí, un estuvo ensayo de pensamientos. Sí. Potente todo, el título, sí.
2: Sobre todo pasa por ahí, por un ensayo de pensamientos. Porque en definitiva, bueno, es un pensamiento mío que toma forma de ensayo novelesco, muy cortito, y bueno, y ahí aparece un misterio, que es el misterio de los dos paradigmas. Entonces, pero lo importante de todo eso, más que del libro, que ahora si querés charlamos un poquito sobre el libro, fue el hecho de que la actividad que se realizó en la biblioteca estuvo llena de vecinos y de gente, que no son vecinos del barrio, pero son vecinos de Allen. Tuvimos la hermosa alegría de compartir el baile, el tango, dramatizando los dos paradigmas de Vico y Juanco, que fue muy lindo. Como introducción, hicimos una mesa redonda. La verdad que fue hermoso. Y nos quedamos hasta tarde, nos tuvieron que terminar echando.
1: Chicos, porque, hay que apagar la luz.
2: Hubo vecinos que, bueno, era un sábado la tarde, ¿viste?
1: Se prestaba,
2: pronto,
1: se prestaba.
2: Y pico, a las 7:00, no me acuerdo si a las 8:00, ya había gente que se iba.
1: Claro.
2: Bueno, tenía otros compromisos y otras cosas. Pero después nosotros nos quedamos haciendo una mesa redonda, un grupo bastante interesante, seríamos 10, 12 personas o más. Bueno, por ahí hay andar unas fotos, yo todavía no subí nada, pero y unos videos donde se trataba de eso, de ensayar pensamientos, y cada uno fue volcando su pensamiento, su manera de ver, así que pero lo importante fue el hecho de aportar un granito de arena a la reactivación de la biblioteca del barrio, que creo que eso es lo trascendente.
1: Sí, seguro. En definitiva, vos has estado participando del equipo. Mira, acá tengo una compañera que viene a hacer una revisión del estudio de la radio, es parte de la familia. Valdés Gordillo, que me está viniendo a saludar. Perdona la interrupción, Rubén. En definitiva, lo lindo es comprobar qué cómodo que te sentís en ese lugar, ¿no? Y que por eso se presta para quedarte charlando y para el encuentro cara a cara y para el compartir y para que de última se encuentren personas que de otra forma capaz que no compartirían un café o un mate o no, una ronda de diálogo.
2: Porque la diversidad de vecinos que hubo fue, pero yo te aseguro que me quedé gratamente sorprendido por la diversidad de vecinos que participaron, por un lado, y por el otro, el nivel de participación que tuvieron, cada uno charlando. Mira, están los videos grabados, todavía no nos lo dimos toda publicidad, pero te aseguro que más que interesante, desde chicos hasta grandes. Pero muy, muy, muy, muy, muy interesante. Te aseguro que yo decía en el grupo, viste, en el grupo nuestro de Entre Sombras y Luz, del grupo de WhatsApp, decía que realmente me sentí gratamente sorprendido por la profundidad con que cada uno desarrolló su mirada, su opinión, su conocimiento, porque no es un tema simple el que abordamos. Es decir, pasamos un poquito al libro, que
1: sí, eso te iba a decir. Sí.
2: El libro surge, yo les contaba que para mí fue una alegría, surge de un primer premio que saqué en un concurso internacional de poesía, uh-huh. Un asombro que, bueno, el primer premio era la realización de un libro, una editorial de Mendoza.
1: Qué lindo, Rubén, te lo imprimían, o sea, la obra tuya pasarla a papel.
2: Claro, sí, sí. Y bueno, porque en definitiva son pensamientos. Pero ¿qué pasa? Tenía 3 meses nada más para hacerlo y tenía un tope máximo de 50 páginas que cubría el premio. Uh-huh. Entonces, en la búsqueda de la temática, me acordé, yo en una época di muchos cursos de perfeccionamiento docente, que le otorgaba puntajes a los docentes, estaba aprobado por el Ministerio de Educación de la provincia. Uh-huh. A partir de, yo tengo un pensamiento, siempre digo que pasé por muchas tentaciones de revoluciones, ¿no? Desde el Che Guevara para acá, y especialmente las de la violencia, las de la economía, bueno, pero yo soy un convencido que la única revolución es la social y empieza en la educación de valores. Mirá. Para mí empieza. Entonces, todos esos cursos que daba durante varios años, desde Regina hasta Catriel, por todas las ciudades del Alto Valle, a un costo elemental mínimo para cubrir la nafta, nada más era, era parte de ese aporte a esa revolución cultural, ¿no? Y bueno, cuando tuve que elegir un tema, no sabía, me tocó, fue una cosa tan de golpe en ese momento, que bueno, se me ocurrió uno de los temas que había abordado en uno de esos cursos que daba para docentes, que era el crecimiento humano. Y que era a partir, ese no era por lo que a mí se me ocurría hacer, sino que era a partir de un trabajo de investigación de Telma Barreiro, que, bueno, es una investigadora y una, realmente tiene mucha profundidad, es una profesora en filosofía, investigadora independiente del CONICET, ¿viste? Mm. Yo había desarrollado la temática para el taller. Y acá dije, bueno, y nunca en mi vida había escrito una novela, porque no soy, yo digo que soy escribidor más que escritor, y se me ocurrió hacer una novela corta, un ensayo novelado, tipo novela. Y bueno, y ahí surgieron los dos paradigmas, y ahí surgen toda una historia de dos personajes que nacieron en Balcheta, donde todo, un mes de investigación me apasionó meterme en eso, no les voy a contar el libro, pero por más allá que es cortito, pero todo tiene su significado. Y cada uno de estos personajes representa un modelo de crecimiento humano, ¿sí? Entonces el origen era el mismo, pero el resultado era final, porque él terminó estudiando en Bahía Blanca para contador, trabajando en una empresa petrolera y respondiendo a un sistema socioeconómico muy especial, Y ella estudió lo que era, no sé cómo se llama ahora, el INSA, lo que era
1: el INSA. Lo que es hoy el IUPA. Sí, sí.
2: El IUPA, era, ella se recibió de profesora en Bellas Artes, estoy hablando de los personajes, ¿no? Lo que pasa es que me encantó investigar todo eso. Y trabajaba siendo profesora de artes plásticas. Entonces responde a otro modelo socioeconómico de crecimiento. Y ahí aparecen los dos paradigmas. El paradigma del crecimiento primario, que creo que donde la mayoría somos resultado de eso, y el paradigma del crecimiento por maduración, donde responde a otro tipo de sociedad, especialmente donde en la última etapa de la vida los seres humanos somos considerados diferentes. Es decir, en uno somos considerados como que ya no producimos más, que nos mandan a guardar algún hogar de ancianos o algún lugar, no sé. Y en el otro merece el respeto de la sabiduría, yo digo de la juventud acumulada, ¿no? De los años transcurridos. Y bueno, te imaginas que con todo esto después hicimos el gráfico con unos papelitos, cómo son las dos curvas, y ahí la verdad que los vecinos que estuvieron fue maravilloso, porque cada uno desde su mirada volcó su opinión, lo que sentía, cómo era, cómo veía una cosa, cómo veía la otra, y te digo que la diversidad de participantes fue tan linda y tan enriquecedora, fue una reflexión hermosa. Mateada por medio, un sábado había uno de los muchachos que decía, esto parece mágico, un sábado de la noche estemos filosofando sobre estas cosas de la vida, ¿no?
1: Qué lindo, así que bueno. Qué lindo, Rubén, qué lindo disparador. A veces, ojalá en la vida las cosas fueran tan blanco-negro, ¿no? Pero bueno, en definitiva, lo que nos invita es a pensarlo, claro. a pensarlo y a que no naturalicemos ni las consecuencias negativas de una cosa, ni las faltas de la otra. Yo te pregunto, a veces los que más micrófono tenemos somos los grandes, ¿no? Ojalá pudiéramos tener alguno de los chicos que participó en ese encuentro, pero ¿qué voces escuchaste o qué opiniones, qué miradas escuchaste vos de los más chicos en este análisis? Porque ellos tienen la propia, ¿viste? La de su generación.
2: Lo que pasa es que cada uno desde su experiencia de vida, porque vos tenías ahí de todo, ¿viste? Profesionales y no profesionales. Entonces cada uno, de acuerdo a su profesión y a su experiencia de vida, a sus trabajos y a sus formas de crecimiento, pero y cada uno se va expresando de acuerdo a lo que podía y a lo que sentía.
1: Seguro.
2: Entonces, por ejemplo, yo me acuerdo que a una de las nenas, yo le digo nenas, no sé si tendrá 15 años, 16, no sé cuánto tendrá por ahí, que la hija de Laura Corihuela, y contaba cómo a ella le había disparado todo lo que había vivido con su abuelo, por ejemplo.
1: Horacio.
2: Entonces ¿viste? No era que hablábamos técnicamente de del tema, sino eran de las experiencias de vida de cada uno, ¿no? Estaba Joaquín Argüello, que él contaba su experiencia de vida, cómo le disparó todo eso. Y así cada uno, ¿viste? Está Doris, y bueno, qué sé yo, había realmente un grupo hermoso. Y bueno, y fue muy, muy enriquecedor para todos, porque de lo que se trata es de no tratar de convencer a nadie de nada, sino que cada uno reflexione y compartir. Y fue tan, tan respetuoso todo, cada uno desde su idea. Pero insisto, lo más importante es la reactivación de la biblioteca.
1: ¿Vos estás participando del equipo que está acompañando este proceso?
2: Yo viste, ya no. A esta altura del partido, no tengo compromiso de casi nada. Apoyo, lo aliento a Juanjo, a los políticos.
1: Rubén, perdóname que te interrumpa. ¿Te habrás movido del lugar en el que estabas hoy temprano hablando? Porque se escucha algo de interferencia en la señal.
2: No, estoy sentado acá, lejos de la radio, pero no, estoy sentado en el mismo lugar.
1: Ah, bueno, continuemos.
2: ¿Se escucha bien o no ahora?
1: No es como que va y viene. Por ahí de última cambiemos de espacio, por ahí más cerca del aire libre, de la salida.
2: Estoy al lado de la ventana.
1: Ah, a ver, bueno, fuera. Intentemos ahí.
2: A ver, porque es una pena si no.
1: No, se ha entendido, pero para que fluya con...
2: Ahora, ¿cómo se siente?
1: Se siente con sensación de presencia.
2: ¿Sensación de presencia?
1: Ahí estamos mejor.
2: Bueno, estoy afuera ahora, me voy a congelar porque no me puse campera, nada.
1: Te vamos a obligar a pasar frío. Me decías sí, que, bueno, en definitiva, tu apoyo es como el de tantos, ¿no? Para poder promover que este espacio recupere fuerza.
2: Sí, mira, es lo que me pasa que con los chicos del grupo Scout. Yo no quiero compromisos ni de horario ni de responsabilidad. Ya fueron muchos años de trabajar por la comunidad y dar. Y ahora, viste, es como que si me quiero levantar a las 10 de la mañana, me levanto a las 10 de la mañana, viste. O sea, es como que los compromisos de horarios y responsabilidades, prefiero hacerlo así como hice con esto, viste, con lo del libro, que, bueno, es mi aporte. Ya los otros aportes ahora que lo hagan ustedes que son más jóvenes y que tienen una fuerza y un ímpetu que bueno, que vale. Entonces apoyarlos en todo eso para lograr un mundo mejor, ¿no? Una sociedad mejor, donde podamos ser más felices y donde no nos dejemos llevar de las narices por nadie ni por nada, que podamos pensar críticamente cada cosa que vemos y cada cosa que nos dicen.
1: Sí, yo creo que dentro de esta propuesta, y bueno, ahora sí se pudo generar el espacio allí en la biblioteca el sábado, la importancia de este intercambio generacional, de que los chicos tengan referentes en los que poder volcar lo que ellos opinan, tengan de dónde tomar, de dónde aprender también para formar su propio criterio, que en definitiva a eso totalmente se apunta, ¿no? Porque es una siembra, es un legado que ustedes dejan, no cualquier legado, porque no, o sea, como vos bien decías hoy, tanto dentro del equipo de la biblioteca como dentro de los vecinos que se acercaron, hay gente con mucha experiencia de la cotidiana y gente con mucha formación, porque hay profesionales, hay académicos, sí. no es el primer libro que vos tenés tampoco.
2: Otros que no son profesionales, pero tienen la experiencia de vida.
1: Por eso digo, experiencia de la cotidiana, pero hay referentes de los positivos, de los que aportan, ¿no? De los que dicen... tocando de oído. Entonces, eso está bueno. Y ver que los adultos pueden intercambiar opiniones sin llegar al choque, sí, sin llegar al enfrentamiento, sin ser...
2: Sin querer convencer a nadie de nada.
1: También, desde el respeto, porque eso. Usted,
2: escúchame, si cuando vos te pones a analizar... Y escuchás por ahí cuando dos personas piensan diferentes, es como si fuese, no sé...
1: Una batalla a ganar.
2: Sí, sí. Cuando en realidad lo que se trata es de pensar. De pensar. Y creo que eso... Y la biblioteca, creo que eso es lo que permite cualquiera, tanto las naciones americanas como estas, son espacios públicos donde la libertad de pensamiento vive ahí adentro, ¿no? Normalmente, hablemos normalmente.
1: Espacios que claro, yo digo, deben ser habitados, persona... deben ser habitados y que se le tiene que sacar ese jugo también.
2: Claro, claro, porque viste, es cierto, a veces hay personas que por ahí piensan que son los dueños de esos espacios, y no, nadie es el dueño, los espacios públicos es de todos, eso sí, ese es un tema a mí personalmente que me apasiona, ¿no? La temática del espacio público, no solamente el espacio público, la plaza o la vereda.
1: Bueno, de hecho, una de las obras, yo la vi hace unos fines de semana atrás cuando estuvimos participando allí en el Santa Catalina, están tus libros y está justamente tu libro del espacio público. Hay una estantería de escritores locales y de hecho este sábado vi que anduvieron varios por ahí. Sí.
2: Esa fue propuesta mía y Juanjo la agarró al toque y bueno, sí. en este encuentro hubo otros escritores que dejaron también libros, tuvo Fabiana Corte, la gringa, viste, y dejó su libro, y estuvo Lalo también, y bueno, y otra chica. La verdad que, aparte, yo tengo un problema, la verdad. ¿Viste? Cuando me saludan...
1: Sí, no, aguanta, Rubén.
0: Parte de la tos.
2: Pero me voy a correr un poquito al sol, a ver, vos decime si...
1: Está hermosa la mañana, Rubén, por favor.
2: Sí, bueno, pero en el sol, en la sombra no.
1: Estoy como ayer con el evento, por eso desde que estamos con lo de la hermosa mañana.
2: Hay algo que me pasa a mí, que para mí es una emoción muy grande. Yo cuando salgo de caminata, viste, normalmente siempre tengo que parar, porque hay uno que me saluda, el otro que ya... Bueno, para que pasa el camión, esa es la ventaja.
1: Un saludo al Escaña que está copando el audio ahí. Sí.
2: Y vos sabés que yo les pregunto a veces, ¿de dónde nos conocemos? Porque la verdad que, viste, yo participé en muchas actividades juveniles. Y entonces, por ejemplo, también había, en el sábado había también una chica con un trabajo, eran como 10 cuadernos escritos con pensamientos y con análisis, con deducciones. Y dice, sí, yo fui alumna suya en la escuela. Y yo, viste, no me acuerdo de cada uno de
1: los y no, alumnos. Claro, por más voluntad que haya.
2: Y muchas actividades, porque entre los scouts, las escuelas, a veces en una época en la religión, otra época en la política. Entonces a veces se me era una mezcla. Pero la verdad que fue hermoso. Y por eso lo que quiero resaltar más que nada es, no dejemos en banda a la biblioteca, a ninguna de las bibliotecas. Porque es importante para los chicos que están ahí en el barrio, que lo tienen cerca, y como vos decís, pueden ver que hay vecinos que te animan a escribir cosas, pensamientos, poesías, lo que quieran. Y de eso se trata. Yo les tiré la idea, ahí mismo, porque ya se lo había dicho a Juanjo, que sería buenísimo hacer algunas reuniones para que la gente vaya contando, vecinos de Santa Catalina y del barrio Hospital, vayan contando pequeñas anécdotas, podamos escribir de acá en 1 o 2 años, sacar un libro propio de todo el barrio con anécdotas que, bueno, que queden ahí registradas y que no se pierdan después en la memoria. Pero bueno, no sé si podrá ser o no eso, pero bueno, son propuestas que van saliendo.
1: Sí, sí, en definitiva lo importante es eso, fomentar el intercambio. En esto de los paradigmas, es cierto, no todo es blanco o negro, pero sí es importante esto, la siembra y el cara a cara, o sea, que vos puedas dejar. Estaba buscando porque había visto en estos días una actividad que, por ejemplo, creo que ahora chequeo bien, creo que era la Escuela 299 que lo estuvo aplicando, convocando a los abuelos de los alumnos a que presenciaran, a que participaran de una actividad en las aulas, ¿no? Y en definitiva eso es lo que incentiva esto, algún conocimiento, algo que te traslade, alguien que para vos es importante, alguien que vos respetás, alguien que es íntegro, que es de una forma, en un lado, tanto en la casa como en la calle, cuando lo ves interactuar con otro, cuando lo ves debatir con otro, todo eso se internaliza mucho mejor que si uno lo viviera en la teoría y nada más. Entonces, totalmente, son todas iniciativas totalmente que ayudan a eso, ni hablar con chicos que quizás de otra manera no lo van a poder recibir, no por abandono ni mucho menos, sino porque a veces los espacios no están, no, se van vaciando.
2: Yo creo que hay dos cosas. Una, bueno, es esa, por lo menos que sepamos que no es solamente lo que nos mostramos o con lo que crecimos, que hay otras alternativas. Porque culturalmente estamos de alguna manera, no digo cosificados, pero estamos, tenemos nuestros límites que son los que recibimos, ¿no? Sí. Nos condicionaron de tal manera, con tal pensamiento, y así crecimos. Bueno, cuando buscamos pensar algo distinto, bueno, surgen cosas distintas. Entonces, una de las cosas es la importancia de saber que hay otras cosas, que hay más de lo que nosotros creemos que hay. Hay cada cosa por cada ser humano, ¿no? Y la otra, dicen que después de la tercera generación,
1: sí,
2: uno se olvida de los abuelos, de lo que podía haber aprendido, porque ya uno está en otra, ¿no? Es decir, yo no sé, mi bisabuelo no sé cómo.
1: Se ha transformado mucho el escenario, claro.
2: Entonces, qué importante es poder tratar de mantener o de comunicar esas experiencias, por lo menos para saber de dónde venimos, cómo estamos, que no somos cosas que cuando llegamos a viejos se pierden, sino que valemos todos los seres humanos.
1: Ni hablar que sí. Corrijo el dato, es la escuela 282, justo la del barrio, la del mismo barrio, al que pertenece la biblioteca, la que estuvo con los alumnos de segundo, de tercer grado, recibiendo a los abuelos para trabajar en el aula, para compartir juegos, para compartir anécdotas, recuerdos, un poco trasladado al ámbito escolar con los chicos más chiquitos, lo que ustedes también pudieron hacer en la biblioteca. Y yo pensaba, cuando hablábamos hoy al principio, que vos comparabas los ámbitos de formación, por un lado el contador y por otro lado la estudiante de Bellas Artes. Sí, en esto,
2: bueno, eso es parte
1: del contraste
2: de los intereses que persiguen unos y otros, claro. En definitiva responden a distintas formaciones, distintos crecimientos humanos.
1: Miradas del mundo. Pero digo, qué importante, claro. Así sea incluso en las carreras de más técnicas o más duras, o las que fomentan el desarrollo interno, ¿no?, de la persona, el análisis, la formación de criterio y demás, qué importante que es, y que yo creo que es uno de los debates principales hoy en cualquier formación. Totalmente. La semana pasada hablábamos de la ESPO, donde los chicos de séptimo, los egresados de séptimo, que el año que viene inician nivel medio, iban recorriendo cada una de las modalidades en esta ESPO que organizó la SRN 24. Y pensar en las carreras o en las elecciones de vida o totalmente, en la formación, no desde totalmente lo mercantilizado de decir esto me va a dar o no me va a dar opciones de recaudar, sino algo que me desarrolla a mí como persona también, ¿no? Eso está bueno también no perderlo de vista.
2: Te robo un minuto y te cuento una experiencia propia con respecto a eso. Vos sabés, yo soy arquitecto. Y además, bueno, soy licenciado en comunicación social, hice también estudio. Yo digo que el estudio, viste, siempre está. Soy especialista en patrimonio edificado, patrimonio cultural, en la manzana de las luces, estudié en el CICOP, y participé en muchos congresos. Y bueno, en un momento, con todas estas experiencias, y a partir del libro que vos nombraste, El Espacio Público y Gobierno Local, dije, podría hacer, desarrollar todo esto para el Valle. Entonces realicé el doctorado en urbanismo en la Facultad de Arquitectura de la Universidad de Buenos Aires. 5 años, estos son algunos, fue lo último que hice, y con el proyecto presentado me borré, dije no, renuncié por escrito, me decía si estaba loco, pero porque la temática era la deconstrucción del espacio público, ¿no? Volviendo a lo que vos decías recién, en uno de los seminarios que estaba cursando, uno de los docentes, está hablando en arquitectura, en urbanismo, me dice, porque mi trabajo era la reconstrucción del espacio público. Terminaba diciendo, pero ¿por qué usted no se va a la Facultad de Filosofía?
1: Claro.
2: Y yo digo, no, escúcheme, yo tengo esta mirada, porque es un poco lo que vos decís, ¿viste? Cómo cada profesión va limitando o va condicionando el crecimiento y el desarrollo después de los profesionales que tenemos, ¿no? Pero bueno, concretamente a mí me pasó en forma personal eso, y yo digo, no, escúcheme, yo quiero, para mí la ciudad encierra todo esto, no tengo que ir a estudiar sociología o estudiar filosofía, acá está todo.
1: Bueno, hace poco, ya que compartí esa experiencia, me ha pasado tener que entrevistar a especialistas en biología, por ejemplo, que buscan la manera de encontrar lo bello, fíjate, en una carrera tan técnica, lo bello en lo que ellos observan para poder hacer sus trabajos, sus tesis, sacar sus hipótesis.
2: Por eso, bueno, de eso se trata el crecimiento humano.
1: Bueno, pero es que hay poesía con eso, hay poesía con eso, Rubén. Hay gente que saca libros y que genera versos con la belleza en los microorganismos, con la belleza, y que en definitiva, ¿cómo subestimamos lo que nos motiva la vocación, ¿no? Y ya pasamos al ámbito, seguro que en eso Doris Isidori, que se debe haber acompañado a Lalo, entiende mucho más. ¿Por qué uno elige la carrera que elige? Porque disfruta lo que ve, seguramente, para el que se encuentra con la magia de los microorganismos. Sí.
2: Lo primero que hice fue pedir disculpas y perdón, porque había gente que sabía mucho más que yo sobre esta temática. Sí, sí. Y otros que no era la primera vez que se planteaban y veían eso, ¿no?
1: Sí.
2: Entonces, pero fue muy, muy lindo, muy lindo. Pero insisto, lo más importante es la recuperación de la biblioteca. Así que esto que llega a todos los vecinos, la radio, por favor, súmense, vayan, están los chicos que aprenden ajedrez, están, la vez pasada hicieron el taller de hongos, y plantaron 40 árboles para festejar el Día del Niño. ¿Sabes lo que es eso? Crear esa conciencia. El valor que tiene es inmensurable, ¿viste? Por eso es importante, la biblioteca es importante. Y es muy común. Siempre va a haber alguno que va a criticar esto, que va a criticar lo otro. Pero bueno, cada uno da lo que tiene, ¿viste? Hace lo que puede con lo que hicieron de ellos, ¿no? La famosa frase.
1: Ni hablar que sí. Te agradecemos un montón, Rubén. Yo sé que tenés que seguir haciendo cosas en la mañana, pero bueno, queríamos poder compartirlo en primera persona.
2: Porque tengo que pelearle a la artrosis, al asma, a la hipertensión, a todo. ¿Qué persona no, muchas gracias a ustedes por darnos este espacio. Y que el mensaje sea, más que del libro, la biblioteca.
1: Seguro, seguro que sí. Bueno, ahora que sigan habiendo estas opciones para poder abrir el diálogo.
2: Y apoyémoslo de cada uno con lo que pueda.
1: Ahora repasamos al aire los horarios para que sepan cuándo pueden acercarse y dónde comunicarse.
2: Para eso Juanjo es el que sabe bien. Yo no me sumo en algunas cositas.
1: No hay problema, pero, no hay problema. Nosotros lo repasamos.
2: Bueno, gracias por todo. Los quiero mucho.

0: Para todos, para todos.
1: Bueno, un saludo Cuervo. Un saludo Cuervo.
0: Vamos todavía. Me despido con el verso de mi viejo que decía: un saludo del ciclón para toda la afición y recuerden mientras tanto que para vivir sin quebranto en la vida hay que ser bueno y ser santo.
1: Eso.
2: Y hacer goles.
1: Genial, qué genial.
2: Abrazo Rubén.
0: Abrazo grandote.
2: Listo, chao, chao. Bien, ahí divagamos con Rubén Esteban Cabo.
1: No lo largábamos más, pobre no, Rubén no. Estaba ahí en short, capaz, esperando para salir a caminar.
2: ¿Se cree
1: y
2: que
1: lo estábamos reteniendo?
2: ¿Es gratis? No, no es gratis. Bueno, vamos a la pausa, ¿qué hacemos?
1: Sí, bueno, para cerrar un poco la idea y de paso repasábamos, mientras busco los horarios, cerrar un poco esta idea. Yo lo que le hacía referencia a Rubén respecto a esto de los biólogos, por ejemplo, hay quienes escriben poesía con la belleza de lo que pueden observar en un microscopio, con la belleza de lo que estudian, y como académicos, dentro de lo suyo, han tenido que ir convenciendo a gente del entorno de por qué vale esto que le pasaba a él. Usted como arquitecto, señor, si usted quiere hablar del espacio público y ponerse a filosofar, vaya a hacer sociología, no es este el espacio. ¿Por qué? Porque hay quienes lo restringen a esto, diseñar un entorno, diseñar las dimensiones, los usos de los lugares, y no en definitiva lo que genera habitarlos. ¿De qué sirve un lugar muerto, un lugar vacío? Y bueno, con la biología lo mismo. ¿Por qué muchos biólogos eligen la carrera? Por lo bello que observan, por lo apasionante que los atrae, y hay gente que los separa de eso, no considera que haya posibilidad de admirar algo que en definitiva son mezclas químicas y resultados de fusionar una cosa con la otra. Bueno, pero es lo que nos nutre también por dentro, y está bueno eso, trasladarlo a los chicos. Hay chicos que de otra manera no van a poder aprovechar riqueza académica o la riqueza del debate, la riqueza de poder ampliar la mirada, porque si no, también la producir contenido académico, si no llega a ese que puede recibir y aprovecharlo, es letra muerta. Entonces está buenísimo desde ese lugar. Ahora le repaso bien por lo que comentaba la vez pasada Juanjo. Siempre es en horario de tarde, para aquellos que se quieran acercar a la biblioteca. Estamos tratando de pinchar y de darle empuje. Obvio que las Naciones Americanas también tiene un montón de actividades, ya vamos a estar repasando en qué andan, pero tratamos de aprovechar que están con la fuerza de las actividades nuevas para esto, para, como decía Rubén, sumar voluntarios. Las Naciones Americanas ya está bastante establecida, tiene una banda de años de trayectoria. La biblio del barrio Santa Catalina está intentando apuntar a lo mismo. Y siempre, tanto los de lunes a jueves, estaban de lunes a miércoles, ahora de lunes a jueves, siempre entre las 13, 14 hasta las 17, 19 horas, pueden encontrar a los chicos allí, que están con permanencia estable, y si no, se pueden comunicar con el celular de Juanjo, que es el que está un poco encabezando esta idea. Él es psicólogo social. El otro día le digo, ¿cuál es tu formación? Preguntándole por privado. ¿Por qué? Porque habían estado trabajando esto de las emociones con los chicos. Y está bueno compartir que el equipo no es un equipo de voluntarios así al azar. Hay gente que también con formación, y sobre todo cuando te metes con las emociones de los chicos.
2: Claro.
1: Es importante tomárselo con la seriedad del caso. Ellos propusieron esta actividad desde la formación de Juanjo, que es la de la psicología social. No es, a ver, mi amor, contame cómo te va en la escuela, y simplemente dejar que el chico se abra y cuente cosas que quizás lo atraviesan y dejar eso en la nada. No, la idea es guiarlo desde saber lo que se está haciendo para que eso rinda un fruto y que en definitiva el beneficiado sea el más chico, ¿no? El teléfono de Juanjo Schomberger, que es uno, Rosales Schomberger, que es uno de los integrantes del equipo, es 299-60-34-481. Para los que lo quieran anotar, nosotros lo hemos compartido en varios de los posteos, si no, está acá disponible en la mesa de trabajo. 299-60-34-481, para que se puedan poner en contacto y ofrecer esto. La vez pasada hubo taller de hongos, Lito Campos está con el taller de ajedrez, que se fue el disparador de esta charla sobre las emociones. Ahora esta presentación de libro, para lo que quieran aportar, faltan manos de la que quieran, todo bienvenido.
2: Bueno, lo importante es eso, ¿no? Que hay ganas y hay gente que se suma, y eso seguramente va a lograr que la biblioteca vuelva a tener ese lugar que nunca debería haber perdido. Pausa ahora, sí.

0: Dele.
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0: cielo nublado en Buenos Aires, la sensación térmica 5 grados 8 décimos. Diputados aceleran el debate por las deudas y la morosidad. La oposición convocó para este miércoles una sesión con el objetivo de forzar a las comisiones a fijar plazos para emitir dictámenes sobre los proyectos que buscan atender el sobreendeudamiento de millones de argentinos. El oficialismo propone un cronograma más extenso, con dictamen previsto para el 30 de septiembre, lo que generó un nuevo choque político. Violento asalto a una jueza en La Plata. La redujeron junto a su hijo y les robaron durante más de una hora. Tres delincuentes irrumpieron en la vivienda de la magistrada Claudia Greco en Tolosa y mantuvieron cautivos a ella y a su hijo de 24 años. Los ladrones buscaban dinero y objetos de valor, realizaron transferencias con el celular de la víctima y efectuaron compras con sus tarjetas antes de escapar.
1: Estamos bien, no nos hicieron nada, que eso es lo más importante. La violencia siempre existe.
2: ¿Estaban armados?
1: No, armados, yo armas no vi, no, nosotros no vimos armas, no. Pero, bueno, nos amenazaban, obviamente, como que nos iban a golpear. Todas las cosas de valor que había en mi casa, dinero, todas mis tarjetas, me hicieron hacer transferencias. Me hicieron desbloquear el celular y hacer transferencias. Y ellos cuando entraron me dijeron que sabía que yo era jueza, así que sabía de qué se trataba, así que colaborara y no me iba a pasar nada. Sabemos que sos jueza, te batieron, así que sabes lo que tenés que hacer, sabes de qué se trata.
0: Esta noche se cierra la fecha. Barraca Central recibe a Argentinos Juniors a las 19 y Unión a Instituto a las 21:15.
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4: Pero muy congestionada la General Paz. En ambas manos, Panamericana, Perito Moreno, Delepiane, La Plata, Buenos Aires, y complicadísimo el ingreso por el sur en las avenidas Hipólito Yrigoyen y Mitre en Avellaneda, después de un siniestro vial en el puente Pueyrredón. Los trenes Mitre, Roca y Sarmiento con demoras por la instrumentación de un nuevo sistema de control de alcoholemia a los maquinistas.
0: En Santiago del Estero, capital, en la 97.7, 8 grados 7 la temperatura, cielo nublado. En Capital Federal y Gran Buenos Aires, cielo nublado, la térmica 5 grados 8 décimos, humedad 65%.
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8: Son las 11 de la mañana, 12 minutos.
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0: Bueno, despacito se nos está yendo la mañana. 11:41, linda mañana, al menos desde acá adentro está lindo. No sé ustedes si está afuera, abríguese, pero está linda la mañana. No dijimos la máxima prevista para hoy, no sé cuál será, vamos a ver si le va.
1: Qué abono pagó usted.
0: Pero bueno.
1: Ahora sí, yo, sí. A ver, comparemos, mire.
0: La máxima 15.
1: Tengo 15.
0: Sí. Y empieza a subir.
1: En breve.
0: Digo, en la semana empieza a subir.
1: Ah, bueno, sí.
0: Mañana 21, miércoles 19, 18 y vuelve a bajar el
1: pero
0: viernes.
1: ¿Cómo ve las nubecitas usted? Porque yo ayer veía un panorama tristísimo. Sí. Por probabilidad de lluvia de vuelta.
0: Y le está errando bastante.
1: ¿El pronóstico de usted?
0: Y el sábado había pronóstico de buen día y... Mamita querida, qué fresquete que hizo.
1: Bueno, estaba previsto, sí, pero por lo menos las temperaturas. Soleado, pero con la parte que no contaron es la del viento que te cortaba la cara, sí. De frío. Pero sí, vienen siendo... Yo acá tengo el viernes como anticipo, de mínima de 0, máxima de 8, uh-huh. Y la nubecita con lluvia acompañando esta hermosa postal de despedida del invierno, porque... Tiene que ir despidiéndose, ya las plantitas están floreciendo, sí. Alguien que le avise que ya es momento de ir cortando.
0: Qué lindo.
1: Ya guardamos todo, hay gente que me decía, ya guardé las cosas más gruesas y las tuve que volver a sacar. Ahora yo estoy midiendo 6 grados ahora de temperatura actual, usted ya... que tiene un 7 tenía por ahí.
0: Sí. Pero yo...
1: Confía en su siempre oficial.
0: No. Yo chequeo.
1: Compara.
0: Los medios regionales.
1: Sí.
0: A ver si va más o menos en relación a mi abono, a mi teléfono, y va bastante bien. Neuquén, por ejemplo, 6, según el diario Río Negro, que actualizaba permanentemente, y en Roca, por ejemplo, te marca 2. Algo está pasando en el medio. Y en el medio, ¿dónde estamos? Nosotros.
1: Pero, haciendo lo que podemos.
0: Pero sí, 6, 7 grados, 8 a esta hora de la mañana.
1: Decíamos más temprano, habíamos habilitado este espacio de catarsis en lo relativo al tránsito. Nosotros compartimos el dato que había anunciado el municipio a través de su perfil en redes sociales respecto a este cambio en el sentido de circulación que involucra a dos calles del barrio Portal, 200 viviendas, sí. Por un lado el Foyel y por otro lado el lado interno de calle Neuquén. De acuerdo a lo establecido en la ordenanza municipal número 62 del 2025, no es nada reciente, se implementaron los siguientes sentidos de circulación. En el caso de la Foyel pasaba a ser de oeste a este, y en el caso de la Neuquén interna de este a oeste. No doble mano.
0: Vamos a explicarle la interna de la Neuquén, porque
1: claro, es como la colectora, la que va contra las viviendas.
0: Claro. Esa entonces de este a oeste, ¿sí?
1: Claro, de este a oeste la Neuquén y a la inversa.
0: Yo la semana pasada.
1: La calecita, Dulce.
0: Claro. Sí. La semana pasada estuve toda la semana casi en el barrio ahí, 200 viviendas.
1: Por actividades particulares,
0: sí.
1: Fuera de horario.
0: Y cuando salíamos de una de las calles, creo que era Alem. Para tomar la Foyel, porque era la última partecita de la Alem.
1: Sí.
0: Confiado, salíamos y girábamos a la izquierda. Y mirás para la derecha a ver si viene alguien. No venía nadie y venía de frente, pero por el otro lado. El tema es que la gente del barrio, del lugar, también la usa así.
1: Ya se hizo un hábito, al ser dentro de todo tranquila, claro.
0: Comparto en algo lo que decía Pedro. Toda modificación requiere de un tiempo de adaptación.
1: Claro,
0: de
1: una transición.
0: Pero además de mucha información. Hay que hacer campaña de concientización cuando se produce esto. Porque no todo el mundo sabe... ¿Qué ordenanza salió? ¿Qué está? No todo el mundo está. Porque uno cree, porque estamos nosotros en el rubro, creemos que todo el mundo lo sabe. No lo sabe todo el mundo. Y para eso tenés que poner mucha cartelería. Y hablaba Pedro también del tema de cartelería. Falta cartelería. Porque que vos pongas, por ejemplo, ahí sobre Viló, Foyel y Viló, que ponga el cartel, no alcanza con eso. No alcanza. Y no es que tenés que hacer mucha cartelería. pero tenés que informar.
1: Acá Mónica dice, porque bueno, nosotros publicamos eso con el agregadito, ¿no? Que según el municipio las calles ya contaban con la correspondiente cartelería, se solicita a los conductores prestar especial atención a la señalización, respetar los sentidos de circulación establecidos y tomar los recaudos necesarios al transitar por la zona. Respetar las normas de tránsito es responsabilidad de todos, dijeron. Y llovieron los comentarios. Dice Mónica, falta cartelería. Uh-huh. En la calle El Follet los carteles están sucios, oxidados y sobre eso pusieron algunas flechas, no en todas las calles. Claro. Y en la calle Neuquén Interna nace en el barrio 100 viviendas, recordando, y en ese tramo no tiene cartelería. Uh-huh. Dice Rodrigo, la mente brillante que cambió el sentido de la calle El Follet evidentemente quiere que la gente cometa infracciones. La primer cuadra, salvo que vengas por Viló, sentido sur-norte, no podés entrar legalmente según el sentido actual. El que debe entrar en la primera media cuadra de Follet o hace cinco cuadras de más para dar todo un rodeo o se arriesga a una multa. Lo mismo para salir. Ajá. Evidentemente a los concejales no tuvieron en cuenta algo tan sencillo y evidente. Ah, y parece que el cambio de sentido de la Neuquén no sirvió para tapar los cráteres de los cruces con la Sarmiento y con la calle Antártida Argentina. Muy lindo los carteles, pero rompes el auto casi seguro.
0: Claro.
1: Hizo todo un análisis.
0: Sí.
1: Pero, completito.
0: Pero está bueno lo que dice porque hay que... Una ordenanza, hay que escribir el proyecto. Hay que ir al lugar a ver si ese proyecto que se escribe...
1: Y sostener, claro. Y la concientización.
0: A ver si sirve. Si sirve, si la gente lo puede tomar. Porque por ahí pasa esto que decía él.
1: Evangelina dice, en calle Follet no respetan porque andan varios en contramano. Lo mismo uh-huh. Rogelio. Quise decir que hay varias calles que no tienen la cartelería. Lo mismo dice Lucio, ojo, si van a controlar, recién pasé por ahí y la Follet está todo como antes.
0: Sí.
1: Así que sí, todo de la letra al hecho.
0: A la Follet hay que agregarle que hay una escuelita de fútbol.
1: Sí, con toda la... Entonces, por eso
0: es que digo yo que cuando hay se pone a escribir un proyecto, después hay que ir a la realidad, ver qué hay, qué contexto, en qué contexto está la calle, por qué, todo eso hay que trabajarlo. Yo recién hablaba por interno con un oyente, ¿no? Que me decía esto de la pelea que ya es insoportable entre los concejales y el ejecutivo, ¿no? Que ya cansa, agota, no sirve para nada. Hay que gastar tiempo en esas cosas, muy simple. Para eso están los concejales, para hacer ordenanza, pero ordenanza bien planificada, un proyecto de ordenanza bien argumentado, o sea, que sirva. Pero si vamos a estar pendientes de qué hace el intendente o el intendente, qué hacen los concejales, y esa pelea casi infantil no se termina más, y cometemos todas estas cosas, ¿no? Mientras ellos siguen con ese nivel de pelea y todo, seguimos con estos problemas en la ciudad. Carteles, hay esquinas que no tienen los carteles. Una cosa que son básicas, muy chiquitas para una ciudad, ¿no? Tiene que haber soluciones.
1: Por lo pronto, en la última sesión, discusión al margen. Por todo lo que implicó justamente la restitución en el cargo, qué va a pasar con la presidencia de Valeria Bencich o no, que si era correspondido o no. Si, bueno.
0: ¿Qué va a pasar con la revocatoria?
1: ¿Qué va a pasar con la revocatoria? Eso quería ir. El resumen de sesión del pasado 3 de septiembre incluye que se aprobó por mayoría el regreso de Fabián Figueroa a la presidencia.
0: Y si no, ¿dónde va a ir a parar, no? Dijo que no estabas solo. ¿A usted era que le dolió que estaba solo o no?
1: No, yo comenté porque había quienes lo marcaban y comenté que me había llegado ese dato de que él había pedido justamente que los funcionarios del gabinete que lo acompañó se retiraran a las 11, previendo que al mediodía iba a aparecer Román a recuperar la llave.
0: Claro. Dice que estaba todo acordado, que iba a ser así, lo dijo la sesión, ¿no?
1: Sí. Lo ratificó. Claro.
0: Pero el tema es que lo que planteaban desde la oposición, de Figueroa en este caso... no es por parte del gabinete que lo dejó solo, sino por todos los concejales que lo habían acompañado para cuando fue.
1: Ah, bueno, también. Claro. Sí, también. No, yo a lo que iba con leyendo este resumen, digo, en definitiva, ¿en qué decanta toda esta pelea? Ellos ellos son los que arman el propio resumen, que está genial, digo, hay que reconocerlo, eso desde la información pública, que llegue esto a los vecinos traducido, porque en definitiva claro. Uno en la sesión escucha 8.000 números, repaso, expediente, folio, todo, y no te termina de quedar claro en qué se avanzó. Pero digo, esto, volvió Figueroa a la presidencia, se aprobó por unanimidad una licencia por maternidad de un agente municipal. Se aprobó por mayoría la excepción por única vez al requisito de libre deuda para tramitar una licencia de conducir. Se aprobó por unanimidad el reconocimiento de ocupación precaria y provisoria sobre un lote social. Y se aprobó por mayoría la ordenanza que prohíbe la plantación de árboles paraíso en el ejido urbano. Ese fue
0: el resumen,
1: el resumen de la sesión anterior, decantando y dejando de lado la discusión. No es por subestimar las situaciones particulares de lo que implica, ¿no? Y seguramente que son cuestiones necesarias.
0: Claro, pero falta un poquito.
1: Pero deja la vista como que nos estamos desgastando en cosas que no generan resultados productivos. Quiero ser
0: claro.
1: Sutil al
0: claro, bueno, al es plantearlo. Lo que bueno. Yo te venía diciendo, ¿no? Es este tipo de problemática que tiene la gente real.
1: Quedan absolutamente afuera.
0: Quedan con, estamos en esta, quedan chiquita. Es muy chiquita la que, con la que estamos.
1: Por lo pronto ahora, y como decías vos recién, el tema de la cantidad de firmas que sirvan o que lleguen en este proceso de revocatoria, al menos dentro del pedido del jefe comunal, de Marcelo Román, ha puesto en discusión que el dato de que hayan llegado objetivamente al límite mínimo o al mínimo básico necesario para avanzar en el proceso, él asegura de que no.
0: El 10%, ¿no?
1: No se cumplió con ese 10%, uh-huh. Porque considera que hay firmas que se han repetido, firmas que son inválidas. De hecho, aseguran que hubo un análisis grafológico de ajá. los trazos de lo que se... Hay que tener un ratito ahí para analizar.
0: Sí. Bueno, pero estamos hablando de...
1: Sí, están en juego cuestiones claro. que lo ameritan. Pero bueno, eso también lo tendrá que trabajar justamente este órgano y bueno, ver qué tanto...
0: ¿Y el consejo qué dijo al respecto de eso?
1: Todavía no se ha pronunciado. Ah. Lo último que quedó es este registro de la última sesión.
0: Ah, mirá vos. Bueno, veremos. Seguimos en la pelea, ¿no? Es una cosa que yo no... escuchaba a una de las señoras concejales.
1: Estaban los concejales ayer en el festejo por el Día del Niño.
0: ¿Todos o algunos?
1: No, Sepúlveda, Besich y Martín.
0: Martín, no, sí, seguramente. Hasta en eso se mezcla todo, ¿no? Pero yo escuchaba a una de las concejales, creo que era Sánchez, que planteaba que se había perdido una hora y media de la sesión por esto de Román, toda la situación esta que pasó. Y en realidad se vienen perdiendo muchas horas, no solamente esa hora y media que se perdió en la sesión. Y todas las horas que se fueron perdiendo a lo largo de todo este tiempo es producto de todos. Porque si no se hubiese instalado todas estas cosas que se vienen, y no estoy dándole la razón a nadie, es simplemente diciendo tantas horas de debate, de agresiones y de maltrato que se viene viendo... son generados por el cuerpo, por todo lo que le quepa la
1: el sayo.
0: Que se lo ponga. Ya es mucho tiempo, yo la entiendo a ella que agota, y sí, el tema es que se acordó tarde, porque ese agotamiento viene desde hace mucho tiempo, y todos usaron horas y tiempo, todos los concejales, para que esta situación llegue a donde llegó y esté donde esté. Entonces, ahora que le salió mal a un grupo de concejales lo que habían decidido de retirar por ordenanza al intendente, ahora parece que con el resultado negativo se pierde tiempo. No, siempre se perdió tiempo. Ahora y antes. Se perdió mucho tiempo. Y en ese perder tiempo, alguien está estancado. No hay soluciones y respuesta a la gente común, como lo que hablábamos recién. Problemática que tenemos en el pueblo, porque están en otra. Tienen que de una vez por todas romper esa pelea. Tienen que olvidarse de un poco de todo, y para eso están los, hagan la denuncia, todo lo que, pero sigan con la realidad de la gente. Hagan la denuncia, denuncien a Román, a quien tengan que denunciar, no me importa, mía,
1: que denuncie,
0: pero
1: claro.
0: Que lo dejen eso en la justicia y sigan laburando para el pueblo, que para eso lo eligieron. Entonces, esa pérdida de tiempo viene desde hace mucho tiempo y seguimos perdiendo el tiempo.
1: Según el repaso, va de lunes a lunes esto, porque hace algunos días el último posteo que compartió el Consejo en lo relativo al proceso de revocatoria dijeron lo siguiente: en cumplimiento con lo acordado el pasado lunes, o sea,
0: sí,
1: hace dos semanas, se convocó a la Junta Electoral Municipal y a la parte requiriente, o sea, entiendo que es la señora Cantero, que es en definitiva quien impulsó este proceso, para definir los plazos y la logística operativa necesarios para garantizar un proceso ordenado y transparente. Asimismo, se resolvió redactar las resoluciones correspondientes, las cuales se abordarán en la próxima reunión de la comisión el lunes 7 de septiembre, o sea, hoy. Así que vamos de lunes a lunes. Seguramente con el correr de las horas, esto es el trabajo de comisión de labor parlamentaria.
0: Bien.
1: Va a haber novedades ya con este planteo de Román, poniendo en duda la cantidad de firmas, incluido, quiero que... Otra semana más.
0: Sí, es una cosa, bueno. Meli, ¿sabes que hay una información que le quiero sacar antes de cerrar?
1: Dele.
0: Porque tiene que ver con nuestra localidad y un hecho que, obviamente, fue gravísimo. ¿Te acordás de... el asesinato del taxista Ricardo Marín? Bueno, Tamara Hernández, que era una de las imputadas de nuestra localidad, fue condenada hoy a 12 años de prisión efectiva por el crimen precisamente de Ricardo Marín, el taxista de Allen, asesinado en julio pasado. La sentencia fue dictada luego de un juicio abreviado en la que la mujer reconoció la participación en el hecho. Durante la audiencia, Hernández aceptó el hecho presentado por la fiscal Verónica Villarroel, la prueba reunida durante la investigación y la calificación legal del homicidio en ocasión de robo. El juez Gatti homologó el acuerdo alcanzado entre las partes y la declaró culpable en carácter de coautora del hecho. Al comenzar la audiencia, Gatti le explicó a Hernández los alcances del juicio abreviado y le hizo saber que tenía derecho a rechazar el acuerdo y continuar hacia un juicio común, ¿no? Donde se produciría la prueba y podrían también resultar condenados o absueltos, ¿no? De acuerdo a lo que se vea en ese caso, la mujer manifestó que comprendía las alternativas y aceptó mediante procedimiento abreviado. 12 años de prisión efectiva para Tamara Hernández. En este juicio que se llevó a cabo hoy en la ciudad de General Roca.
1: Importante la cantidad de años. Importante.
0: Y había otro imputado, ¿no?
1: Sí, eran varios.
0: Al menos...
1: Por lo menos hoy se resolvió el caso de
0: claro,
1: ella.
0: Claro, hoy se resolvió el de ella. Así
1: como
0: que,
1: coautor, claro.
0: 12 años de prisión. Ya aceptó ese juicio abreviado, entonces...
1: Sí, sí, se acelera tremendamente. Sí,
0: claro.
1: Sí,
0: el tema es que había muchas pruebas en su contra, ¿no? Y aceptó todo esto. Quería sacarlo porque salió...
1: Ni hablar. Nuevito el dato.
0: ¿Qué más nos queda, Meli?
1: Bueno, y antes ya para cerrar, 11:59 de la mañana, para que vivan este lunes soleadito, ya nos estamos bajando la persiana por este lado, comentar que si se cruzan en la vía pública con cartelería azul y naranja, con el loguito de Hablemos de Eso, tiene que ver con este mes, que involucra, ¿no?, a septiembre completo, y en el que se va a estar hablando sobre la prevención del suicidio. El equipo de Hablemos de Eso, que es este equipo de voluntarios que busca justamente acompañar la concientización y empezar a habilitar espacios para hablar de la salud emocional, para poder compartir qué es lo que nos está pasando, qué situación atravesamos y que no nos acostumbremos a callarlo, están promoviendo esta cartelería con preguntas, ¿no?, con disparadores. Con frases de todo tipo, ¿no? Desde fomentar la prevención, desde fomentar esto de pensar en el otro, de poder trabajar la empatía, de observar un poco más y de dimensionar que lo que nosotros podemos hacer desde lo chiquito en el entorno, no hace falta que salgamos a salvar a desconocidos o a meternos con la vida de todo el mundo, sino en el entorno propio y cercano, dimensionar que cada granito ayuda, por lo menos para habilitar el diálogo y que no haya que pensar en situaciones quizás más drásticas o de mayor oscuridad. Hay muchas personas que están atravesando situaciones de depresión, de ansiedad, y que no saben de qué manera poder abordarlo, que creen que es de débiles hablar de nuestros problemas, de lo que nos pasa, de lo que nos angustia. Y bueno, desde ese lugar es que el equipo busca que con estas preguntas, esta cartelería que la van a encontrar, yo vi algunas en las paradas de colectivos, en distintos espacios de la zona céntrica, por lo menos nos quedemos pensando, ¿no? Pensar ideas como nunca estamos tan solos como pensamos, porque a veces estamos bloqueados, ¿no? Las situaciones nos bloquean y no nos dejan ver un horizonte. ¿Qué te gustaría que alguien te diga ahora, aunque no sepa cómo ayudarte? Esa es otra pregunta, esa está en la esquina de Juan B. Justo y Tomás Sorel. ¿Cuántas veces callaste lo que necesitabas gritar? Otro disparador en esto de que a veces estamos tan hiperconectados y también tan hipercomunicados que terminamos reprimiendo lo importante. La prevención, dice otra, empieza cuando dejamos de mirar hacia otro lado, en esto de la importancia de prestar atención. Esta está en la esquina de Tomás Sorel y Mitre. Y bueno, y así otro montón de alternativas o de disparadores para que pensemos, ¿no? Cuidar la vida también es cuidar los vínculos, es otro de los disparadores. Y bueno, así otras tantas con las que el equipo desde Hablemos de Eso ha salido en esta nueva intervención en la vía pública para promover a septiembre como el mes de la prevención del suicidio. Dice el posteo que compartieron en su cuenta de Facebook, aquellos que necesiten comunicarse con los chicos lo pueden buscar así simplemente, Hablemos de Eso, figuran así en Facebook y en Instagram también. Dice, este fin de semana salimos a intervenir el espacio público con una propuesta simple pero con mucho sentido. Llenar las calles de preguntas y frases que inviten a detenerse, reflexionar y sobre todo abrir conversaciones. Esta actividad forma parte de las acciones que impulsamos durante septiembre, el mes de la prevención del suicidio, porque creemos que hablar de eso ayuda a prevenir. Nombrar lo que nos pasa, preguntar cómo está alguien, escuchar sin juzgar, sin, agregaría, sin querer dar soluciones automáticas. El que está mal no lo hace porque quiere, no lo hace a propósito y no lo hace porque no entienda que necesita estar mejor, sino porque todavía no lo puede abordar, ¿no? Hacer lugar a las emociones puede marcar una diferencia. La prevención también se construye en los vínculos, en la comunidad y en esos pequeños gestos que nos acercan. Si te encontrás con uno de nuestros carteles, sacale una foto, es lo que invitan a hacer, compartila y etiquetanos. Hagamos que esta conversación llegue cada vez más lejos. Sigamos haciendo espacio para hablar de eso. Es la invitación de este equipo de voluntarios de nuestra ciudad.
0: Bueno, varios temas nos quedaban pendientes.
1: A saber.
0: Viste que el gobierno de la provincia intenta implementar en los hospitales públicos la presencia...
1: El control biométrico.
0: Exactamente. Bueno, un fallo que declaró inconstitucional el control biométrico.
1: Estaba celebrando de ATE,
0: sí. La gente de ATE celebró eso, destacó la relevancia y precedente que asiente este fallo del juez de este amparo, que dio la Cámara Segunda de el trabajo de la ciudad de General Roca, a cargo de Juan Ambrosio, quien declaró inconstitucional la obligatoriedad del sistema de control de asistencia por biometría facial, y de esta manera es un freno para el gobierno de la provincia. Porque esto
1: ¿con
0: lo
1: qué argumento, dice?
0: A ver, ya te digo...
1: Porque había quienes, obvio, que repudiaban en los comentarios, bueno, que no quieren que los controlen, porque total se van de la guardia cuando quieren, porque no cumplen los horarios, porque van y vienen, pero bueno, en definitiva... El planteo pasa por otro lado, no deja de ser una información específica. ¿Algún tipo se acuerda que

0: ¿Algún tipo se acuerda que estuvo la discusión por esos que estaban registrando el iris? ¿Se acuerda? Sí. Que estaban allá en la zona del puente Cipolletti, sí, Neuquén. Bueno, esta semana que pasó, la gente, los colegas de A24 estaban repasando que habían condenado, si mal no recuerdo, a gente que en Mendoza aprovechaba esos datos para generar estafas. Mirá. No es menor, esto, claro, es decir, no, tener el registro. Se lo puede llevar para el lado que uno quiera, ¿no? Si uno quiere sospechar, va a encontrar un motivo. Claro. Pero sospechar de que no quieren el control, digo, que nadie quiere cumplir con su horario como tiene que ser. Pero en algunos espacios, los que quieren aprovechar los datos biométricos para algo delictivo, lo están haciendo, bueno, y de hecho está viendo.
1: Ese es el riesgo.
0: Así. Ese es el riesgo. Claro. Ese es el riesgo.
1: ¿Quién elige a los integrantes de la Junta Electoral Local, se preguntan? ¿Representan a partidos políticos o deben ser neutral? He visto publicaciones que toman posición, parece, en sus publicaciones. No sé qué es, la verdad. No sé cómo es el tema.
0: ¿Quiere que le tire dos?
1: ¿En serio
0: dos
1: que prohíben plantar paraíso? Sí, en serio.
0: Sí, en serio.
1: Sí, sí, no es una joda. Hola, Timo, querido, te saluda Timo también.
0: Hola, Timo.
1: ¿Cómo andamos?
0: Hola,
1: ¿todo bien?
0: Bueno,
1: nada más.
0: Por acá, dos cositas y con esto creo que bajo la persiana. Después en la semana podemos ampliar. La gente del grupo AMA, sí, recuerda que esta semana cierra las inscripciones para aquellos que quieran participar del Gran Premio de Autos Antiguos, la 16ª edición del Gran Premio Ciudad de Allen. Autos antiguos, clásicos y especiales. Este jueves 10 de septiembre cierra la inscripción. El Gran Premio se hace el domingo 13, o sea, ya estamos. Última semana de preparativos. Así que aquellos que se quieran anotar, los pueden buscar en Facebook como Grupo AMA. Están los teléfonos de Marcelo Sancho y también de Sergio, que son los que están recibiendo a quienes quieran registrarse. Queda esta novedad. Intenté comunicarme con gente de Camusi, no tuve respuesta. Pero se anunció que va a empezar a funcionar un solo día a la semana.
1: Sí.
0: La atención al público en la oficina de calle, esta es Mariani.
1: Sí.
0: Alcina. Mariani y Alcina, ahí a pasitos de la escuela 153, se restringe aún más la atención presencial, bueno, en la sede.
1: Me decía alguien por mensaje.
0: Por cucaracha.
1: Que hoy a la mañana, no sé qué medio, pensé, una radio colega tuya, estaban hablando de ese tema, del tema de. Y lo culpaban a Román, dice, del. De la situación también de Camusi. Y en realidad no le correspondería, ¿no? Porque la concesión, o sea, eso lo cede la provincia. Quien debería actuar en este caso sería la provincia, exigiéndole a una empresa que abra las oficinas como corresponde. Pero lo tiene que hacer la provincia, no lo puede hacer el municipio. Lo que puede sí hacer el municipio es un pedido a la empresa de que atienda como corresponde a los usuarios, ¿no?
0: Como hablábamos hoy con Aguas Río Negrín.
1: Claro, tal cual, es lo mismo. Y además, ¿sabes cuál es la otra? Que la defensora del pueblo también debería. O sea, nosotros como ciudadanos podríamos apelar a la Defensoría del Pueblo de la provincia pidiéndole que intervenga para exigirle a la empresa que atienda como corresponde a los usuarios de allí. Es otra herramienta, ¿sí? Me parece que tenemos que usar todas estas cosas, pero correctamente, no salir a culpar a uno, al otro, enojarnos con esto cuando hay herramientas que te permiten hacer el reclamo correspondiente.
0: Vías,
1: ¿no?
0: Canales, sí.
1: Claro. Sí. Y ¿sabés qué? Me recuerdo que en la sesión de jueves, viste que va a haber un solo ente regulador de todo. ¿Va a servir eso? ¿O es jugar a favor de las empresas?
0: Por el escaso control.
1: Y porque se junta el DPA, se junta el de energía, todo el EPRE, todo desaparecen, conforman un solo ente regulador de todo. Dicen que para mejor, bueno, también para el gas. Alguien tiene que ver que la empresa cumpla con lo. ¿Qué dice el contrato? A ver. Porque para cobrar.
0: ¿Qué condición?
1: Para cobrar, las empresas, cuando están amparadas por los gobiernos, hacen lo que quieren y no es así. Bueno, hay que gestionar. Yo digo así, disculpe, no lo digo de una manera agresiva, pero pareciera que tuviésemos en Allen dos gobiernos, ¿no?

0: la gestión
1: en colisión, ni
0: claro,
1: siquiera.
0: Y tenemos un gobierno articulado, paralelo, donde sí. Los que están con la provincia gobiernan por un lado, los que están con Román por el otro. Bueno, a los dos hagan algo para que la gente pueda ser atendida ahí en Camus. Hola, Quique, horario de no estacionar con horario señalizado sobre la vereda. De esto que hablábamos de las cosas, ¿no?
1: El tránsito.
0: Y que la multa sea efectiva, rápida. El órgano más preciado del ser humano hoy es el bolsillo. Y es verdad, cuando le tocas el bolsillo.
1: Cuando duele.
0: Así que bueno, así se construye el corredor, me pone alguien. Raulito, te mando un abrazo. Que tengas linda jornada hoy. Gracias por participar en la mañana. Y otro tema que antes de irme, digo porque viste que acá pareciera que Allen es lo peor que tenemos, ¿no? Pareciera el mal de la región.
1: Ah, sí, ya que dice algo, capaz que comento algo más. A ver, cuente, ¿qué tiene por ahí?
0: La que está en una situación bastante complicada es Fernández Oro.
1: Exactamente, a eso iba yo. Estamos conectados.
0: Está como desesperado, don Amati.
1: ¿Qué pasó?
0: ¿Y sabes
1: veníamos
0: cuál es
1: bien,
0: tema?
1: Veníamos bien.
0: ¿Qué digo? Bueno. Ahora quiere apurar.
1: Hola,
0: claro,
1: hola.
0: Sí. Ahora, el tema es que la preocupación viene, él quiere apurar el tema de la reforma de la distribución de la coparticipación y regalías, ¿sí? ¿Por qué? Porque a Fernández Oro le favorecería muchísimo.
1: Sí, por cómo ha crecido.
0: Claro, porque además, por ese nuevo esquema, recibiría mucho dinero. El tema es que ahora está en un estado de situación muy difícil porque no sabe si van a poder pagar los sueldos. O sea, no somos el mal del Alto Valle pareciera, ¿no? Hay algunos municipios que están igual, ¿o no?
1: Es muy de autoconmiseración eso, ¿vale?
0: Sí, no sé, qué sé yo.
1: Bueno, pero sí, yo recién me había tomado un ratito para mirar las redes del municipio. Es muy buena estética los chicos que están trabajando en comunicación. Para ver si confirmaban el dato que habían compartido los colegas que están trabajando allá en Fernández Oro respecto a que no va a haber festejo aniversario. Ya
0: claro,
1: que
0: estaba previsto.
1: Nos damos con, sí, con sí, el sí. Látigo nosotros.
0: Recordemos bueno. Esto. El aniversario de Oro fue el 19 de mayo.
1: Claro, ya fue.
0: Y postergaron por falta. Dijeron por el frío. Sí. Estaba fría, pero la caja me parece que estaba
1: frío
0: fría.
1: Está, claro.
0: Sí, las cuentas estaban muy frías, me parece. La pasaron para septiembre.
1: Para este mes, por eso.
0: Claro, que era ahora el. ¿Cuándo? El 29, por
1: sí,
0: ahí.
1: Sí, septiembre, ya septiembre. Saben que no.
0: Pero se pinchó también. No hay plata. Calculá que si no hay para los sueldos, menos para una.
1: No, lo.
0: Entonces, yo lo digo para consuelo, no sé qué será, pero me parece que la situación económica de Fernández Oro no es la mejor.
1: Una lástima porque sí, viene con un montón de proyección y con eso, con siendo elegida por un montón de gente que necesita instalarse en el valle y que bueno, encuentran alternativas ahí.
0: Uh-huh.
1: Pero bueno, viene complicado. Ellos por lo pronto no lo confirmaron oficialmente a través del municipio. Estos días estuvieron enfocados en la búsqueda de los rastrillajes por el caso de este niño que lamentablemente perdió la vida. Fue encontrado finalmente su cuerpo después de haber caído, de que el vehículo en el que se movilizaba con sus papás cayera al desagüe. Bueno, Gian finalmente fue ubicado y bueno, todo el dolor que eso representa, así que estuvieron desde el municipio enfocados en la comunicación en eso, ¿no? Uh-huh. Para, sobre todo, y en eso acordamos siempre, por el criterio de cómo se manejan estas cosas, pidiendo que la gente se manejara con la versión oficial, que le diera bolilla a medios oficiales de información y demás, y que sobre todo no replique imágenes que contribuyan al morbo, ¿no? Con un caso tan sensible. Pero en lo relativo a lo institucional, ese tema de los festejos por el aniversario viene todavía sin confirmación, ya anticipando que está complejo.
0: Me ponen, ¿será por eso que no limpian los cordones de los derivadores? En Oro estamos hablando, ¿no? Y rotonda de ingreso, un abandono total. Y recorrer los barrios de Oro, qué sorpresa, me llevé un abandono total también.
1: Si
0: además,
1: esta semana,
0: se le están dando vuelta a los concejales. Ah, bueno, esto ya es.
1: Ah, pero usted conoce completo.
0: Usted conoce completo.
1: Interna, con la interna.
0: Se le están dando vuelta a los concejales y renuncia de funcionario. Bueno, por ahí vamos a tener. Otra
1: ahora
0: serie.
1: Ahora nosotros le vamos a ir a dar
0: serie,
1: clase.
0: Claro.
1: Le vamos a ir a dar
0: le
1: clase
0: vamos
1: nosotros.
0: Empezar a pegar a Mati, pobre Mati, no tiene nada que ver. Bueno, ¿qué más? ¿Nos vamos?
1: Cierro con la última. Esta semana comienza la Feria del Libro, la edición número 13 de este evento internacional en la vecina ciudad capital de Neuquén, la feria Marcelo Martín Verbel, que ya tiene ese nombre establecido, que va a desarrollarse en el predio del Parque Central y el Museo Nacional de Bellas Artes, el National, me salió ahí un porteño, que va a tener presencia allense, por lo menos en la grilla que han compartido hasta ahora, después vamos a chusmearla más en profundidad, pero que va a tener a Victoria, María Victoria Bagnoni presente allí el próximo sábado 12 de septiembre a las 5 de la tarde. Va a estar presentando, así como hablábamos más temprano de la obra que presentó Rubén Cao, bueno, María Victoria también va a estar allá en tierras neuquinas mostrando el trabajo Más Allá del Secreto de las Lámparas, editado por la gente de ISUR. Va a estar integrando la grilla de nuevas obras que se van a mostrar en esta 13ª Feria Internacional del Libro en Neuquén, así que todos los éxitos para ella, y bueno, que haya gente también local que vaya a ser hinchada, porque los escritores allenses están a pleno.
0: Bueno, nos vamos.
1: Ahora sí.
0: Meli, que tenga buena semana. ¿La histórica?
1: 15 de Yapa. La dejamos para el otro lunes.
0: El otro lunes. Bueno, se nos fue la mañana, muy rápido. Medio desordenado, ¿ves? Que vino medio.
1: Usted vino conflictivo, arrancó peleando, todo.
0: Una cosa rara que me pasó, pero bueno, ya se me pasó. Ya se me fue, así
1: no
0: que...
1: peleando, así.
0: Peleando. Como están los de acá, peleando. Bueno, ahora Benegor va a tener su novela, así que veremos.
1: Nos van a dejar de prestar un poco de atención.
0: Veremos.
1: Van a tener que enfocarse en lo
0: próximo. O bien nos callamos la boca, hacemos todo silencioso. Bueno, Meli, gracias por todo.
1: Gracias a usted y que tengan una buena semana.
0: Gente, nos vamos, que la pasen muy bien, que termine muy bien la jornada. Nosotros volvemos mañana a partir de las 9 de la mañana.

0: Sí, apagó fácil. Y bueno, eso, todas esas responsabilidades son un trabajo, chicos. Ser adulto es un trabajo. Sí. Bueno, ¿y ustedes cómo recuerdan el paso a la adultez? ¿A qué edad y en qué circunstancia? Cuéntenlo en el 11-3003-0790, es el WhatsApp de audio, o pueden mandar un mail a encendidos@radiomitre.com.ar, Twitter o Instagram @radiomitre o en facebook.com/radiomitre.
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10: Encendidos en la tarde llega el gran Tommy Reynolds con el diario de Tommy's.
0: ¿Qué está pasando, Tommy?
3: Bueno, gracias, Mary, Rolito, Fabri. Bueno, vamos a arrancar con una noticia de hace un ratito, nada más, que tiene que ver con la salud de Mirta, ¿sí? Pues se está hablando mucho acerca de este tema y vamos a tratar de llevar un poco de calma, porque sí sabemos que está internada ahora en el sanatorio Mater Dei y hace unos minutos se difundió un informe sobre el estado de salud de Mirta para llevar tranquilidad, sobre todo, y para saber qué es lo que está ocurriendo, pues se hablan tantas cosas que a veces hay que simplemente ver la información oficial y con eso ya se caen abajo todas las operaciones, ¿no? Parte médico del 7 de septiembre del 2026, es decir, de hace unos minutos nada más, la señora Mirta Legrand ingresó esta mañana a nuestro sanatorio cursando un cuadro respiratorio bronquial. Quedará internada en una habitación común para completar estudios y continuar con el tratamiento médico correspondiente. Su familia agradece a todos por las muestras de afecto y respeto durante la internación de Mirta. De no mediar cambios, el miércoles, es decir, pasado mañana, emitiremos un nuevo parte médico, siendo este el único medio de comunicación del sanatorio Mater Dei. A ver, no está diciendo que el miércoles le van a dar el alta tampoco, ¿no? Está diciendo que se va a emitir un nuevo parte médico, ya que está cursando este cuadro respiratorio bronquial. Habló Marcela Tiner, su hija, hace unas horas también. Dijo que Mirta está internada para un control, ya que es un clásico en ella la bronquitis por salir tanto y tomar tanto frío. Vieron que Mirta sale...
0: Hace mucho frío.
3: Padre. Hace mucho frío, tal cual, Mary, y sale mucho a los teatros, sale mucho de noche, porque la verdad es imparable, Mirta, ¿no? Dice, todos los chequeos dieron perfectos, estoy hablando de lo que dijo Marcela, ¿sí? En unas horas le van a dar el alta. Esto fue antes del comunicado de ahora del Mater Dei, por las dudas lo digo. Tiene una tos fuerte y eso la cansa mucho, pero no hay infecciones. Esto lo había dicho antes, reitero, del comunicado, María. Nosotros nos quedamos ahora con el comunicado, pues es el parte médico que se conoció hace unos minutos nada más. Pero bueno, lo que habla es de una internación de Mirta en una sala común, pero con un cuadro respiratorio bronquial. Si no hay ningún tipo de cambio, el miércoles habrá un nuevo parte médico para informar sobre la salud de Mirta, así que vamos a estar muy, pero muy atentos.
0: Muy bien.
3: Otro de los temas del día, a ver, nos metemos ahora sí en la política. Bueno, Milei que se reunió nuevamente con sus ministros, ¿sí? Tercera semana consecutiva que se lo ve a Milei reunido con ministros.

0: Algo que no ocurría frecuentemente, pero que bueno, ahora se está haciendo casi una rutina, una vez por semana, los días lunes. Básicamente se habló acerca del Congreso de la Nación y los proyectos que el gobierno busca encarar en lo que queda de este año. A ver, está el tema del Superrigi, que ustedes saben, bueno, es importantísimo para el gobierno. Está el tema del presupuesto 2027, que bueno, se busca también aprobarlo. Y sobre todo está el proyecto sobre Malvinas, ¿sí? Algo que cayó muy bien en el electorado, sino en el ciudadano promedio. Me parece que es una causa, María, que nos nuclea a todos como argentinos y nos interpela a todos como argentinos, y que es indistinto de la ideología política que cada uno tenga. Pero bueno, todavía hay algunos proyectos que tienen que aprobarse en el Congreso, y es por eso la reunión de hace un rato de Javier Milei con sus ministros. De hecho, hay una foto en donde él está en la punta de la mesa y todos los ministros, y también, en realidad es una mesa política ampliada, vamos a ser honestos, porque no son ministros nada más. También está, por ejemplo, Patricia Bullrich, está también Martín Menem, que no son ministros, sino que son los jefes de la bancada de diputados y senadores. Pero bueno, está tratando de dar una imagen de unión y de fortaleza del gabinete de Milei con esta foto. En un rato va a reunirse con, mira, por un lado con la gente de Tesla, la de Elon Musk, ¿vieron? Que él es medio amigote de Elon Musk. Bueno, hoy se reúne también con ellos. Y también con una empresa de tecnología, inteligencia artificial y demás, que bueno, busca que vengan a invertir a la Argentina. Bueno, va a tener Milei un cara a cara con esta empresa. Y cierro, si les parece, con el dólar. Como siempre, actualizamos 1.530 pesos ahora en el Banco Nación, y 490 puntos básicos el riesgo país. Ambos datos iguales que el viernes pasado, María.
1: Bueno, con esto entonces cerramos la etapa del día.
2: Cuando un hijo se convierte en adolescente,
0: ¿cuándo es?
2: Cuando ya no nos hace preguntas y se niega a contestar cuando uno les hace las preguntas.
0: Es cierto, no habla, no hace nada.
2: Terrible.
0: Dios mío.
2: Y uno se da cuenta que está viejo cuando la chica que te gusta
3: ya es abuela.
0: ¡No!
4: O vas en el colectivo y ¿qué? Se levanta uno y te da el asiento. No, por favor.
0: ¡Abuela!
4: Y ya le decís... Tengo un amigo que tiene
3: no, por favor, abuelo, ¿qué carajo?
0: Pelota.
4: Ese amigo mío que dice, no hay que dejar entrar al viejo.
0: Sí.
4: 93 años tiene.
0: No, qué capo.
4: No hay que dejar nunca entrar al viejo.
0: No, a vos ya te entró igual.
4: A ver, ya.
0: Claro. Hace rato ya.
4: Estaba viendo, pero hace rato.
0: Sí,
4: desde chico.
0: Yo
4: ya era viejo de chico.
0: Iba con bastoncito, Rolito. Dale.
2: Ay. ¿Qué quieren estudiar los jóvenes hoy?
0: A ver.
2: Dicen que entre los las profesiones está la de abogado, que es la que más demanda tiene.
0: Ah, muy bien, más demanda abogado. Demanda. Muy bien, demanda.
2: Sí, abogado.
5: Claro, es buenísimo.
0: Sí, boludo, sí, muy bueno.
2: Es un medio boludo, pero.
0: Sí, pero yo me río igual,
1: porque sofisticado.
0: Lo tengo por contrato, viste, perfecto. Por eso. Claro.
2: Anda la tarde.
0: Bueno, chao.
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8: Horas 32 minutos, temperatura en Buenos Aires 11 grados 7 décimas. Mirtha Legrand internada, la estrella de televisión y cine, tiene 99 años. Adelante, Móvil Mitre.
9: A través del parte médico, el sanatorio Mater Dei comunicó que la señora Mirtha Legrand cursa un cuadro respiratorio bronquial y que va a quedar internada en una habitación común para completar estudios y continuar con el tratamiento médico que corresponde. De no mediar cambios, el día miércoles se emitirá un nuevo parte médico, siendo el único medio de comunicación del sanatorio Mater Dei el informe que redacta y también firma el director médico del sanatorio, el doctor Enrique Echagüe. Alan Zurita, Mitre informa primero.
8: Juicio por el crimen del rugbyer argentino Aramburu en Francia. Lo asesinaron a tiros, informa Juan Dillon.
5: En la sala Voltaire del Palacio de Justicia de París comenzó hoy el juicio por el asesinato del ex Puma Federico Aramburu, ocurrido en marzo de 2022. Los principales acusados, Louis Le Prieur y Romain Bouvier, siguieron el debate desde un compartimiento de cristal bajo estricta custodia policial. Uno de los pocos periodistas que siguieron la audiencia le contó a Mitre que hubo insultos en la sala durante la constitución del jurado. El tribunal comenzó a reconstruir la noche del crimen. Una pelea en el bar Le Mavillon que terminó con Aramburu asesinado a tiros en el Boulevard Saint-Germain. Estuvieron su viuda, familiares y numerosos amigos llegados desde Biarritz. El trasfondo de extrema derecha también estará presente. Los principales acusados pertenecieron a un grupo radical francés cercano al espacio político de Marine Le Pen, un aspecto que siguen especialmente Le Monde y L'Equipe. El juicio está previsto hasta el 25 de septiembre. Se deberá determinar la responsabilidad de cada acusado y si existió premeditación. Los principales imputados podrían recibir prisión perpetua. Desde Europa, Juan Dilón, Mitre, informa primero.
10: Temperatura en Buenos Aires 11 grados 7 décimas, humedad 49%.
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3: Bueno, ya les contamos que está Fabricio Portelli, una excepción, hoy lunes, pero bueno, trajo cosas ricas para tomar, como siempre, y para brindar.
4: Claro, hoy vine porque le dije a Santi, Santi, vos no podés venir hoy lunes de septiembre, tengo que venir yo. Me dijo, ok, Fabri, dale, yo voy el viernes, porque hoy es el día del enólogo.
3: ¡Ay, feliz día, enólogos!
4: Y yo tenía que estar acá, así que se celebra hoy para conmemorar la inauguración de la Quinta Normal de San Juan, en 1872, fundada por Domingo Faustino Sarmiento. Esa institución fue la primera escuela de enseñanza agrícola y enológica de la Argentina y de Sudamérica, sentando las bases profesionales de la vitivinicultura en nuestro país. Con el paso del tiempo, ese histórico establecimiento pasó a llamarse Escuela Nacional de Fruticultura y Enología. La fecha quedó establecida oficialmente en el año 2002, gracias a un acuerdo firmado entre el Centro de Enólogos y el Consejo Profesional de Enólogos de San Juan, para homenajear justamente a los profesionales técnicos que transforman el fruto de la vid en vino.
3: Ajá.
4: Qué linda transformación. Y se convirtió en una fecha importante, porque el vino en los últimos años adquirió más relevancia. Todos recuerdan que hasta hace muy poco, ponerle 50 años, había muchos menos vinos en las góndolas, ¿no? Y que la diversidad no era un ápice de lo que es hoy, es decir, no era ni un poquitito
3: nada,
4: de lo que
3: no,
4: es hoy.
3: Ni por casualidad.
4: Era la época del vino de mesa y el vino fino. El vino de mesa, acuérdense, botella, damajuana, después vino el tetrabric, estaba en todos los hogares. Y los vinos finos eran muy pocas etiquetas que se dejaban para ocasiones especiales, por lo menos así era mi familia, ¿no? Bueno, todo eso cambió con el nuevo milenio y hoy existen más de 1000 bodegas que producen más de 6000 etiquetas que se lucen en todos los segmentos cualitativos. Y esos vinos los hacen los enólogos.
3: Ajá.
4: Y si antes era la región de Cuyo, con Mendoza y San Juan a la cabeza, y un poquito del Noa, si querés, con Salta y un poquito de Patagonia, hoy en la Argentina se elaboran vinos en 20 provincias.
3: Qué bárbaro.
4: Según los últimos censos y anuarios del INB, la vitivinicultura del país dejó de ser una actividad exclusiva de unas pocas regiones y se ha federalizado casi por completo. Y si bien se extiende por todo el mapa, hay 7 provincias que concentran el 99% de los viñedos. Mendoza, obviamente, es la líder absoluta, con más del 70% de la superficie y el 80% de la producción del vino. Después, junto con San Juan, La Rioja, Salta, Catamarca, Neuquén y Río Negro, aportan lo suyo. Y el 0,6 restante se distribuye en otras 13 provincias con producciones, llamémosla boutique, chiquititas, ¿sí? Pero entre esas hay vinos de altura,
3: claro,
4: vinos con influencia oceánica y hasta los vinos más australes, te diría del mundo casi, ¿ok? Y en todos esos lugares, obviamente, hay enólogos.
3: Claro.
4: Las únicas provincias que actualmente no registran viñedos comerciales, aunque quizás haya algún enólogo viviendo ahí, ante el INE son Formosa, Corrientes y Tierra del Fuego, aunque yo ya sé que en Tierra del Fuego hay en camino, hay una plantación experimental y hay en camino dos más.
3: Wow.
4: En Ushuaia.
3: Mira.
4: ¿Sí? Así que en breve también habrá enólogos allá. Bueno, los enólogos son los creadores de todas las etiquetas que llegan al mercado y los grandes responsables de la actualidad y potencial del vino nacional. Un personaje central de la industria vitivinícola, ya que es el profesional que supervisa, y dirige todo el proceso de elaboración del vino. Desde la viña, pasando por la cosecha de la uva, hasta el producto final. Posee conocimientos de química, de biología. También tiene que ser respetuoso de la tradición y del arte, y mucho entrenamiento en la apreciación sensorial para poder crear sus vinos. También deben estar al tanto de los avances tecnológicos y las condiciones ambientales, experimentando con nuevas técnicas para poder producir vinos de alta calidad y que sean atractivos para el consumidor. En la región de Cuyo, que es nuestra principal zona productiva, hay colegios secundarios con orientación en vitivinicultura, además de varias universidades de donde egresan los licenciados en enología y los ingenieros agrónomos,
3: claro,
4: que vos sabés que también pueden dedicar, si dedican un par de años de estudios, pueden terminar también haciendo vinos y recibirse con esa especialidad.
3: O sea, además de agrónomos, tienen
4: ser
3: que hacer todavía
4: dos añitos más, pero pueden ser enólogos también. Conocidos también como hacedores o winemakers, se trata de hombres y mujeres que están en las bodegas más que para hacer vinos, por lo menos digo yo, para embotellar placer.
3: ¡Apa!
4: A mí me gusta verlos así.
5: Qué lindo.
4: Y si bien hasta los 80 generalmente su trabajo estaba en la bodega, desde hace varios años que maduraron, ¿sí? Mudaron, ¿no? Maduraron, obviamente.
3: Porque... Ellos maduraron y la uva también.
4: Y la uva también. No, pero conceptualmente, porque mudaron sus oficinas al viñedo, ajá, porque es allí donde en realidad nacen los vinos.
3: Claro.
4: Algunos dicen que hacen futurología, y algo de eso puede haber, porque piensen que desde que ellos sueñan o piensan o surge en la empresa un vino, hasta que el público lo puede disfrutar, pueden llegar a pasar mínimo 5 años.
3: Claro.
4: ¿Sí? Entonces, imagínense. Estamos hablando de viñas nuevas. ¿Cómo hace alguien para pensar algo y en 5 años tener esto en las copas? Y bueno, eso es futurología, viejo.
3: Totalmente.
4: El otro día Alejandro Vigil, que ustedes ya saben quién es, me explicó que una planta, durante sus primeros años, desarrolla raíces superficiales, es decir, que no va muy, muy profundo, y que se conectan con suelos que tienen una memoria de 5 millones de años.
3: Ajá.
4: Pero que si a la misma planta vos la esperás 20 años, sus raíces bajarán hasta los 5 metros... Y ahí la conexión con los suelos va a ser con componentes que tienen 50 millones de años.
3: Wow.
4: Y esto le va a otorgar al vino otro carácter. Ni mejor ni peor, otro.
3: Distinto. Okay.
4: Totalmente distinto. Además, en cada cosecha, esto para hablar un poco, para entender la paciencia, ¿no?
3: Sí.
4: Además, en cada cosecha deben imaginar cómo la marcha del clima va a influir sobre las vides primero y después sobre los vinos que ellos elaboran. ¿Cómo lo hacen? Degustan las bayas, ¿sí? Imaginan cómo saldrán esos vinos, por eso la experiencia es fundamental. Y hoy en bodega es cierto que están buscando la menor intervención posible.
3: Claro.
4: ¿Cómo se logra esto? Porque los enólogos, junto con los agrónomos, le dedican mucho tiempo a la observación, a caminar el viñedo, para obtener uvas más sanas, con más carácter de lugar y concentradas naturalmente. Luego, una vez que las uvas llegan a la bodega, la mayor preocupación es proteger esa calidad que viene de la viña para poder llegar a la botella de la mejor manera posible. Y todo esto significa un largo proceso de paciencia, de pasión y de decisiones permanentes en busca de lograr el mejor vino posible. Un gran enólogo tiene claro que su aporte es efímero y que él va a pasar, pero sus vinos, si lo hizo bien,
3: van a quedar.
4: O si los hizo bien, van
3: para
4: a quedar.
3: Para siempre.
4: Exactamente.
3: Sí.
4: Por eso la mayoría piensa sus grandes vinos a lo largo, a largo plazo, resaltando el carácter del lugar, que es lo único que no se puede emular. Argentina es un gran productor de vinos y dueño de una gran diversidad gracias a su historia y sus zonas vitivinícolas, pero sin esos hombres y mujeres dedicados a la elaboración no existirían los vinos.
3: Claro.
4: Por eso el famoso concepto francés de terroir los tiene como responsables junto con el suelo y el clima. Y por último, una aclaración, porque me pasó hoy con el gran Mauro Septier, acá en el pasillo, me dice: Fabri, feliz día. Le digo: no, Mau, yo no soy vinólogo, yo apenas soy un sommelier y un periodista, pero está buena la aclaración, porque de hecho me lo había preparado para decir, muchas veces me saludan a mí como enólogo, y no, el enólogo estudió mucho tiempo y está autorizado para hacer vinos y sabe cómo hacer vinos. El sommelier estudia, degusta y sabe cómo se hacen los vinos, pero no sabe hacerlo. Su función es más de recomendar. En cambio, los enólogos son el labor
3: fundamental. Son creadores.
4: Claro, obviamente.
3: Creadores, claro.
4: Y son el labor fundamental entre la naturaleza y la mesa para que nosotros podamos disfrutar a diario. Por eso, hoy vine porque quería disfrutar con ellos, ¿sí? Mañana también, pasó también, y siempre. Vamos a brindar por ellos que nos regalan placer en botellar todo el avión.
3: Felicidades, enólogos.
5: Felicidades. Para nosotros vos sos un enólogo igual.
4: ¿Ah, sí? Sí. Gracias, Rolly.
5: Vos sabés que mi vieja me decía, ya vas a ver cuando seas grande, ya vas a ver cuando seas grande. Y ahora que soy grande, vos sabés que no veo un carajo.
3: ¡Ah!
5: Lo contrario. Me acuerdo que un día viene mamá y me dice... Ay, ¿dónde está el bebé de la mami? ¿Dónde está el bebé de la mami? Digo, pará, vieja, pará, ya soy grande, como para que me haciendo tantas estupideces. Me tratás de pavote.
3: Mira.
5: ¿Así? Bueno, ya que estás grande, ahora vas, te alquilás un departamento, te buscas un laburo.
3: Eso.
5: Empezás a trabajar y te lavás vos la ropa. Acá está el nene de la mami.
3: ¡No! ¡Chuchi, chuchi!
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0: mayores. Yo me consideré adulto y bien terminé la escuela en el Tomás Espora, y ahí nomás empecé a trabajar y tenía que colaborar en casa porque no alcanzaba. Y me recibí de adulto cuando falleció mi padre y tuve que tomar las decisiones de qué hacer en ese momento. Miriam de Claypool. Hola chicos, buenas tardes. Yo creo que a la edad que me hice adulta fue a los 21 cuando tuve mi primer hijo, Aide de Granburg.
1: ¿Está encendidos? ¿Qué tal? Soy Héctor de Saavedra. Antes, ser adulto era una cuestión cronológica. Se suponía que a cierta edad ya eras adulto. Yo creo que ser adulto es ser responsable de uno mismo, de los hijos, de los padres, del trabajo, de todo, no depender de los demás. Y en mi caso yo me considero adulto porque soy responsable, pero en realidad interiormente me siento de 25. Bueno, un abrazo para todos, saludos.
2: ¿A qué edad te sentiste adulto? Porque te hiciste adulto, bueno, todo es una cuestión muy, muy subjetiva. ¿Cuándo te sentiste adulto? ¿Cuándo empezaste a trabajar? ¿Cuándo te casaste? ¿Cuándo te fuiste de la casa de tus padres? ¿Cuándo tuviste tu primer hijo? Raúl de Villa del Parque dice, a los 17 años me fui de la casa de mis padres rumbo a la ciudad de La Plata. Estudié medicina y me recibí a los 23. Che, qué rápido que estudió.
3: Muy bien, a término.
2: Trabajé desde heladero hasta maestro y con esos ingresos y una beca por buenos promedios en mis exámenes, solventé mi carrera. Por lo cual a los 17 comencé a ser adulto. Gracias por la buena onda, son los mejores del mundo, nos dice Raúl.
3: Bien, Raúl. Hola chicos, yo me hice adulta en el año 88, con 15 añitos nada más fui mamá. Tuve que hacerme cargo de mi bebé, el papá de mi bebé, que era un adolescente, 18 años, había perdido a su papá también, y bueno, era todo un tema, y me tuve que hacer yo sola cargo, dice. Hoy pasaron muchos años y no fue fácil, pero era otra mentalidad, éramos más maduros a los chicos de hoy en día, dice.
2: Uh-huh. Claudia dice, hola encendidos, yo me sentí adulta a los 8 años, cuando ya tenía 3 hermanos, y mi mamá me dijo, Claudia, vos sos la mayor y me tenés que ayudar con tus hermanos, mandato familiar que me cambió la vida. No hice locuras de niña, ni de adolescente, ni de joven. Me recibí de contadora a los 23. Trabajé desde los 16 formalmente y desde los 8 mi abuelo me llevaba a su fábrica a copiar libros con gelatina y hacer bancos con él. Mira, antes que vos y que
4: impresionante,
2: vos.
4: Impresionante, ¿no? Muy bien.
2: No me recuerdo no siendo adulta. Besos a todos, dice Claudia de Pilar.
3: Chicos, ¿cómo están? Hermosos todos, la propuesta de hoy me encanta y les cuento que yo ya traspasé los 50 y también trabajo desde los 18 y estudio como la mayoría de la gente de mi edad. ¿Cuándo me sentí adulta? Bueno, cuando sentí que mis papás me necesitaban y yo tenía que hacerme cargo en cierta manera de sus necesidades. Mirá. Aún estando en pareja, mucho antes de ese tiempo, al estar ellos presentes y acompañarme, cumplía con todas mis obligaciones, pero no me sentí adulta. Solo llegó ese momento cuando mis papás me necesitaron, por un tema de salud, y me cayó la ficha, y ahí fue el día que dije, me siento adulta, dice nuestra amiga.
2: Gabriel dice, soy de Chascomús, me han hecho pensar con la consigna de hoy. Y en mi caso, creo que comencé a ser adulto luego de los 19 años, cuando empecé la universidad. Yo vivía en Berisso con mi madre, que trabajaba todo el día, y mis abuelos ya jubilados. Ajá. Yo salía temprano todos los días a tomar el colectivo hasta La Plata, donde estudiaba en la facultad de La Plata. Cursar, almorzar en el comedor, buscar material en la biblioteca, relacionarme con chicos de otros lados, luego regresar a casa y colaborar con la casa, la limpieza, y cuando fui perdiendo a mis abuelos, a cocinar también, mis primeros ingresos en la facultad, administrar el dinero, etcétera. Todo eso me sirvió para ser el adulto de hoy, aprendiendo a cuidar lo que se tiene, ahorrar y disfrutar con mi esposa la vida y el tiempo juntos. Un abrazo desde Chascomús, aquí sus fervientes seguidores desde las 6 de la mañana.
3: Divino. Chicos, a los 19 años me fui de casa, dice Graciela. Me pasó igual que Fabri, mis viejos me imponían cosas que no estaba de acuerdo y me terminé yendo. Yo era una nena, sufrí mucho y al separarme de mis viejos también era muy, pero muy difícil. Me hice cargo de muchas situaciones, fue terrible, pero maduré muchísimo con 20 años. Uh-huh. Me casé recién a los 29, dice, y ahí ya me sentí adulta hace rato, dice.
2: Uh-huh. Edgar dice, creo que me sentí realmente adulto a los 20 años, cuando recibí mi primer sueldo al empezar a trabajar como docente y estar al frente de adolescentes. Ya había trabajado y cobrado antes como ayudante de un mecánico, pero la responsabilidad de estar frente a los chicos hizo que me sienta un adulto pleno, y la frutilla del postre fue un año después al ponerme de novio y comprometerme, dice Edgardo de San Martín.
3: Juancito de Comodoro dice: chicos, los escucho mientras voy a buscar a mi hija al cole. Muy bien, claro, ahora es mediodía. Tengo 4 hijos y la verdad nunca me sentí adulto, dice. Tengo 53 años y si bien tengo muchas responsabilidades como cualquier adulto, todavía no me siento de esa manera, dice. Ajá. Espero que algún momento llegue o no, dice, porque la paso muy bien en la vida, dice Juancito.
2: Mirta de Tigre dice: somos 4 hermanas nacidas y criadas en Tapalqué. Yo soy la mayor y eso hizo sentirme responsable desde muy chica. Cuando yo estaba terminando la primaria, mi hermana más chica comenzaba la escuela y era yo quien la llevaba y traía de la escuela. Mis padres ya venían en mi responsabilidad, ya veían en mí la responsabilidad y me confiaban tareas. Fui la que organizó y atendió la huerta, el gallinero y el jardín. ¡Apa! Desde muy chica fui a aprender dibujo y a la edad de 12 años los dueños de negocios me pedían que hiciera letras en las vidrieras porque no existía otra forma de hacer cartelería. También me pedían dibujar grandes pizarrones con divisiones de los campos, molinos y montes que los dueños usaban para el movimiento de la hacienda dentro de sus campos. A los 15 años me ofrecieron trabajo en un enorme comercio y acepté. Allí estuve más de 15 años hasta que me casé, pero durante todos esos años colaboré con el mantenimiento de mi casa, pues tenía buen ingreso y me permitía esa colaboración. Por lo tanto, sentí mi madurez a partir de los 12 años. Les mando un abrazo grande desde Tigre, donde hace mucho frío.
3: Chicos, soy Verita o Vera.
4: La Verita.
3: Yo digo Verita, pero es Vera, ¿viste? Dice: cuando mi papá murió, yo tenía 27 años, estaba casada con un hijo. Pero ahí recién sentí que me volví adulta. Había perdido a mi protector, que hasta ese momento siempre estaba él para solucionar lo que yo creía que no podía hacer, y me malcriaba con muchísimas cosas, ¿eh? Ese día fue cuando empecé a ser adulta, dice nuestra amiga Vera.
2: Hola, encendido. Yo creo que me sentí adulto a los 21 cuando me fui de la casa de mis viejos. Hasta ese momento siempre tenía la sensación de que, pasara lo que pasaba, alguien me iba a ayudar a resolverlo. ¿Mm? Cuando me fui a vivir solo y llegó el primer mes con alquiler, expensas, supermercado, cuentas, ahí entendí que nadie iba a venir a salvarme. Lo curioso es que también fue una sensación linda, porque por primera vez sentí que mi vida era completamente mía.
3: Ay, dice, qué bien, mira qué lindo mensaje.
2: Tal cual.
3: Nati de San Antonio de Padua dice: yo me di cuenta que pasé a la adultez cuando me dieron una tarjeta de crédito, mirá qué bien, en mi primer trabajo a los 21 años. Ah. Y empecé a gastar con la tarjeta sin medir las consecuencias.
2: ¡Opa!
3: Cuando llegó el resumen de la tarjeta y tuve que pagarlo, casi me muero, dice. Claro, no. Ahí me di cuenta que ya era adulto. Besitos para todos, dice Nati.
2: Claro, era difícil adaptarse a lo que significaba en ese momento una tarjeta de crédito.
3: Claro.
2: Vos ponías la tarjeta y comprabas lo que querías, dentro de tu límite. Claro, y después estaba...
3: No, que había que pagar el resumen.
2: El resumen, claro. El resumen que había que pagar.
5: Era el resumen blue.
2: No era el resumen blue. No era joda. Bueno, ¿en qué momento de tu vida te sentiste adulto? ¿Fue a una edad determinada? ¿Fue cuando empezaste a trabajar? ¿Fue cuando te fuiste a vivir solo? ¿Cuando fuiste padre o madre de familia? Contanos en el 11-3030790, WhatsApp de audio, o podés mandar un mail a encendidos@radiomitre.com.ar, Twitter o Instagram @radiomitre o facebook.com/radiomitre.
4: Y una palabra que dejás de usar cuando ya sos grande.
3: A ver.
4: Dijo mi papá que después se lo paga.
3: Claro. Después paga papá, tranquilo, viene y paga, sí.
4: Viene
3: claro.
4: Mi papá y después se lo paga.
3: Ahora ya.
4: Papá no agarpaba nunca nada.
3: Es que no tiene un mango tampoco, Rolito.
4: Eran terribles.
3: Qué linda infancia. Qué
4: boludo. O sea que.
3: Deuda siempre usted.
4: Me olvidé lo que tenía que decir.
3: Dale, en alguno de esos tiene que estar, dale.
4: Que decía.
3: ¿Qué decías?
4: Que un día me sentí.
3: ¿Adulto?
4: Adulto.
5: Bien.
4: Los reuní a mis padres.
3: Bien.
4: Y les dije: bueno, debo decirles que he tomado la decisión de vivir solo.
3: Bien, Rolito, bien, me gusta.
4: Mi viejo me dijo la verdad que era hora, Rolo.
3: Y sí.
4: Bueno, así que. Papá, mamá, agarren las valijas y ¡afuera!
2: ¡No!

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0: 14 horas, 2 minutos en Buenos Aires, temperatura 11 grados 7 décimas. Lo reiteramos, suspendieron el juicio a Pity Álvarez. El letrado del músico Javier Baños dice que no estaría comprendiendo lo que sucede en el juicio. Recordemos que a Pity se lo juzga por asesinar a tiros a un amigo. Esto decía el abogado.
1: Lo revisaron dos médicos que dijeron que tenía que hacer un tratamiento especial y estamos en eso. Está en eso la familia. Muy probablemente al momento del hecho o no haya tenido capacidad psíquica o haya actuado con una capacidad disminuida.
2: ¿Hoy está en condiciones de afrontar las audiencias y este juicio, doctor?
1: Dos profesionales que lo revisaron el fin de semana están diciendo que no. Y hay que leer el informe, pero básicamente que no está en condiciones, que le hace mal continuar con el juicio, que pone en riesgo su salud, su integridad psicofísica y que aparte no pueden establecer con certeza que esté comprendiendo lo que está pasando en el juicio.
0: Murió Norberto Galasso, el historiador y ensayista, tenía 90 años.

0: años. En 2025, el año pasado, el gobierno de Milei le sacó el cargo honorífico de embajador de la cultura popular argentina, medida que afectó su situación económica. El legado de Norberto Galasso abarca decenas de publicaciones. Temperatura en Buenos Aires, 11 grados 7 décimas, humedad 49%.
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20: Hola Pietro, bienvenido.
21: Buenas tardes.
20: ¿Cómo estás?
21: Bienvenuti.

0: Benvenuti.
1: Benvenuto.
0: Vino abrigato, Pietro, oggi, eh? Mm.
1: Bueno.
0: ¿So frío lento, Pietro?
1: No.
0: No, para
1: no,
0: nada.
1: No.
0: Bueno, pero hoy hace frío.
1: Pero mejor cuidarse. Mejor sí, claro. Cuidar, porque además, si no, después, o sea, la fiebre, que la gripe.
0: Acá venís y Tommy te pone el aire acondicionado.
2: No, está bien, sí, iba a decir otra cosa.
0: Mira, yo te digo una cosa, no, Tommy Reynolds.
3: Ojo con Pietro, ¿eh?
1: Me están usando.
2: Me están mirando con el dedo.
0: Te digo
2: Marisa,
0: una cosa, Tommy Reynolds. Sí, a vos te digo. Que Pietro no se enferme.
3: No, ¿eh?
1: Oh, no.
2: Yo lo que iba a decir era otra cosa.
0: ¿Vos? Cuiden a Pietro.
3: No, viste cómo en este programa ya estamos grandes. Pues la verdad, estamos todos grandes.
1: Sos grande vos
3: y no, y los primeros temas que encaramos ya son o de los fríos, o de la pastilla, o de los análisis que tenemos que hacer, o de estudio que tenemos que hacer. ¿No te das cuenta?
1: Todo eso. Hoy llegué y le conté. Te faltan un par de temas más.
3: ¿Cuáles?
1: No, la gente que se muere, no sé, esas cosas.
3: No, bueno, pero eso sí pasa.
0: Sí, que nos encontramos en la farmacia.
2: Claro, exacto.
0: Bueno, qué sé yo. No entremos en eso.
3: No, chicos. Vamos a lo lindo, María.
0: Esto lo dice porque yo hoy llegué y le dije que...
1: Sí, claro.
0: Dije lo que me habían dado los análisis.
3: Pero eso solo, yo no dije nada.
0: Bueno, pero lo dijiste por mí, lo sé.
3: No, pero te dieron bien.
1: Algo directamente vinculado a la temperatura que hay acá adentro.
0: No, pero yo soy friolenta. Yo fui toda mi vida friolenta, Pietro.
2: Ahí está, ahí lo pagué, no.
0: Apagado, yo creo que el análisis de sangre me dio mal por culpa de Tommy.
1: Ah, bueno.
2: No, Mary, no digas eso, Mary.
0: Que me hace pasar tanto frío acá, sí.
3: Qué bárbaro.
2: Ojalá que el miércoles no venga, mira.
0: Sí, ahora me van a tener que dar una transfusión, me parece.
3: No. No. Sí. Yo ya te dije, cuando todos crezcan, pues todos vamos a crecer.
0: Obvio.
3: Mamá, yo a vos te voy a cuidar, no te preocupes.
0: Ay, gracias.
3: Al resto no, al resto lo vamos a dejar ahí.
4: Bueno. María es de sangre fría. Un tipo de sangre fría.
0: ¿Sí? No, María, yo tengo frío, siento
3: ya
0: frío.
3: Ya pagué, dale.
0: Siento frío, bueno.
4: Pobre Mary.
0: Gracias, Pietro. Me salvaste del aire acondicionado.
1: Pero espera, porque mira que Tommy es hábil.
0: Sí, es
1: habilidoso y hábil. Porque cuando nosotros nos distraemos,
0: sácate.
1: No sé qué hace. Yo veo el brazo que hace un movimiento vertical.
3: Escondido.
1: Hacia atrás.
3: Escondido.
0: No me quemé.
1: En ese movimiento vertical, con la mano hacia atrás, da una mirada a la derecha, una mirada a la izquierda para ver si nosotros estamos atentos.
0: Y sácate.
1: Y saca.
0: No me quemé,
2: claro.
0: Bueno, Pietro, ¿qué comemos?
1: Bueno, comemos hoy pizza, pero ¿por qué?
3: Está rico.
1: Porque la semana pasada se realizó en la rural, en el marco de Hotelga, que es un evento gastronómico donde se reúnen muchas empresas para mostrar su producto, sus servicios, etcétera, obviamente vinculados a la gastronomía, el segundo campeonato del mundo o campeonato mundial de la pizza.
3: Ah, la miércoles.
1: Bueno, entonces acá la reflexión es, si la queremos llamar así, son dos. Una es que nuestro entramado gastronómico tiene dentro de su oferta un campeonato del mundo de la pizza.
0: Impresionante.
1: Después podemos discutir, obviamente, el formato, si está bien, si está mal, que de todas maneras está muy bien porque está muy bien organizado, pero bueno, en este tipo de situación, bueno, hay gente que mira y dice, no, pero en otro lugar lo hacen de una manera, otro... No. Acá se hizo realmente de una manera muy, muy profesional. Estuvieron involucradas entre maestros pizzeros y personas que ayudaban, etcétera, 600 personas. Uh-huh. Había una cantidad de hornos pizzeros extraordinarias, todos ahí funcionando, porque la competencia es un asunto serio.
0: Uh-huh.
1: Son varias categorías. Estos 200 maestros pizzeros concurren, se enfrentan en diferentes categorías. Mozzarella argentina.
3: Ah, mira.
1: Fugaceta argentina, pizza gourmet,
0: ajá,
1: pizza la piedra clásica, pizza romana, New York style, pizza napoletana STG, empanada de carne clásica, empanada regional. Ustedes dirán, ¿qué tiene que ver la empanada? Tiene que ver porque se contextualiza, está dentro del contexto de la pizzería. Acrobacia, que se llama freestyle, velocidad en estirado de la masa y la masa más grande.
2: Mira.
1: Entonces, bueno, en todas estas categorías hubo 200 maestros pizzeros que compitieron entre ellos.
0: Uh-huh.
1: Bueno, y vino gente no solamente de Argentina, de todo el país, sino también de Uruguay, Chile, Perú, Brasil, Venezuela, Paraguay. No está nada mal, o sea, tener este tipo de conexión con otros países. Argentina es, en Sudamérica, es el país referente en relación a la pizzería. Quizás un poquito Brasil, pero no en todo el país, sino en São Paulo.
0: Okay.
1: Pero Argentina es el país referente, ya que tiene una tradición pizzera realmente muy arraigada dentro de la idiosincrasia que tiene el pueblo. A todo el mundo le gusta la pizza.
0: Sí, señor. Sí, claro.
1: Oh, sí. No, yo no conozco mucha gente que no le guste la pizza. No,
0: yo
1: serio,
0: no conozco a nadie que no le guste. No
1: estoy pensando gente. Si alguien en algún momento me dijo no me
3: gusta la pizza. Es que no deben ser humanos.
1: No, no, pero hay, seguramente debe haber alguien, pero no son muchos. Obviamente mucha más gente que te dice no, a mí no me gusta el kimchi, no me gusta el mondongo, no me gusta no sé qué, no sé cuánto, pero la pizza
0: es universal.
1: Es infrecuente. Entonces, ¿cómo terminó esta historia? Y terminó muy interesante, terminó de una manera muy interesante. ¿Por qué? Porque la pizza la ganó un señor que se llama, el ganador del campeonato mundial, la ganó un señor que se llama Jairo Ayrton Carrizo Peñalosa, 27 Mira. Años.
4: ¿Ese de acá?
1: Sí, sí, es de acá. Y tiene una historia realmente muy, muy interesante. ¿Por qué? Porque es un hombre joven que realmente de una extracción extremadamente, vuelvo a decir, extremadamente humilde. Y de a poquito logró, gracias a su vocación de trabajo y a la pasión que tiene por la pizza, logró meterse profesionalmente en este mundo. Y mira, es un caso que demuestra cómo la voluntad, sí, en algunos casos, porque a veces no, lamentablemente no sucede, pero en este caso, una persona que, mirándola desde afuera, uno no, nunca hubiera pensado que podía llegar a ganar el campeonato del mundo de la pizza,
4: y ganó.
1: Y la ganó. Y esto me parece un mérito extraordinario.
0: Sí, claro.
1: Así que bueno, felicitaciones a Jairo Ayrton Carrizo Peñalosa, que es maestro pizzero y socio de una pizzería que ahora está ubicada en Palermo, porque después de tanto esfuerzo, finalmente logró hace poco tiempo abrir su pizzería. Es una pizza que se llama Mima, ubicada en Araos y Córdoba.
4: Hay que ir a verlo a Jairo.
1: Gracias a este título, viajará a España a competir en el campeonato de la pizza gourmet y en el otro campeonato del mundo que se celebra todos los años en Parma, y ahí donde está gente realmente de todo el mundo, y ahí tendremos un representante de Argentina que presentará sus creaciones. Bueno, en el segundo lugar quedó Francisco Ramón Vergara y en el tercero David Basualdo. El trofeo de campeón, en este caso campeona de la empanada, quedó en manos de una mujer, gracias a Dios, finalmente, porque yo creo mucho en el talento que tiene la mujer en la cocina.
0: Ajá.
1: Por suerte cada día más, pero debería haber más. Por varias razones. Uno, porque por una cuestión de igualdad de género, y segundo, porque las mujeres tienen un manejo de la cocina que me parece que es mucho más eficiente del que tienen los hombres.
4: Mira, bueno.
1: La cocina profesional. En la casa no lo sé, porque ahí cada uno hace lo que quiere. Pero en la cocina profesional son muy rigurosas. Y entonces, Graciela Cafa Lucero, que es de Zapala, Neuquén, bueno, ganó el campeonato de la empanada presentando dos recetas. Una empanada regional con chivo neuquino, único alimento del país que tiene denominación de origen, porque la denominación de origen, no sé si es el único, pero uno de los pocos.
0: Chivito
1: neuquino, sí. Uh-huh. Y después, combinado con piñones, ñaco, vino pinot, que la cepa quizá más emblemática de esa provincia, o no, me equivoco.
4: Es la variedad más plantada.
1: Exactamente. Y después, bueno, con otra versión, una empanada reinventada, con un braseado al Malbec, etcétera, etcétera, etcétera. Así que bueno, acá tuvimos este evento, muy interesante además cómo funciona la evaluación. Porque los maestros pizzeros presentan su pizza al jurado, son mesas con tres o cuatro jurados, entonces el pizzero presenta su pizza entera, explica cómo la elaboró, cómo está preparada la masa, cuánto tiempo fermentó, qué ingredientes utilizó, y después, obviamente, ¿qué sucede? Hay que probarla, hay que catar la pizza. Cada jurado tiene una ficha de evaluación, donde en este caso se evaluaron presentación, sabor y cocción. No es sencillo, ¿por qué? Porque la dificultad en ese tipo de situación es que cada mesa, evidentemente, tiene un criterio de evaluación. ¿A qué me refiero? Asigna un puntaje y, no sé, supongamos de 1 a 100. Entonces hay mesas que se mantienen bajas, claro. No sé, porque sí. Porque sí. Y hay otras que no, que son más, no sé si decir generosas, pero tienden a dar votos más altos. Entonces cuando después se hace el promedio, es cierto que el promedio después equilibra todo, pero la gran dificultad en este tipo de evento es lograr que los jurados tengan obviamente un criterio bastante parejo en relación a cómo emiten sus votos. Pero en fin, en este caso creo que sí, que hubo un gran equilibrio, que se supieron manejar bien los votos, porque evidentemente quien ganó, las pizzas que ganaron eran pizzas realmente muy, muy buenas.
4: Y Pietro, una consulta, ¿y hay ganadores en cada una de las categorías que vos dijiste?
1: Sí, sí. Hay ganadores, a veces coinciden, sí, entre dos, un ganador ganó en 2-3 categorías y a veces no, porque
4: o
1: lo
4: sea, tengo que buscar la de New York Style de Pepperoni, que me encanta.
1: Por ejemplo.
4: Y voy ahí a buscar a ese.
1: Ah, sos un pepperonista.
4: Me encanta.
3: Pepperonista me encanta.
1: Pero tenés que volver a la calabresa.
4: Ay, bueno, ya le salió el...
1: A la calabresa, el pepperoni,
3: No, tiene que ser más de Pietro.
4: Tienes razón.
1: Pero mira. Hay cuestiones que, bueno, yo lo digo porque estamos juntos, porque somos amigos, etcétera, pero en realidad está bien. Al punto tal que hoy en día esta tendencia de los pepperoni hizo sí que muchas empresas argentinas empezaran a producir
4: exactamente
1: ese embutido de origen neoyorquina, norteamericana, que sirve para hacer la pizza New York Style, que se utiliza ahí en Estados Unidos y que finalmente llegó hasta acá. Entonces, hay algunos que lo importan, pero hay muchos que lo producen. Uh-huh. Y entonces, bienvenido. Si hay producción, si hay trabajo y sirve para que la pizza de acá esté bien, bienvenido, está muy bien. Bueno, en relación a la pizza, dos palabras que después, si tienen ganas, podemos seguir en el segundo bloque,
3: obvio,
1: con las recetas de un par de pizzas, por supuesto. Claro. No sé si ustedes lo habrán notado en algún momento, pero Ernesto Sabato, en su novela histórica sobre héroes y tumbas, en 1961, dice en algún momento que hay más pizzerías en Buenos Aires que en Roma y Nápoles.
0: ¿Y es verdad?
1: Yo no sé si es verdad, pero es una percepción que es acertada, porque realmente en Buenos Aires hay una cantidad de pizzerías enormes, y eso significa que la pizza no es una moda, una tendencia, no, es algo que está absolutamente arraigado dentro de lo que es la manera de entender la comida de los argentinos.
0: Y la variedad de pizzas que hay acá, además, ¿no?
1: Y la variedad de pizza que hay acá es enorme.
0: Es infinita.
1: Y es muy interesante siempre observar cómo fue evolucionando la pizza. La pizza, en realidad, es muy interesante cómo la pizza empezó a instalarse en Buenos Aires, porque antes de la pizza se instaló la fainá y la fugaceta en la boca. Y después, paralelamente a eso, la pizza empezó a crecer también. ¿Por qué? Porque la persona que preparaba fainá y pizza empezaron obviamente a ver un mercado, había posibilidad también para la pizza. Y eso es algo que ocurrió entre el año 1900 y el año 1925-30. A partir de 1930 la pizza empezó a explotar en Buenos Aires. Evidentemente coincidió con lo que pasaba en la avenida Ocache Corrientes, con los teatros, etcétera. Bueno, si uno se fija, las pizzerías históricas de Buenos Aires remontan a esa época, 30, 32, 35, porque ese fue el momento en el que las pizzerías empezaron realmente a transformarse en algo popular, mucho más que la carne. En eso me refiero a emprendimientos comerciales, no a la costumbre de comer un determinado alimento. Y entonces la pizza, ese es el motivo por el que la pizza realmente tiene una historia fuerte, ese es el motivo por el que la pizza argentina tiene un estilo propio, que de a poquito se está modificando, y lo vamos a hablar en el segundo bloque, y esto me parece muy interesante porque nos ayuda a transitar desde el modelo pasado hasta un modelo un poco más contemporáneo.
0: Claro.
1: Porque la gastronomía también es eso. Pasa en los vinos, pasa en todo, pasa en la cerveza, pasa en todo. Acuérdate, Fabrizio, lo que eran los vinos hace 35, 40 años atrás. Unas piedras. Pero una piedra ha sido de pesado.
4: No pizza la piedra.
1: Y ahora los vinos son más frescos, más frutados, más complejos, etcétera. Y con la pizza algo parecido. Está empezando a pasar algo parecido, pero empezó hace 10, 12 años atrás. Así que bueno, en el próximo bloque vamos a seguir hablando de esto.
0: Muy bien, gracias Pietro, en un rato seguimos.
4: Grande, Pietro. Sí, hay algunos carteles en algunos restaurantes.

0: Le dice que es influencer, entra.
1: Te lo dice después cuando...
2: Claro.
0: Claro, por eso...
3: No, viene mozo con la cuenta.
0: No hay manera de prevenirlo eso.
3: Y bueno.
2: Pones un cartel.
1: Claro. El cartel que dice prohibida la entrada.
3: Ahí influencer. Ya te como el de Rolo, que los de chino, ¿cómo era?
1: Bueno, a mí me prohibieron la entrada directamente.
3: A los...
0: Tenedorli.
2: Eso por otro, Rolo, por otros motivos.
1: Porque no era negocio.
2: La tuya era una causa noble.
1: Pero les comía tanto.
0: Ya que Tommy tenga problemas de memoria, ya es muy fuerte.
2: Está grande.
3: Es que estoy entre ustedes dos. Ya
1: te pareces a...
3: Ojo, ¿a quién?
0: ¿A quién
3: era? ¡Ah, ya me acuerdo! Ah,
1: ¿cómo
3: ahí está el de coso. El alto, el de barba.
1: El que está
3: sí, allá en el canal de...
1: ¿Cómo va cambiando todo, no?
3: Qué bobo.
1: Claro, no, porque... Vamos a cambiar de tema.
3: Sí.
1: No me acordaba de ese padre que le dice a la hija, Jessica... ¡Dale, de una vez! Ya tenés 22 años. ¿Cuándo te vas a poner a estudiar? ¿A buscar un laburo? No me hace falta, papá. Yo soy feliz así.
3: Bien.
1: Tengo un don.
0: ¿Don?
1: ¿Cuál? Don. No sabés cantar, no sabés bailar, no sabés hacer nada. ¿Qué don tenés? Vengo a don José, que tiene 82 años y es millonario y me da todos los gustos.
3: ¡Ay, Jessica!
1: Jessica.
3: ¡Vamos, Jessica! ¡Aplauso!
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0: hablé. Hola, buen día María, mi nombre es Mónica, soy del barrio Liniers. Y la verdad que ya me sentí adulta cuando me empezaron a llamar señora. Ahí es como que caí y me di cuenta que realmente era una adulta. Porque siempre fui una mujer súper divertida, así tipo, no inocentona, pero como que no le doy importancia igualmente a la edad. Ya estoy por cumplir 70 y la verdad yo me siento bárbara. Pero cuando me empezaron a decir señora o me daban el asiento en el colectivo, ahí me di cuenta que era adulta. Un beso a todo el equipo, los escucho todos los días.
1: De vez en cuando.
2: Buenas tardes, mis queridos encendidos, compañeros de todos mis días, de todas mis tardes. Yo a los 15 años ya trabajaba, o sea que ya, si me pongo a pensar hacia atrás, ya me sentía adulta porque estaba a cargo de una academia de corte y

0: infección. La profesora se había enfermado y tenía turnos mañana y tarde de 20 y pico de chicas que estaban a mi cargo. Así que bueno, estoy muy feliz.
1: Hola chicos, ¿qué tal? Buenos días. Qué hermosa consigna, la verdad. Nunca se me había ocurrido. Me hicieron pensar, creo que yo personalmente me sentí adulta cuando me fui a vivir sola, a pagar mis propios gastos. Trabajaba, estudiaba, y sí, ya no me sentí una niña que dependía de mi papá.
2: ¿A qué edad te sentiste adulto? Esa es la consigna de hoy. Yo me sentí adulto cuando partió mi papá. Yo tenía 24 años y hasta ese momento, aunque ya trabajaba y vivía solo, siempre sentía que él era esa persona a la que podía llamar si tenía un problema. Cuando él murió me di cuenta de que esa red ya no estaba y fue raro, porque no es que de un día para el otro aprendí a ser adulto, pero sí sentí que había cruzado una línea, como que ya no era el hijo al que alguien podía cuidar, dice Sebastián. Qué buen punto, ¿no?
3: Muy buen punto. Graciela dice, crecí en el campo misionero, tenía 13 años y estaba jugando en casa de una amiguita, y me busca mi mamá y me dice, vas a ir a trabajar de niñera. Ahí desperté un mundo de adultos y ya hace 45 años que... me siento adulta, porque terminé de jugar para ir a trabajar, dice Graciela.
2: Bueno, ¿a qué edad te sentiste adulto? ¿Sentiste que te hiciste grande? Contanos en el 11-3003-0790, WhatsApp de audio, o podés mandar un mail a encendidos@radiomitre.com.ar, Twitter o Instagram, @radiomitre, o facebook.com/radiomitre.
4: Las mujeres dicen que nosotros los hombres... somos siempre inmaduros. Siempre, ¿viste eso?
3: Y somos medio pavos.
5: Por algo será,
3: sí, somos así.
2: ¿Ustedes siempre lo reconocen?
5: Yo sí. Yo sí. Totalmente. Felices.
2: Felices, dice Pietra.
4: Es verdad. Yo me acuerdo que mi primera novia me dejó porque decía que yo no había madurado.
2: Ah, ¿no?
4: Que era un chico.
2: Mira,
4: me sentí tan mal que me fui a llorar a la casita del árbol.
3: ¡Oh! ¡Puquichito!
4: Y uno se siente viejo.
2: Así.
4: Bueno. De oler a Colonia Pibes o Colonia Paco.
3: Sí, sí. Claro.
4: Y ahora oler a Viva Porú.
3: No.
4: Es terrible.
3: Para liberar los pulmones, claro.
4: Qué cambio. ¿Qué te das cuenta que estás viejo cuando sube una embarazada al colectivo, te levantás para darle el asiento y dices, no, abuelo, quédese.
3: No.
4: Es terrible. Es terrible. Es terrible. Mirás el peine y tiene más pelo y más diente que vos.
3: Ay, por favor, Rolo.
4: Uno todo. Te conoces todas las respuestas, pero ya nadie te las pregunta.
3: Ay, no.
4: Y vos conoces las preguntas, pero... y sí, las respuestas y...
3: nadie.
4: No te acordás de qué carajo estaban hablando.
3: Ay, no, por favor.
4: Es terrible. Pasás a tus amigos en vez del teléfono de una mina, el teléfono de un médico.
5: Claro.
4: Cuando una canilla que empieza a gotear, se te acelera la vejiga.
3: No. Bueno, esa es genial, esa es genial.
4: Vos pedís en el restaurante, se puede hacer una mesa cerca del baño.
3: Ah, claro, para estar cerquita.
4: Decís, de las piernas tengo, en vez de decir la derecha y la izquierda, decís la sana y la jodida.
3: ¿Verdad? La abuela decía eso.
4: Claro, porque dice, el dolor de pierna que tengo, es el dolor de pierna. Y debe ser la edad. Pero la derecha me duele y la otra tiene la misma edad y no me duele nada.
3: Tiene razón, es verdad, es verdad. La.
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0: 14 horas 33 minutos en Buenos Aires, temperatura 11 grados 6 décimas. El Ministerio de Economía le da poder de intervención cambiaria al Banco Central. Le canjeó bonos por 2.000 millones de dólares. El Poder Ejecutivo instrumentó un intercambio de títulos financieros para dotar a la autoridad monetaria de instrumentos vinculados a la cotización de la divisa estadounidense. Es para que el central los venda en el mercado cuando hay turbulencias. La operación contempla la entrega de títulos en pesos a tasa fija por parte del organismo central a cambio de la recepción de letras indexadas al tipo de cambio con vencimiento en septiembre y octubre. Fútbol, se termina la octava fecha del torneo clausura. Desde las 19, Barracas recibirá a Argentinos Juniors, mientras que a las 21 y 15, Unión será local en Santa Fe ante Instituto. Temperatura en Buenos Aires, 11 grados 6 décimas, humedad 48%.
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14: Seguimos en Nuestra Mañana.
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16: No estuvo el sábado.
17: No.
16: No, no estuvo el domingo.
17: Tampoco.
16: No, pero hoy ya está aquí en Mitre.
17: Sí.
16: Visitándonos.
17: ¿Cómo visitándonos? Soy parte del staff.
14: Es el momento más esperado.
17: Staff.
16: Lo dijo Pietro.
17: Sí.
16: El momento más esperado.
14: Qué rubio que estoy.
16: Está el queridísimo Tommy Reynolds. usted. Buenas noches, Tommy.
18: Tommy, gracias por venir.
17: Gracias a vos, María, por invitarme. No, me estoy viendo en estas cámaras de última definición de Mitre, es un espectacular.
19: Vos tenés que mirar para adelante.
17: Así no, ya sé, pero me quiero ver yo también. Ah. Estoy más rubio, ¿viste?
19: Sí, me queda muy bien el rubio.
17: El rubio me queda lindo, sí, claro. Bueno, hoy voy a hablar. Ay, mirá, atención, mirá, ¿qué hay?
19: Es el primer plano, ¿no? Esos ojos.
17: Tampoco justo hoy los ojos no, chicos.
18: Ahí
17: está, a ver.
18: ¿Que tenés mucho sueño?
17: Sí, claro, hoy los tengo medio hinchados, si lo parece. Ah. Pero, mirá lo que es. Antes acá tenía un agujero, chicos. Sí. O sea, estoy señalando la cabeza por la duda para cualquier gente. Sí, claro.
19: La están marcando ahí.
17: Y ahora
19: está rubio,
17: está
19: rubio.
17: La medicación lo que sirvió, chicos. Bueno, pero tenía un agujero. Era una cancha de golf. Como dice Rolo. ¿Sí? ¿No te acordás?
19: ¿Tiene
17: sí, acá en la cabeza.
18: ¿Te creció el pelo?
17: ¿Sabes qué?
18: ¿Estás tomando una pastilla para crecer el pelo?
19: Es varias. Unas cuantas.
18: ¡Apa!
20: No tenés que compartir estas cosas.
19: Claro.
17: No, milagro no hace tampoco.
19: No,
17: o sea, bien, no, pero lo digo bien. O sea, ya el pelo ya estaba. Me lo
19: potenció.
17: Ensanchó.
18: Mira vos.
17: Ensanchó el pelo.
19: Ahí va.
17: Bueno, ahí está, bueno.
18: Un concepto que nunca había escuchado.
17: ¿No?
18: El ensanchamiento.
17: Y porque vos tenés mucho pelo, nunca necesitaste hacer nada.
18: No, pero nunca había escuchado, no importa qué.
17: No, sí, porque los. No me voy a poner técnico ahora, pero los.
20: Era muy finito.
17: El pelo, exacto. Claro, antes de morir se va afinando. Pero si vos lo agarrás antes de que muera.
18: Lo revivís
17: y se empieza a ensanchar.
18: Mira, ¿no?
17: Una
18: lo,
17: cosa increíble. Bah, vamos aprende, con la.
21: ¿Cómo se aprende con este pibe?
17: No, es lo que me dijeron a mí. Funcionó. Bah. Sí, vamos a ir con. Ay, me encanta, porque se viene un nuevo reality, muchachos.
18: A ver.
17: ¿En serio?
21: ¿Otro gran hermano más?
19: No, ¿otro más?
17: Es gran algo, pero no es gran hermano.
19: Ah, mira.
17: Y no me estoy metiendo en terreno del resumen blue. Atención, pues se
18: ¿gran
17: viene
18: qué?
17: Gran algo. ¿No lo escuchaste este?
18: No.
17: Se viene. Ya hubo una edición que pasó medio desapercibida, pero ahora, a raíz del éxito que tuvo después en las redes, sobre todo, ahora se viene la segunda temporada del.
19: Bien.
17: Gran Turro, así como están escuchando.
19: ¿Perdón?
17: ¿No lo vieron este?
18: No, jamás.
17: Te lo perdiste, María, la primera edición.
21: ¿Qué políticos van?
17: No, chicos, no van políticos.
21: ¿No van
17: por lo de Turro decís vos? No.
18: ¿Jugadores van de fútbol?
19: Ah, no, yo pensé que era del Turrón.
17: No. Me encanta como cada uno desató. No, Gran Turro puede ser, claro, un político decís vos que medio turro, no. María dijo futbolista.
18: Sí.
17: No, tampoco. Vos dijiste el turrón.
19: Entonces, el mejor turrón. Que
17: no, es, claro, Fabri.
19: Un influencer.
17: Un influencer puede ser. Bueno, hay influencers que son turros. Viste que hoy.
19: Está lleno.
17: Hoy volvió un poco de moda, no hoy precisamente, pero hoy está de moda este término turro de vuelta.
18: Sí.
17: Que es muy popular, que habla de una persona. Tiene una connotación.
18: Vaguita, un vaguito, ¿no?
17: Sí, tiene una connotación negativa, exactamente. Uh-huh. Media deshonesta, un sinvergüenza, que tiene malas intenciones.
18: Uh-huh.
17: Y que generalmente tiene un look también turro.
18: Claro, tatuado.
17: Exacto.
18: Así, medio.
17: Sí, medio marginal,
18: tirando,
17: ¿no?
18: A marginal.
17: Exactamente. Sí. No porque el tatuado sea marginal, pero bueno, es la terminología con la que se puede llegar a identificar un turro. De hecho, la palabra turro está en el diccionario, en la RAE, y lo define de esta manera.
19: ¿Qué significa? A ver.
17: Se acepta alguien pícaro, a veces mala, tonto, bobo también, que en el habla cotidiana rioplatense se usa para alguien cínico que obra con maldad.
21: No, eso pero es un lunfardo, viene siendo un.
17: Sí, exactamente.
21: El lunfardo. Turro es del lunfardo.
17: Exactamente.
18: Lumpen.
17: Podría ser un lumpen, exactamente. Pero hoy los chicos la adoptan más con el look turro. El look turro es el que tiene muchos jugadores de fútbol a veces, ¿viste? Que vos lo ves y mira este turro.
18: Claro.
17: Por ejemplo. Sin desmerecer a nadie, por las dudas, pero es lo que se habla y lo que habla el piberío.
21: Sí, dicen, para que no te hagan juicio, decir dicen.
17: Dicen, claro, los chicos dicen. No,
21: el tipo es turro.
17: Enzo Fernández sería un turro, exacto.
18: Claro.
17: Ahí está.
18: Muy tatuado.
17: Tatuado, con esa cara, viste, picarón, o sea, como lanzado, con mucha. Tiene mucha. Como.
18: Es sexy, ¿no?
17: Es sexy y tiene. Ay, no me sale la palabra, pero. Tiene mucha confianza, viste, que es un tipo seguro. Vos lo ves y es un tipo seguro. Exacto,
21: eso. Diría. En mi época, Turro era un tipo.
17: Un chorro.
21: Un pedazo de hijo de.
19: Una torrada.
18: Un tipo malo.
17: Bueno, hoy, si vos lo decís de esa manera, tiene alguna connotación negativa, ¿no? Que si vos decís a alguien Turro, le estás hablando, che, sos un capo. Pero bueno, tiene esa connotación. Pero vamos al reality que se originó en las redes sociales. No sé si lo vieron. Tuvo tres días, nada más duró, porque lo levantaron del aire porque.
21: Era muy malo.
17: No, los turros empezaron a consumir adentro de una casa sustancias y tuvieron que cortarlo.
21: No.
17: No, no, no, esperen porque es espectacular.
0: Pero qué turros que son.
17: Ahí está, claro, también se usa eso de turro, ¿viste? Mi viejo me decía, che, no seas turro, me decía. Claro. Pero un sentido más cariñoso, sí. no seas malo, una cosa así. Bueno, El Gran Turro se estrenó la semana pasada a través de una plataforma tipo YouTube. Lo voy a hacer bien sencillo, tipo estas plataformas que pueden streamear en vivo. Y se trataba de 16 personajes, algunos influencers y otros no, que ingresan a la casa y que conviven durante un periodo de tiempo, tipo un Gran Hermano.
1: Ajá.
17: La diferencia, María, es que acá la casa era bien, bien, bien rústica, bien, viste, dejada, casi como si fuese el lugar de Rolo Villar, bueno, sería el de acá de Buenos Aires, el de Balcarce, casi como si entraran a casa de Rolo, porque no había electricidad, no había, las camas, viste, estaban media deshecha, estaba, viste, como la heladera sin funcionar, solamente andaba, no sé, a medias lo que era el calentador, era todo como medio...
21: ¿Dónde entraste a mi casa vos?
17: Ah, claro, si no la conoces.
21: Pero viéndome ya me lo imagino.
17: No, vos, porque vos lo decís al aire, si no no diría esto. Pero bueno, ingresaron a la casa, claro, estaban todo el tiempo ponchándolos con las cámaras a través de streaming y la gente se empezaba a relacionar entre ellos. Y había nominaciones, como en Gran Hermano, empezaban a nominar, yo lo nomino a Fabri porque me parece que, no sé, que es malo, no sé, no quiero dar como ningún tipo de referencia, pero bueno, se nominaban entre ellos, había complot, había alcohol, algo que en Gran Hermano no hay, había sustancias, que algo que en Gran Hermano no hay, había droga, que en Gran Hermano no hay, y ahí empezaban también, viste, los revuelos, porque se agarraron a piñas, fumaban frente a cámara, consumían determinadas sustancias.
21: Cuando decían, alcanzame la coca, no era la coca,
0: no era la de cola.
17: ¿La gaseosa querés? No, boludo. No. Bueno, a partir de ahí, María, el Gran Turro empezó como a generar bastante convocatoria porque la gente quería ver lo bizarro que era. De hecho, se autoproclamaba el reality del conurbano, ¿sí? Era el Gran Turro y abajo, como la bajada, era el reality del conurbano. Y era un formato extremo que, como les contaba, bueno, duró 3 días y que recluyó a varios jóvenes. Algunos influencers, pero no influencers con C, bien escritos. Eran influencers con S, ¿entendés?
1: Claro,
17: no. Bien, claro, no quiero, pero bien turro, vamos a ser honestos, bien turro.
1: O sea, ser turro equivale a tener faltas de ortografía.
17: Sí, ¿no? También, ay, total. Sí,
0: no sos es lo de menos, María.
17: Es lo de menos, pero viste que duele. Cuando te escribe alguien con falta de ortografía, vos decís, no es por acá.
0: Es como cuando yo veo spaghetti escrito spaguetis.
1: Con diéresis.
0: Con diéresis.
17: ¿En serio? ¿Pero hay gente que sabe o que gente que no sabe?
0: No sé.
17: Sí, está bien, no pasa nada. Pero bueno, al margen de este levantamiento abrupto, generó mucha atracción en las redes. De hecho, se empezó a hablar del Gran Turro y ya se viene la segunda temporada. Una segunda temporada que va a prometer básicamente lo mismo, que va a prometer que entren turros a esta casa ahí en el conurbano bonaerense, que se, bueno, nominen, que se haga la espontánea, que jueguen ahí adentro. Lo que pasa que en esta oportunidad van a tener como un poquito más de cuidado con el tema de las drogas y las sustancias. No quiere decir que no van a estar autorizadas, pero va a haber...
0: No en cámara.
17: Claro. Va a haber como un cono del silencio, si querés. Que cada uno ahí hace lo que quiere y después, bueno, sale de ahí.
21: Una pregunta, Tommy.
1: Cuando dicen
21: vamos a un corte.
17: No.

0: La pastilla para la presión. La pastilla para la diabetes. La pastilla. Y las van metiendo en la jarra con alcohol. ¡Abuela! Imagínate la bomba.
1: El viajecito.
2: ¿Pero y qué, cuál es el efecto? ¿Qué efecto
3: tiene? No sabés pegar, ¿sabés cómo? No sé, no entendés ni dónde
2: pastillas,
3: está.
2: Pastillas.
0: Pastilla para la presión, para la diabetes.
3: Nos van a matar hoy.
0: No, que es la vida.
3: Es la vida misma, es obvio. Misma. ¿Cómo se llama? La jarra de la abuela.
0: La jarra de la abuela.
3: Mirá. Y después la abuela está ahí.
1: Con el pastillo vacío.
3: No, y el pico de presión porque le robaron la pastilla.
0: Y que no la vea.
4: ¡Abuela!
0: La pastilla azul del abuelo.
3: ¡Ay, no! ¡No! No, no.
2: Bueno, esa es otra cosa.
3: Es otra cosa, claro. Bueno, en el Gran Turro eso no pasa porque son todos muy jóvenes y no necesitan de eso. Pero bueno, se viene próximamente el Gran Turro, segunda edición, ¿eh? Así que prepárense, hay de todo. Algún día, otro día les voy a nombrar los participantes dale. Y de dónde vienen los participantes. Porque muy vos bien. Yo te digo, hay alguno. Te morí, yo con la foto te
1: morí. Tira una, anticipa una.
3: Bueno, está Jessica.
1: Está Jessica.
0: Está, el Brandon está... El Brandon no está.
3: Hay uno que es Brian.
1: Bueno, es Brian.
0: ¿Y sí. el Kevin está?
3: No, Kevin no tiene.
0: Entonces no. Si un programa
1: sí.
0: no tiene un Kevin o un Brandon,
1: no va.
0: Yo ni me molesto en verlo.
3: Bueno, pero está Jessica. Y está. Ay, ¿para qué se me fue?
0: ¿Te emocionás?
3: Es Kevin. Que es muy fuerte. El Kevin.
0: El Kevin.
3: Muy fuerte. Ahí está, muy bien. Bueno, otro día les cuento más. El Gran Turro, el próximo éxito. En el streaming, dale.
0: Bueno. Hay algunos que son terribles, letales.
3: Ah, ¿de estos influencers?
0: El Brandon.
3: El Brandon es terrible.
0: Ay, ¿por qué? Hace poco lo invitaron a la fiesta de huérfanos.
3: Sí.
0: ¿Y? Mató a los padres.
3: ¡Ay, oh. por para poder ir!
0: Chao, chao, chao. Sería bravo. Chao.
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5: Hola, encendidos. Yo me sentí adulta a los 25 cuando me recibí de médica veterinaria. Hace más de 50. Seguía viviendo con mis padres, pero ya hacía vida de adultos. Les mando un beso grande a todos, Norma.
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6: Buenas tardes, encendidos. Soy Alicia de Pilar y el mensajito es muy breve. Yo creo que, en cierta forma, siempre me sentí adulta. Era la hermana menor, mi hermano era bastante travieso y, bueno, éramos muy distintos. Yo siempre muy estudiosa, muy ayudando en casa. Y a los 18 años o 17, cuando terminé el colegio secundario, empecé a trabajar. Y no sentí que pasé de una adolescencia a una adultez, pero sí sentí que siempre tenía alguna responsabilidad. Besos a todos.
7: Hola, Radio Mitre. Sí, yo a los 17 fui mamá y ahí, bueno, uno pierde lo que es la infancia y empieza a ser adulto con la responsabilidad de criar un hijo.
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2: ¿A qué edad sentiste que te convertiste en un adulto? ¿Fue cuando empezaste a trabajar? ¿Fue cuando fuiste mayor de edad? ¿Fue cuando fuiste madre o padre? Cris de Liniers dice: fui hija única de padres muy compañeros y mente muy abierta, y desde los 12 años, aparte de estudiar, me dejaban hacer trabajos en la fábrica de calzado y ya me sentía adulta porque me permitían hacer compras y colaboraba cuando había que cuidar a las abuelas con algunas nanas, y así fui creciendo y siempre me sentí grande. Los quiero mucho, compañeros de mis tardes.
8: Qué linda. Hola, chicos, yo me sentí adulta a los 24 años, cuando ya recibida, siendo profesional, me vine de Córdoba con un trabajo fijo. Había ganado un concurso de oposición y antecedentes en un importante centro de investigación. Mira. En el cual también me jubilé, dice. En ser independiente fue lo mejor que me pasó en la vida. Gracias por tantas alegrías, dice nuestra amiga.
2: Hola, soy Patricia de Tigre, 64 años. Realmente me sentí adulta cuando a los 21 años, ya recibida de partera, empecé a asistir partos, ayudar a nacer. Eso me hizo crecer y entender la vida adulta. Los escucho siempre.
8: Oh, yo considero que me sentí adulto desde que escuché decir: deja que papá lo arregla. Claro, en ese momento uno ya deja de ser fulanito para ser papá. O el viejo, dice. Bueno, de todas formas está todo en la cabeza de uno. Uno no es viejo si no lo siente así. Uh-huh. Además creo que manteniendo el cuerpo en forma, esto es un atenuante a la madurez. Saludos para todos, dice Mario desde Tortuguitas.
2: A ver, este mensaje que manda Laura. En mi caso fue cuando nació mi primera hija. Yo tenía 27 y hasta ese momento me sentía bastante irresponsable, la verdad. Podía tener un trabajo, pagar mis cosas y vivir solo, pero todavía sentía que estaba jugando a ser grande. Cuando nació ella, en cambio, entendí que había alguien que dependía de mí, que mis decisiones tenían consecuencias sobre la otra persona, claro. Dice Laura. Uh-huh. Muy bien.
8: Uno más, Merín.
2: Dale, uno más.
8: El de Grace, que dice: chicos, les escribo desde Posadas. Crecí en el campo misionero, tenía 13 años. Y sinceramente fui desde muy chica una chica que trabajaba, dice. No llegué a terminar el secundario, ya estuve trabajando de chica. Así que creo que tipo 15 o 16 años ya me sentí adulta, ¿eh? Los escucho siempre, son geniales y los veo por YouTube, dice Graciela.
2: Muy bien, gracias. Bueno, vamos a la pausa para las noticias. Ya llega nuevamente Pietro Sorba.
0: Esas dos amigas que se encuentran. ¿Sí? ¿Qué pasa que tenés esa cara? No, viste, es fuerte porque mis hijos ya se fueron de casa.
2: Oh, sí. El nido vacío. ¿Viste?
0: El síndrome del nido vacío.
2: Claro. Pobre.
0: Qué suerte, ¿no? ¿Por qué? Qué suerte. No se extraña, viste, acostumbrados a hacerle todo.
2: Claro. Claro.
0: Siempre van a ser los nenes.
8: Sí. Los bebés, es verdad.
0: Siempre va a ser, por más años que tenga.
8: Tal cual.
0: Mi vieja y mi tía andaban siempre juntas.
8: Ajá.
0: Y yo... van a visitar a una señora.
8: Sí.
0: La señora le dice a la nieta: van a venir las chicas de billar, avísame. Claro, mamá tenía 93.
2: ¿Las chicas billar?
8: Yo puedo creer.
0: Esto fuera de joda. Y la tía Amalia tenía 90. En ese momento tenía 90. Ahora tiene, ahora tiene 94. Pero en ese momento tenía las chicas. Entonces, tocan timbre. La piba mira por la mirilla.
8: Sí, mueve la cabeza.
0: Y dice: mamá, afuera hay dos viejas, esas son las chicas de billar. Y mamá y la tía divina escucharon un momento.
2: No,
0: claro, tía razón, no, la
2: piba. Les dolió.
8: Y pero ¿cómo van a decirlo en voz alta?
0: Sí. Pero siempre, para los amigos, siempre sos.
8: Sí, sos todavía
0: las
8: niñas.
0: Son las chicas.
8: Oh, claro. El bebé billar.
0: Y esta mujer que estaba muy mal, porque tenía el síndrome del nido vacío.
8: Sí.
0: Porque se le habían ido sus dos hijos. Sí. A vivir solos.
8: Ay, oh, qué tema ese, ¿no?
0: Y la otra dijo: en cambio, yo.
8: ¿Qué?
0: Tengo a mi hijo de 42 que no se mueve de casa.
8: ¿Eh? Sí, qué loco.
0: Mira, como le hacemos la comida, le lavamos la ropa, está cómodo.
8: Dice.
9: Comodísimo.
0: Comodísimo. No se va. Estamos sufriendo más que el síndrome del nido vacío, el síndrome de los huevos llenos.
8: Muy bueno.

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2: Horas 3 minutos en Buenos Aires, cielo algo nublado, la temperatura 11 grados 6 décimas.

0: Justicia bonaerense suspende la ley que baja la edad de imputabilidad. La jueza Marta Elba Pascual suspendió preventivamente la aplicación de la ley 27.801. Es el nuevo régimen penal juvenil. La magistrada falló a favor de un habeas corpus preventivo colectivo que fue promovido por la Federación de Familia Grande Hogar de Cristo. Esa es una organización que trabaja con jóvenes vulnerables, que quiere decir jóvenes pobres, en favor de los menores detenidos en la jurisdicción. La resolución judicial frena temporalmente la normativa, la cual establece la punibilidad de adolescentes de 14 y 15 años y modifica criterios sobre encarcelamiento juvenil. Lo reiteramos, la jueza en lo penal juvenil de Lomas de Zamora, Marta Elba Pascual, falló a favor de un habeas corpus y paró por 60 días la nueva ley para meter presos a chicos de 14 y 15 años que cometan delitos. Detalles de la reunión de gabinete, recibimos el siguiente informe.
1: Según trascendió en la reunión de gabinete que encabezó el presidente Javier Milei, se realizó un repaso de la agenda de gobierno con especial énfasis en la cuestión Malvinas y se analizaron las principales variables económicas. Durante el encuentro se analizó la cadena nacional realizada por el presidente sobre la causa Malvinas, las medidas anunciadas, su impacto mediático y general. Asimismo, se analizó el proyecto de ley que será enviado al Congreso y se determinó que sea en la Cámara de Diputados donde se inicie el tratamiento del proyecto. Por su parte, se definió que mañana el canciller Pablo Quirno y el ministro de Defensa Carlos Presti participen de la mesa política para continuar ordenando los próximos pasos. Del encuentro participaron todos los ministros del gabinete, la senadora nacional Patricia Bullrich y el presidente de la Cámara de Diputados, Martín Menem. Desde Casa de Gobierno, Jorge Moure, Mitre informa primero.
0: Temperatura en Buenos Aires, 11 grados 6 décimas, humedad 48%.
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13: Bueno, Pietro, habíamos quedado en seguir hablando sí, de la pizza. El alimento, podríamos decir, más aceptado del mundo y más consumido.
14: Yo creo que es más consumido. Yo creo que hay pizza hasta en Fernando de Noronha, en la Isla de Pascua.
13: En todos lados.
14: Yo creo que en todos lados debe haber alguien que prepara pizza. Después podemos discutir si es buena o mala, pero el formato es un formato absolutamente
13: universal.
14: Ganador y universal. Bueno, para cerrar el tema del campeonato de la pizza, me olvidé decir algo. Me parece lógico a que ver. ¿Quién lo organizó?
15: ¿Quién?
14: Nosotros en Argentina tenemos una asociación que se llama APICE, que es una especie de... es una asociación gremial que logra reunir a los propietarios de pizzerías y casas de empanada. Y hacen un trabajo de difusión sobre la pizza que para mí es extraordinario. Lo demuestra el hecho de que organizan un campeonato del mundo. Pero no hacen solamente estas cosas, hacen eventos en vía pública. O sea, todo lo, cuando pueden, hacen todo lo posible para generar interés dentro de lo que es el mundo de la pizza. Y además, ellos tienen una escuela. Y ahí en esa escuela lo que hacen es capacitar a los pizzeros para que finalmente transiten, bueno, lo que estábamos diciendo en el primer bloque, desde un modelo absolutamente tradicional, que a veces es un poco antiguo, hacia una pizza argentina que no pierda la conexión con la tradición, pero que al mismo tiempo mire lo que está pasando en el mundo con la pizza. ¿A qué me refiero?
13: Sí.
14: Hoy en día se utilizan masas mucho más livianas, menos cantidad de levadura, ingredientes buscados con atención, no exagerar con la cantidad de cubierta. La cubierta es lo que se coloca arriba de la pizza, se hacen cocciones más breves. Entonces quiero decir, son detalles. Uno dice, bueno, pero son detalles. Sí, son detalles, pero si sumamos todos los detalles, la pizza sale distinta. Bueno, y entonces eso es ese rumbo que tiene la pizza argentina, que se mantiene anclada a su modelo, que es un modelo abundante, que es un modelo generoso, que es un modelo donde tiene que haber una cantidad de queso. Yo el otro día en el campeonato, cuando presentaba la fugaceta rellena, los maestros pizzeros me decían, tiene 1,200 kilos de queso.
15: ¡Ay, qué rico!
14: Tiene 1,150 kilos de queso.
15: ¿Se acostó a mirarla?
14: Yo miraba y digo, 1,200 kilos de queso en una pizza, es una cosa...
15: Carísima, además.
14: Además es cara. Porque ahí, Fabrizio, pasa algo muy interesante, que a veces... la gastronomía de un país es, en cierto contexto como puede ser el actual, se transforma en víctima de su idiosincrasia.

0: Sí, ¿a qué me refiero? En Italia se aumenta, por ejemplo, se aumentan los precios del queso. Y sí, por supuesto incide, pero hasta ahí, porque le ponen 250 gramos de queso en una pizza y no pasa nada. Pero acá en Argentina, donde se pone una cantidad enorme de queso arriba de una pizza, si el precio del queso aumenta,
1: chao pizza,
0: es un problema serio. Ajá. Lo mismo que pasa con las parrillas. Cuando aumenta la carne, y en función de las porciones y del gramaje que come un argentino en general, y es un problema serio, porque los precios aumentan de una manera absolutamente enorme. Siempre hablando de pizza y hablando de vinos, hay una combinación muy tradicional que sinceramente me convence hasta ahí.
1: Uy, a ver, a ver.
0: No, que es la de pizza y moscato, ¿no?
2: ¿Pizza y moscato no te convence?
0: Más o menos, más o menos.
1: A mí tampoco.
0: Depende del moscato. A ver, si un moscato fresco, suave, con cierto nivel de acidez, etcétera, etcétera, está bien. Pero cuando tener un moscato oxidado, pesado, etcétera, bueno, más o menos, no sé. Pero bueno, es interesante saber por qué empieza esta historia. Y empieza en ese momento cuando las pizzerías empezaron a crecer muchísimo en la década del 30. Cuando un productor de moscato mendocino, José Eduardo Crota, que todavía sigue vigente la bodega, imagina esa combinación con la pizza, porque vio que ahí había volumen. Entonces él, ¿qué pensó? Digo, bueno, voy a visitar las principales pizzerías y le voy a ofrecer mi vino a un precio imbatible. Y los voy a convencer de que hay que combinarlo con la pizza. Bueno, finalmente el hombre lo logró y a partir de ese momento se generó la costumbre de combinar la pizza con el moscato y finalmente eso quedó. Así que bueno, esa costumbre nació de esa manera. Diferencia entre la pizza de otro lugar, digamos de Italia, que es la casa matriz de la pizza, y la pizza argentina, por supuesto, hay muchas. Cantidad de masa, cantidad de queso, cantidad de ingredientes. En Argentina, tradicionalmente, la masa se fermenta poco. Es una fermentación rápida con mucha cantidad de levadura. No hay paciencia, no hay ganas de esperar. Hay que producir rápidamente, hay que despachar. Se agregan, por ejemplo, condimentos que en otro lugar no se usan. En Argentina se usa el chimichurri pizzero. Es muy interesante eso, cuando la pizza sale del horno terminada, algunos pizzeros suman arriba una pincelada de un chimichurri que es muy parecido al chimichurri que se usa para condimentar la carne, los asados, etcétera, pues quizás tiene una cantidad diferente de ingredientes dentro de la ecuación, uh-huh. Pero la idea del chimichurri es esa. ¿Y por qué se hace? Para potenciar aún más el sabor, que ya en sí es muy intenso. O sea, la pizza argentina es una pizza intensa, es una pizza, te diría casi pornográfica. Y sí, porque es de altísimo impacto, sí, inmediato. Claro, vos, sí. O sea, la ves, o sea, no es que estás pensando en muchas cosas, la ves y te atrae y te deslumbra. Y te deslumbra y la devorás. Entonces, bueno, esa es una diferencia. La pizza argentina se come en porciones, no se come entera como en otro lugar. Uno va, no sé, ahí, insisto, a Italia, te dan una pizza y cada persona sabe y tranquilamente come una pizza.
2: ¿Pero del tamaño de las nuestras?
0: El diámetro sí, pero lo que cambia es la cantidad de masa y la cantidad de ingredientes.
2: O sea que puede ser más delgada, por ejemplo.
0: Mucho más delgada, por eso que a muchos argentinos no les gusta la pizza italiana, porque están tan acostumbrados.
1: Se quedan con hambre.
0: Acostumbrados a ese modelo. Que se quedan con hambre, dicen, no, pero este visualmente ya la ven y dicen, no, bueno, pero esto es poco, son unos miserables, no sé qué, no sé.
1: Y encima vale 20 euros, ¿sabes?
0: Y encima vale 20 euros, pero la pizza hay que ir a comerla en Nápoles.
1: Ah, vamos a Nápoles.
2: ¿Es el lugar?
0: ¿Pero por qué? Porque la pizza en Nápoles es barata.
2: Mira.
0: Hay pizzería que tiene una pizza, una margherita, que es la clase, digamos, sí, la de mozzarella, 4,50 euros, 3,50 euros, 4 euros.
3: ¿La porción o la pizza entera?
0: No, la pizza entera.
2: No, son muy finitas, ¿no?
1: Te las comes en un santo.
0: Obvio, si uno va en Milán, en Roma, a comer una pizza y empieza a 12, 11, 13, 14, hasta 16 euros, entonces cambia completamente el escenario. Pero si uno tiene ganas de hacer una full immersion pizzera en Italia.
2: Ay, me encantó.
0: Tiene que ir a Nápoles. Napoli dice saca todos los gustos posibles e imaginables, desde la pizza callejera a portafoglio, o sea, que es una pizza que se dobla en cuatro y se arma una especie de paquete y se come como un sándwich, uh-huh. hasta la pizza más gourmet, como de los Masagnelli ahí en Caserta, que te hace una degustación de pizzas extraordinaria. Entonces, bueno, ahí ese es el lugar donde ir a probar la esencia de la pizza italiana. Bueno, pero estamos hablando de la pizza argentina. Uh-huh. Bueno, hablando de pizza argentina y de receta de pizza, acá tengo un par de recetas.
1: A ver, anoten.
0: Que se podemos hacer tranquilamente. Después Fabrizio nos va a decir con qué vino eventualmente, vale, o con qué bebida la podemos
2: acompañar. No me diga
0: Coca-Cola, por favor.
2: Jamás.
0: Cerveza. Con todo respeto por la gaseosa, pero.
1: Ah, no. Pepsi, te iba a decir.
2: No.
0: Gaseosa, no, nada. Bueno, obviamente, no voy a explicar cómo hacer la masa, porque cada uno hace la masa a su manera. Hasta se puede ir a comprar en la casa de pasta. Hay casa de pasta que venden los bollos para hacer pizza, que me parece una cosa muy cómoda.
2: Pero claro.
0: Así que bueno, cada uno que haga la masa. Listo. Estamos hablando de pizza al molde en este caso. Entonces, la primera de las recetas, la semana pasada, María, hemos hablado de los nuestros queridos espárragos. Entonces, vamos.
2: Sí.
0: A pensar, a imaginar una pizza con espárragos y salame, que es una combinación que parece media rara, pero funciona.
2: Ah, sí, mira.
0: Sí, funciona. Ingredientes para una pizza, digamos, convencional, para un molde pizzero convencional. ¿Cuánta gente come? Dos.
2: ¿Una pizza convencional?
1: Sí, vamos con rollo, una cada uno.
2: Cuatro, a ver, dos porciones.
0: Cuatro.
2: Y dos porciones cada uno.
3: Estás loca, nos morimos de hambre. No.
2: A ver, ¿ustedes cuántas porciones comen?
3: Mira, una convencional, cuatro es como.
2: ¿Sí?
4: A mí el doctor me dijo que solo una porción de pizza.
3: Una sola.
4: O sea, que ya ni la corto la pizza,
0: claro,
4: la como entera.
0: Esa es la porción. Vos comés en lugar de una porción triangular,
4: es
0: una porción redonda. Muy bien, eso
4: me lo dijo el médico,
0: Sí, no, tenemos mucha.
4: ¿Querés pizza? También. Solo una porción. Bueno, directamente no.
0: Es que tú,
4: está,
0: ¿no?
4: Muy bien.
0: Vamos. Está muy
1: receta
0: bien.
1: Receta para pizza de rollo.
0: Bueno, necesitamos 200 gramos de espárragos, 150 gramos de queso gruyère. Es una pizza no muy económica, pero tampoco carísima. Nos sacamos el gusto. Entonces, 200 gramos de espárragos, 150 gramos de queso gruyère, 90 gramos de ricota, 60 gramos de salame de Milán en una rebanada, porque lo vamos a cortar en cubitos. Una cebolla morada chica, aceite de oliva, si lo tenemos, si no lo tenemos usaremos el otro, sal y pimienta. Rallamos el gruyère, limpiamos los espárragos y lo cortamos en trozos, pero reservamos las puntas y la blanqueamos 2 minutos. No tienen que aflojar, tienen que quedar bien crocantes, ¿no? Salteamos los trozos, sí, de los espárragos en un sartén con un poco de aceite, sal y la cebolla pelada, picada y cortadas en cuadraditos, chiquititos, en brunoise. 2 minutos, 3 minutos. Ahí tenemos el salteado básico de los espárragos. Terminado el salteado, mezclamos los espárragos salteados con la ricota. Un poco de sal, un poco de pimienta. Extendemos la masa en un molde pizzero, levemente untado con aceite. Se formó el disco, la porción para el rollo está digamos plan ahí. Entonces hay que distribuir de manera uniforme esa mezcla de espárrago con la ricota sobre toda la pizza. Horneamos aproximadamente 180 grados durante 20 minutos y cuando la pizza sale del horno agregamos el salame cortado en cubitos y la punta de espárragos blanqueados. Rociamos nuevamente con un hilo de aceite de oliva y servimos. O sea que el salame no se cocina. Y los espárragos tampoco, ¿no? Lo cocinamos previamente. ¿Con qué combinarías?
1: A ver, es difícil, porque uno de los grandes
0: los espárragos
1: es el espárrago. Pero ahí, en esa combinación con la masa y todo, iría por un tinto liviano.
0: Bien.
1: Y ya que hablamos antes del Pinot Noir, puede ser un Pinot Noir.
0: Sí,
1: bien fresquito.
0: Queda bien.
1: Va bien.
0: Queda muy bien. ¿Quieres otra más,
2: sí,
0: María?
2: A ver.
0: Bueno, ¿Qué
2: opinas de la pizza de ananá, Pietro?
1: ¡Bú!
0: Yo nunca comí pizza de ananá en mi vida y tengo bastantes años encima, pero no.
2: ¿No la demonizás?
0: No.
1: Pero por las dudas no la prueba, ¿viste?
0: No, porque
2: no. No, yo tampoco. A mí tampoco.
0: No me atrae, quiero decir, pero pienso que. si tenés un buen ananás y el ananás, qué sé yo, quizá primero lo caramelizas un poco, etcétera, etcétera, no, tampoco tiene que estar mal. O sea, digo, hay pizza de palmito, se ve pizza con salsa blanca arriba, quiero decir, hay de todo.
1: Se puede.
0: Entonces quiero decir, la pizza me parece que ese formato ganador permite muchas cosas, ¿eh? Bueno, pizza con, en este, bueno, hablando de esta cosa, pizza con vermut.
1: Ah, bien. Dale.
0: Bueno, la masa, el bollo de masa, 500 mililitros de vermut, 100 gramos de manteca, 60 gramos de mozzarella fior di latte, 60 gramos de queso azul, una cebolla morada chica, ¿ok?
1: Pensé que le ibas a acompañar con vermut, ¿no? Que le ibas a
0: poner vermut. No, va a ser un ingrediente de la pizza.
2: Ah,
1: qué groso.
0: Bueno, entonces, ¿qué hacemos? Cocinamos la cebolla al vapor. Entonces, nosotros quizás no tenemos vaporera envuelta en aluminio, en el horno, porque necesitamos ablandarla, tiernizarla.
2: Sí, mejor, así no sale el olor, ¿no?
0: Exactamente. Bueno, una vez que pasó la hora o los 40 minutos, la cortamos al medio, pincelamos la parte plana con salsa de soja, espolvoreamos con azúcar. Calentamos un sartén a fuego fuerte y doramos la cebolla del lado del corte.
2: Ajá.
0: Listo. Así que tenemos la cebolla tierna y bien saborizada. Por otro lado, calentamos en una cacerolita los 500 mililitros de vermut con la manteca y un poquito de sal. Bajamos la temperatura y esperamos que ahí se forme una salsa espesa, que tiene la esencia del vermut. Esa la vamos a utilizar para condimentar la pizza. Extendemos la masa sobre la fuente pizzera, distribuimos el queso azul de manera uniforme, dejando libres más o menos 2-3 centímetros desde el borde. Horneamos la pizza en el horno precalentado a temperatura alta. Tiene que ser una cocción muy rápida porque si no se seca todo.
2: Claro.
0: Retiramos del horno, el queso azul ya seguramente está derretido, agregamos la mozzarella fior di latte, que la cortamos en rodaja muy finita, y colocamos nuevamente la pizza en el horno. Cuando la mozzarella está derretida, completamos con los gajos de la cebolla tierna y saborizada con soja, con el azúcar y bien caramelizada, y los hilos de salsa de vermut. Asunto cerrado. Podríamos combinarla con un vermut con
1: sí, claramente.
0: Con el mismo vermut que hemos utilizado.
1: Ahí está.
0: Así que estas fueron las recetas.
2: Muy bien, digamos, muy originales, creativas. Gracias, Pietro.
0: Gracias.
2: Buena semana.
0: Gracias, Pietro.
2: Chao.
4: La chica se va haciendo señorita. Ya empieza a mirar jóvenes.
1: Ah, y sí.
4: Llega a la casa y le dice: papá, tengo novio.
2: Muy bien.
4: El padre mucho no le gusta, como a todo padre.
0: Un shock.
4: ¿Y qué tal el pibe? ¿Trabajador? Sí, papá, es mecánico. Ah, mecánico. Sí, papá, pero me dijo algo que no entendí muy bien.
2: ¿Qué le dijo?
4: Dijo que tengo un lindo chasis.
2: ¡Ah!
4: Dos hermosos amortiguadores.
1: Ah, pa.
4: Aparte de dos fabulosos paragolpes.
3: Ah, bueno. Oh.
4: El padre la mira y le dice: ¿eso te dijo tu novio? Sí. Bueno, anda diciéndole que si abre el capó mide el aceite del motor, le rompo el caño de escape a patadas.

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4: A mis 40 y 10, 49 dicen que aparento.
5: Yo tuve tres momentos. Primero, cuando me casé. Segundo, cuando fui mamá. Y tercero, cuando me separé. Fui totalmente otra mujer. Gracias por la consigna, porque me hicieron pensar y mucho. Soy independiente.
4: De resignarme.
6: Hola chicos, encendidos queridos. Yo creo que no hay una edad adulta para catalogar, porque todo depende de cómo es uno. Si uno es alegre y tiene buen humor, dentro podés tener cualquier edad. Lógicamente que la responsabilidad es así, en algún momento nace. La mía fue cuando me fui a vivir con mis tíos, 18 años. Y bueno, sí, fue hermoso.
4: Solo derechos de amor.
3: ¿A qué edad sentiste que te habías convertido en un adulto? Esa es la consigna de hoy. Lorena dice, para mí fue a los 18, pero no por cumplir años. Fue porque empecé a trabajar y tuve que ayudar económicamente en mi casa. De golpe tenía que pensar qué iba a hacer con mi plata, como llegar a fin de mes. ¿Qué cosas eran prioridad y cuáles podían esperar? Me acuerdo de comprarme algo que quería y pensar, esto me lo compré yo,
7: claro,
3: dice Lorena.
7: Hola chicos, participo por la consigna. Me sentí adulta cuando me enfermé y en vez de llamar a mi mamá para que me cuidara, fui a la farmacia, compré los medicamentos, cociné algo liviano y me acosté. Y dije, bueno, se me terminó la infancia. Dice Ronchi, que les mando un beso grande.
3: A mí también me pasó algo concreto. Tenía 19 y mi mamá se enfermó, así que durante unos meses tuve que ocuparme de un montón de cosas de la casa y de mi hermano menor. Yo hasta ese momento vivía bastante en una nube. Estudiaba, salía con amigos, tenía más problemas de adolescente y de golpe había cosas mucho más importantes que resolver, dice Gustavo.
7: Nati escribe, dice, chicos, yo tuve una revelación bastante menos dramática. Me sentí adulta un domingo a la tarde haciendo las compras de la semana. Tenía el carrito lleno de verduras, producto de limpieza, papel higiénico y demás, cosas que antes no compraba en casa. Claro. Y sobre todo un domingo a la tarde. Antes el plan del domingo a la tarde era ir a pasear y demás. Y ahora estaba comprando en el supermercado.
3: Hola, encendidos, último mensaje. Dos últimos. Yo tengo 39 años y creo que todavía estoy esperando sentirme adulta. Pago mis cuentas, tengo una hija, organizo una casa, aparentemente soy una persona responsable, pero hay momentos en los que miro alrededor y pienso, ¿en serio nadie se va a dar cuenta de que no sé lo que estoy haciendo? Y se ríe, dice. Después hablo con amigas y descubro que todas tenemos un poco esa sensación, dice Agustina. ¿Y el último?
7: Sí, Mariel de Mariana, que dice, me sentí adulta el día que me di cuenta de que podía comprarme lo que quisiera, pero que tenía que pagar las cuentas primero, dice. Ahí entendí que ser grande no era lo que quería, sino elegir qué podía dejar para después, dice nuestra amiga Mariana.
3: Ahora sí, 3:30 de la tarde, es hora de ir al Mitre Informa primero.
8: No, amigo, bueno, sí, hay veces que me dan ganas de independizarme, pero... ¿Qué? Pero mi familia no se quiere de la casa.
7: No, sos entonado, este villano es un turro.
8: Cosas que pasan.
7: La vida.
8: Y hombres que no rompen el cordón.
7: La
8: madre es la madre y está la madre. Para pizza, la que hace mamá.
7: Es la mejor.
8: Y la nesa es como la de mi vieja.
7: Imposible.
8: Y la mujer lo mira y lo quiere matar.
7: Y sí, claro, antes que cocine tu vieja, boludo.
9: Claro, a comer a la
8: casa. No, estas son ricas, Pero milanesa.
7: ¿Como la de mamá?
8: No hay. Y la mujer caliente le dice, ya me tenés podrido vos y tu mamá. Mira, ya no lo soporto más. Tu madre se vive metiendo en todo, cosa que yo digo, cosa que tu mamá se mete.
7: Tiene razón.
8: Por favor, querida, no es para tanto.

0: Cállese la boca, señora, que estoy hablando con su hijo.
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0: 15 horas 33 minutos, temperatura en Buenos Aires en leve ascenso, 13 grados, una décima. Donald Trump habló por teléfono con el primer ministro inglés Andy Burnham. Dicen que no hablaron de Malvinas. Según un vocero, sí se refirieron a la seguridad internacional en Medio Oriente y el conflicto armado entre Rusia y Ucrania. La comunicación se produjo tras las recientes declaraciones del presidente de los Estados Unidos con respecto a las Malvinas. El reporte entregado por la residencia oficial de Downing Street, donde está el primer ministro inglés, no incluyó referencias directas a la postura diplomática de Inglaterra y Estados Unidos frente a los reclamos del gobierno argentino. Dicen que no hablaron de eso. Femicidio en Merlo. Un hombre asesinó a su esposa tras una discusión en la vivienda familiar. El femicida es Marcelo Tecio, de 64 años. Apuñaló hasta la muerte a su esposa Silvia Mina, de 62. Uno de los hijos de la pareja descubrió la escena del crimen al ingresar a la vivienda y alertó a las autoridades. El acusado fue atendido porque se autolesionó. Ahora está preso a disposición de la justicia. Tenis. Francisco Cerúndolo juega en el US Open. Enfrenta al belga número 34 del mundo, Alexander Bloks, en cuarta ronda. Están 3-2 el belga arriba en el primer set. Temperatura en Buenos Aires 13 grados, una décima, humedad 43%.
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16: Bueno, ¿qué vinito vamos a tomar hoy, Fabri?
17: Ah, bueno, a ver, yo lo empecé a tomar hoy antes de venir para acá, y bueno, porque empecé a celebrar el Día del Enólogo de muy temprano. Pero bueno, a ver, vamos a hablar de un vino, sí, que los hizo un enólogo, que para mí es uno de los más grandes, aunque todavía es joven, porque tiene 52 años. Estoy hablando de Fede Isgro, que es ingeniero agrónomo y enólogo, recibido de la Universidad Nacional de Cuyo, en Mendoza. Y la verdad... que lo traje también pensando en Pietro, ¿no? Porque tiene algo de italiano.
16: Ajá.
17: El vino se llama Vinotto, ¿sí?
16: Vinotto.
17: De la bodega Vira. Ahora les voy a contar qué es Vira. Y esos, el eslogan de ellos es Cuore Italiano, Anima Argentina. ¿Ok? Son re argentinos los chicos. Pero, como yo, también son ciudadanos italianos y les gusta eso. Es un emprendimiento nuevo, cuya primera cosecha fue en el 2018. De hecho, hoy degustamos, hicimos una vertical de 5 cosechas de este vino, 18, 19, 20, 21 y 22. Y la verdad que con solo 6 años en el mercado, ya está en copa de muchos. Por un lado, la Belarga es de Bernasconi, Santiago, que tiene más de 30 años de experiencia viajando por el mundo para promover el vino argentino. Y por otro lado, la I de Vira, ¿no? Estoy contándoles, es de Isgro, ¿no? De Federico, este agrónomo, que ellos se cruzaron en Patagonia hace varios años, cada uno trabajando en otras bodegas, y la verdad que en esas charlas filosóficas, y muy bien regadas, por cierto, encontraron que tenían muchas cosas en común, sobre todo en el estilo de vinos que querían tomar, que les gustaba tomar, y lo que querían hacer. Así nació Vira Wines. La RA es de República Argentina. Con lo cual, esa italianeidad es lo que los une y los identifica, y es lo que atraviesa a todos sus vinos. Pero Vira es mucho más que una nueva bodega, sino que es un concepto muy bien definido desde el vamos y mejor llevado a cabo dentro de las botellas. Nacieron en el 2017, ambos, como dije, tienen raíces familiares ligadas a Italia, y obviamente la preferencia de los vinos de la península. No sé si se llevan la sangre genético, porque a mí también me gustan los vinos italianos. ¿Cómo son estos vinos? que obviamente son argentinos, pero inspirados en la península itálica, tienen menos cuerpo, fluyen más en boca, es decir, que se dejan tomar más en la mesa. No significa peores o mejores, sino que significa distintos, porque tienen menos cuerpo. Y decidieron buscar viñedos antiguos, en el Valle Duco solamente, confiando en que les daría vinos con carácter distintivo. Estos vinos son elaborados a base de Sangiovese, pero son vinos de corte. Ellos no querían poner el nombre de Sangiovese en la etiqueta, sabiendo que, si bien Sangiovese es una de las variedades más importantes del mundo, una de las dos de Italia, que oriunda de la Toscana, sino que ellos querían hacer vinos con identidad propia. Por eso iban a hacer blends, siempre de producción limitada y con foco en la calidad y en la consistencia. Para ellos la base está en el profundo conocimiento del terroir, más allá del conocimiento y del concepto que ellos quisieron hacer, y tratan de cuidar el medio ambiente. Fede vivió y trabajó en el Véneto, en Italia, ahí completó sus estudios, y la verdad es que se enamoró de ese entorno y de esos vinos, y Santiago también, ¿no?, viajando por el mundo, y entonces se decidieron a buscar viñedos viejos que tenía que tener Sangiovese. La verdad que hay muy poquitos, a pesar de que la gran mayoría de las bodegas vienen de descendencia italiana. Pero claro, encontraron en la Arboleda un museo genético, estamos hablando en uno de los lugares del Valle Duco, donde había un Sangiovese bastante, bastante viejo, un parral antiguo del año 70, gran cosecha, por cierto. No, mentira, nací yo, pero por eso lo tiro. Y otro espaldero del 67. Y después, más tarde, que nacieron los tintos, quisieron hacer un blanco con el mismo principio, y en este caso la uva era Malvasía, y encontraron ahí en Valle Duco un espaldero de 1964. Es decir, variedades italianas, viñas viejas, era el comienzo para poder interpretar estos lugares de una manera distinta. Lógicamente, después en Gualtallarí encontraron un lugar para poder producir el complemento perfecto, ¿no?, del Sangiovese en el Merlot, en el Cabernet Franc, en el Malbec, en otro de sus vinos, y también después en la consulta encontraron un viñedo viejo de Syrah. Es lindo porque ellos llaman un viñedo de pueblo, porque queda literalmente en un pueblo, y es un viñedo que tiene ya 45 años. Con esto quiero decir, no, la viña vieja no es mejor, pero es distinta. Este es un viñedito que se maneja de manera natural, pero más por necesidad que otra cosa. El riego es por inundación, es decir, se inunda el viñedo, se lo fortifica con guano de cabra, por ejemplo, así se lo cuida año tras año, y ya va por la cuarta generación de viñateros. Claramente esa planta, si después está bien interpretada, transmite otro tipo de cosas. La verdad que son vinos, y hoy lo demostró este vino a lo largo de estos 5 años, en el cual vos vas a encontrar un vino que obviamente el tiempo hace lo que tiene que hacer, que es suavizarlo, pero no le hace perder la esencia. La frescura estaba, los taninos estaban vivos todavía, y el espíritu de ellos, la verdad que se nota claramente. Sin dudas, para mí, Vira es uno de los pequeños y nuevos emprendimientos que está para grandes cosas.
16: Muy bien, Fabri, gracias.
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0: El, no sé, el super lujo que tiene en su mansión en la que vive con Bublé.
1: Con la que tiene el pibete.
0: Ah, bueno, Luciana, que está de visita en la Argentina haciendo la presentación de su reciente película, donde ella encarna a Pepita la pistolera.
2: Sí, ahí volví.
0: En Canadá, ¿no? Ella contó que a veces se le complica la vida cuando los cuatro tienen deportes, los chicos, y dice, porque Noah juega al fútbol y la croce. Ellas fútbol y tienen piano.
3: Ajá.
0: Si juegan hockey sobre hielo, ahí no hay mucho problema porque tiene en el subsuelo de la casa una pista de hockey sobre hielo.
2: Qué bien, ¿quién no tiene una,
0: Entonces,
1: ¿quién no tiene una pista de hielo en su casa?
0: Entonces juegan al hockey sobre hielo. Es un deporte nacional allá. Claro. Juegan en casas. El subsuelo es toda la cancha de hockey. Está abajo. Patinan y lo tienen ahí, dijo.
2: Qué bien, quién pudiera,
0: Juan,
2: ¿no?
0: Qué vida Juan de luz.
3: La plata, ¿no?
2: Lo que te llega de luz después, ¿no? De eso,
0: impresionante. Bueno, también Wanda Nara, chicos, es noticia en el resumen.
1: ¿Qué pasó con Wanda?
0: Bueno, porque, ¿qué hizo? ¿Vieron que la gente, las parejas a veces se mandan fotos subidas de tono?
2: Claro, sí.
0: Muy, muy heavy, muy heavy. Y a veces cuando se pelean,
3: se filtran.
0: Y se filtran, y uno, para vengarse del otro, filtra las fotos íntimas. Bueno, ¿qué hizo Wanda Nara, que siempre está un paso más adelante del resto del mundo?
2: ¿Qué hizo?
0: Las subió ella misma, las fotos. Ahí la estamos viendo. Ahí está la Bad Beach. Dice, por miedo a que se filtren, hace tiempo subí a OnlyFans todas las fotos hot que le mandaba mi ex. Preferí anticiparme y hacerlas plata. O sea, de esa manera neutralizó a su ex, que debe ser Mauri Cardi claramente, la subió ella misma y encima cobra plata.
1: Mira vos.
4: Qué bien, che.
1: O sea que si yo me meto no veo nada porque está todo tan...
2: No, acá está blureado. No, en realidad lo puedes ver, claro.
0: Claro, en OnlyFans, pero tenés que pagar.
2: Tenés que arpar, claro.
0: Tenés que pagar, Bueno. Chicos, el que no la está pasando muy bien
1: es
0: Tiago Medina.
1: No, Tiago Medina.
2: Ay, pobre Tiaguito, me da una cosita, no sé.
0: ¿Por qué?
2: ¿Quién
0: es Tiago Medina? ¿Cómo quién es Tiago Medina?
2: Ay,
0: es el
2: Pestañela.
0: El ex marido de Pestañela, el que tuvo el accidente.
2: Se casi muere.
1: Ah, bueno, que después recaudaron y se compraron la camioneta.
0: No, ella se compró la camioneta, él no. Él, chicos, es la mala suerte que tuvo que salir a trabajar.
1: Y a veces hay que salir a laburar, no queda
0: bueno,
1: otra.
0: Pero él es influencer. El tema es que no estaría teniendo trabajo de influencer. Entonces, sorprendió en las redes sociales compartiendo un video muy triste, donde se lo ve trabajando.
1: Le explicás a este muchacho, María, que hay gente que se levanta a la mañana bien temprano, se toma 3 colectivos para ir a laburar.
2: Estoy emocionado, María.
1: Un vago.
0: Bueno, pero...
2: ¿Y para qué consiguió? ¿Laburo de qué?
0: De delivery.
2: Ah, tipo ahí, de aplicación.
0: Ahí él publicó su foto. Acá andamos, la situación de influencer está para atrás, estamos yendo a hacer delivery, gente.
1: Dos años más y no queda ningún influencer más.
2: No, esperamos, te digo que espero que...
0: Sí, así que ya saben, cualquier cosa, si necesitan un pedido, manden un mensajito por acá.
2: Pero aparte, los pedidos no nos hacen por ser. Ahí está, pobre. Chicos, denle una mano, no, en serio, pobre. Tiene
0: estamos para atrás, hay que laburar, los quiero.
2: Queda otra.
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4: 16 horas, 45 minutos.
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4: 17 horas, 25 minutos.
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0: I Won't Hold You Back, Toto.
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0: Love Me For A Reason, Boyzone.
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6: 18 horas, 3 minutos.
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2: Desde épocas remotas, la música fue la fuente universal de comunicación entre los hombres. El instinto llama.
4: Los clásicos siguen ahora con Blur, Country House, clásicos de la década del 90.

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4: 18 horas, 49 minutos.
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2: Where Does My Heart Beat Now? Celine Dion.

Aerosmith, Crying. 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

0: Recién la ELO, la Electric Light Orchestra Midnight Blue.
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0: Recién escuchábamos a Bon Jovi, parte del soundtrack de la película de la que fue parte Bon Jovi, Demasiados Jóvenes para Morir, parte 2, que narra las peripecias de Billy the Kid.
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0: Benjamin Orr, un gran cantante ya desaparecido, se murió en el 2000, y que fue la voz líder de la agrupación The Cars. Desde su álbum, el único editado solista, The Lies, del año 86, Benjamin Orr llegaba con Stay the Night.
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3: 20 horas, 11 minutos.
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20: 20 horas, 28 minutos.
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25: 20 horas, 46 minutos.
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9: 20 horas, 58 minutos.
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